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Y mientras que ese momento llega, le recordamos que la Biblia dice: buscad a Jehová mientras puede ser hallado,

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Muy buenas tardes, queridos hermanos, buenas tardes, hermanas, jóvenes, señoritas, damas, caballeros. Qué bendición poderles saludar en esta lindísima tarde de el día viernes, en fecha 14 de agosto del 2026. Qué bendición poderles saludar después de escuchar el programa Tardecitas Cristianas. Pues ya estamos nosotros ahora acá en el programa Visión Celestial, presentado por Iglesia Evangélica Ministerios Restauración y Vida de Colonia Josefina, zona número 5 de la ciudad de Huehuetenango, así como de Iglesia Poder del Espíritu Santo, Iglesia Evangélica Pentecostés Poder del Espíritu Santo, de la zona número 8 de la ciudad de Huehuetenango. Su servidor, el pastor César Xicará, le envía un caluroso saludo. Y pues donde quiera que usted se encuentre en esta linda tarde, pues espero que esté bien, que nuestro Dios lo tenga sano, que Dios lo tenga bendecido en todas las áreas de la vida. Y si por ahí sí que por permiso del Señor, pues uno pase alguna tribulación, una prueba, una lucha, pues el Señor nunca prometió ausencia de luchas y pruebas, pero sí prometió su presencia, que estaría con nosotros todos los días hasta el fin del mundo. Así es que si usted está contento, agradecido con Dios, como dice la Biblia, está alguno alegre, cante alabanzas. Y si alguien está pasando una lucha y prueba, dice, haga oración. Así es que, querido hermano, joven, señorita, dama, caballero, muy buenas tardes, bienvenidos a el programa Visión Celestial, que los días viernes de este horario de 6 de la tarde a 7 de la noche, pues se presenta para tratar de llevar bendición a la vida de el hermano, amigo que todavía pues no ha tomado la decisión de recibir a Jesús en su corazón, pues que sea un motivante, ¿verdad? Y los que por gracia de Dios pues ya están en estos caminos santos del Señor, pues no es que ya lo hayamos logrado todo, sino que estamos en la lucha, en la batalla para seguir adelante en los caminos de nuestro Dios. Así es que bienvenidos entonces, vamos a hacer una oración para poner este programa en las manos de Dios. También el saludo de nuestra querida hermana pastora Alba Sosa de Xutuc, que les va a saludar cuando llegue su momento de la predicación de la palabra, ya que el día de hoy pues ella Dios le permite compartir las Sagradas Escrituras a través de este programa. Entonces le damos la bienvenida a ustedes por medio del saludo de nuestra hermana también. Saludos entonces donde quiera que nos escuchen. Saludos para la congregación de Iglesia Evangélica Poder del Espíritu Santo de Zona 8 y de la misión en general, ¿verdad? Que Dios los bendiga. Y también saludos a nuestros queridos hermanos de Iglesia Ministerio de Restauración y Vida de Colonia Josefina, zona número 5 de la ciudad de Huehuetenango. Saludos a mis queridos hermanos y hermanas que en este horario nos escuchan. Que Dios los bendiga, que todo esté bien para la gloria de Huehuetenango. Saludos a mis queridos hermanos y hermanas que en este horario nos escuchan. Que Dios los bendiga.

radiales. Señor, en este momento te rogamos bendición para la vida de todos nuestros queridos amigos, hermanos en general, donde quiera que nos estén escuchando. Señor, te damos gracias por los que están sanos, bendecidos, alegres, prosperados. Muchas gracias, Señor. Pero también intercedemos y rogamos por los hermanos que están pasando un momento difícil en su vida. Los que están enfermos, por favor, Señor, pon tu mano de sanidad sobre esos cuerpos. Oramos, Señor, por la vida de Eitan Sutuk. Señor, pon tu mano sobre este bebecito, Padre, en el nombre de Jesús. Señor, oramos por la vida también de, Señor, de todos los que están pasando momentos difíciles, pero en el nombre de Jesús te rogamos que pongas tu bendita mano sobre sus vidas. Señor, ahora Padre, vamos a llevar esta programación bajo tu santísima dirección. La gloria sea para ti en este momento. Así es que Padre, lo dejamos todo en tus manos para la honra y la gloria de tu nombre. Gracias, Señor. Muy bien, bueno, queremos enviar muchos saludos a los hermanos del departamento de Quiché, al departamento de Totonicapán, Quetzaltenango y también el departamento de San Marcos en sus municipios a donde llega la señal de Estéreo Cumbre. No me refiero al departamento completo de los mencionados, sino municipios aledaños al departamento de Huehuetenango, por ejemplo, en los casos del Quiché, pues sí, la cabecera departamental pues llega la señal hasta allí. Y varios municipios, entre ellos, bueno, podemos mencionar a, vamos a ver, bueno, no se me vienen ahorita los nombres, pero podemos mencionar a Zacapulas, sí, Zacapulas, vamos a ver qué otros municipios colindantes, ¿verdad? Bueno, los dejamos ahí. Ahora con Totonicapán tenemos a San Bartolo Aguascalientes, San Momostenango, y otros lugares donde llega la señal. A San Marcos, pues tenemos a San Miguel Iztahuacán y otros que son colindantes con Huehuetenango, y Quetzaltenango, pues tenemos a San Carlos Sija y otros municipios a donde llega la señal. Así es que es una bendición entonces saludarles donde quiera que estén, y también saludamos a todos los que por medio del internet pues nos escuchan. Que Dios los bendiga, ¿verdad? Voy a tener el honor de dar una lectura de la palabra de Dios, la cual lo encontramos en el Evangelio de Juan, capítulo 3. Me llama la atención porque esta porción de la palabra gira en torno a un sabio de Israel, a un rabino, a una persona muy capacitada en las escrituras, ¿verdad? Sin embargo, habían cosas que él desconocía, ¿verdad? Entonces se acerca Jesús y entonces ahí está él preguntándole a Jesús acerca del reino de Dios. Está en San Juan 3 y la palabra del Señor la leemos en el nombre del Padre, del Hijo y del Espíritu Santo, que nos dice de esta manera: había un hombre de los fariseos que se llamaba Nicodemo, un principal entre los judíos. Este vino a Jesús de noche y le dijo: Rabí, sabemos que has venido de Dios como maestro, porque nadie puede hacer estas señales que tú haces si no está Dios con él. Respondió Jesús y le dijo: de cierto te digo que el que no naciere de nuevo no puede ver el reino de Dios. Nicodemo le dijo: ¿cómo puede un hombre nacer siendo viejo? ¿Puede acaso entrar por segunda vez en el vientre de su madre y nacer? Respondió Jesús: de cierto os digo que el que no naciere del agua y del espíritu no puede entrar en el reino de Dios. Lo que es nacido de la carne, carne es, y lo que es nacido del espíritu, espíritu es. No te maravilles de que te dije: os es necesario nacer de nuevo. El viento sopla de donde quiere y oye su sonido, mas ni sabes de dónde viene ni a dónde va. Así es todo aquel que es nacido de Dios, del Espíritu, perdón. Respondió Nicodemo y le dijo: ¿cómo puede hacerse esto? Respondió Jesús, le dijo: ¿eres tú maestro de Israel y no sabes esto? De cierto os digo que lo que sabemos hablamos, y lo que hemos visto testificamos, y no recibís nuestro testimonio. Si os he dicho cosas terrenales,

y no creéis, ¿cómo creeréis si no os dijere, si os dijere las celestiales? Nadie subió al cielo sino el que descendió del cielo, el Hijo del Hombre que está en el cielo. Y como Moisés levantó la serpiente en el desierto, así es necesario que el Hijo del Hombre sea levantado, para que todo aquel que en él cree no se pierda, mas tenga vida eterna. Porque de tal manera amó Dios al mundo que ha dado su Hijo unigénito para que todo aquel que en él cree no se pierda, mas tenga vida eterna. Porque no envió Dios a su Hijo al mundo para condenar al mundo, sino para que el mundo sea salvo por él. El que en él cree no es condenado, pero el que no cree ya ha sido condenado porque no ha creído en el nombre del unigénito Hijo de Dios. Y esta es la condenación, que la luz vino al mundo y los hombres amaron más las tinieblas que la luz, porque sus obras eran malas. Porque todo el que hace lo malo aborrece la luz y no viene a la luz, para que sus obras no sean reprendidas. Mas el que practica la verdad viene a la luz, para que sea manifiesto que sus obras son hechas en Dios. Esta es la lectura entonces de la palabra del Señor, la cual encontramos en el Evangelio de Juan capítulo 3. Muy bien, bienvenidos entonces, vamos a dejarles con una primera intervención musical en esta linda tarde. Y tenemos a Los Ángeles de Fuego. Le cuento que Los Ángeles de Fuego acaban de estar allá en Unión Cantinil en el 21 aniversario de independencia municipal, y estuvo muy excelente, ¿verdad? Que dentro de las festividades hubo una parte para los cristianos que les dieron gracias a Dios. Estuvo el pastor John del Salto en la predicación y Los Ángeles de Fuego en la parte musical. Tenemos este canto muy bonito que dice: se repitió la historia, y espero que sea de bendición para su vida en esta tarde.

0: Muchas gracias, hermanos, por seguir en sintonía de la frecuencia 92.9 y en esta tarde en compañía del programa Visión Celestial. Queremos también dejar con ustedes un audio donde pues presentamos a uno de nuestros colaboradores, ¿verdad?
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0: 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Saludos para Mano Rubén y su querida madrecita, fieles oyentes del programa viernes a viernes. Ahí están pendientes. La hermana dice, usted hermano no llegó, ¿verdad? Como no vine dos viernes por motivos de que me cayó pues una buena gripe a la garganta directo, ¿verdad? Entonces la hermana dice, usted no fue dos veces, y qué bueno, pues está pendiente nuestra querida hermana y hermano Rubén y su amada esposa e hijos, ¿verdad? Así es que Camas Valentina a la orden de todos y cada uno de ustedes. 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Buenas tardes entonces, queridos hermanos. Bueno, hemos leído una porción de la palabra, la cual nos trae mucha, pero mucha bendición, ¿verdad? Así es que quiero enviar saludos entonces a toda la congregación Ministerio de Restauración y Vida en la zona 5 y en los lugares donde nos están escuchando, ¿verdad? El día de mañana les actividad juvenil, y el día domingo 9 en punto de la mañana tenemos oración para las 9 y media, y a las 9 y media iniciamos ya con lo que es la escuela dominical. Hay clases para los chiquitines también, así es que hay para los cuna, parvulitos, intermedios y también grandes, adolescentes también. Así es que pues ahí los niños y los adolescentes llegan a aprender la palabra de Dios. Recuerde entonces, estamos en nuestros cultos generales martes y jueves a las 7 en punto de la noche y los días domingo 9 de la mañana. Así es que ahí los esperamos en Iglesia Ministerio Restauración y Vida. Que Dios los bendiga grandemente. Muy bien, les voy a dejar con un canto muy, muy bonito que pues es de mucha bendición. Vamos a ver qué se me hizo este canto. Aquí está. Muy bien, este canto se titula Alas de Paloma. Lo vamos a dejar un momentito y luego vamos preparando nuestros corazones para entrar a la palabra de Dios. Aquí está este canto.
2: En San Juan capítulo 16, verso 33, Jesús dice en su palabra: en el mundo tendréis aflicción, pero confiad en mí, porque yo he vencido al mundo.

0: Muchísimas gracias por seguir en sintonía de la frecuencia 92.9 en esta linda tarde del día viernes 14 del mes de agosto. Muy bien, bueno, damos gracias al Señor por permitirnos lo que es las alabanzas, los saludos y bueno, todo lo que presentamos acá, nuestros patrocinadores, pero también viene una parte muy, pero muy importante como es la meditación de la palabra de nuestro Dios Todopoderoso. Y hoy pues tenemos en cabina 2 a nuestra respetable hermana pastora Alba Sosa, que pues viene ya con el corazón dispuesto para compartir con nosotros lo que es la palabra del Señor. Hermana pastora, muy buenas tardes, que Dios la bendiga.
1: Muchas gracias, hermano pastor, que el Señor le bendiga y gracias por cederme el espacio. Que Dios bendiga a toda la audiencia hasta allá donde nos están sintonizando, donde está llegando la señal de esta frecuencia como lo es 92.9, ¿verdad? Radio Estéreo Cumbre, la radio que lleva bendición a su alma. En esta preciosa hora, queridos hermanos, muy agradecidos con nuestro Dios, ¿verdad? La oportunidad que nos regala siempre de poder, ¿verdad?, estar en su presencia y poder bendecir su vida también a través de la palabra de Dios, como también a través de la alabanza, ¿verdad? Pues ya que la alabanza, ¿verdad?, transmite un mensaje especial a nuestra vida. Y por ello, hermano, la alabanza también es muy importante, ¿verdad?, para poder glorificar al Señor. En esta preciosa hora, hermanos, ¿verdad?, agradecemos a nuestra hermana Mirna, nuestra hermana Mirna Gómez, ¿verdad?, de allá de la zona número 7 de Huehuetenango. Ella hizo presencia acá a cabinas de radio. Ella vino, ¿verdad?, acompañada de su hija Ruth. Le bendecimos, hermana Mirna, y le damos también gracias, ¿verdad?, por su apoyo, ¿verdad?, especial a Estéreo Cumbre. Que Dios, ¿verdad?, le siga bendiciendo. Ella decía, hermana pastora Alba, cuando la radio estaba ubicada ahí en la zona 1, yo cada 8 días o cada vez que podía y pasaba ahí, pasaba dejando mi ofrenda. Pero ahora, decía ella, pues me queda un poco lejos, pero hoy, ¿verdad?, ella se llevó la cuenta de radio, ¿verdad?, que es el 3032-260151. Ella le tomó foto, ¿verdad?, se lo llevó y dijo, hermana, voy a estar enviando mi ofrenda para Estéreo Cumbre. ¡Qué bendición! Dios bendiga a nuestra hermana Mirna y su querida hija, hermana Ruth, y a toda su familia, hermana Mirna, que el Señor le bendiga grandemente. Y también enviamos un cordial saludo, ¿verdad?, hermano Anthony Shutuk, ahí por el proyecto, no, allá por Colonia Josefina, ¿verdad?, ahí se encuentra nuestro hermano Anthony. Bendiciones para usted, mi hermano Anthony, para su familia, su querida madrecita, ahí a nuestra hermana Ana, a su querido padrecito, ¿verdad?, también, y a toda su familia, que Dios les bendiga. Gracias ahí por estar con nosotros, hermano Anthony, que Dios le bendiga. Si el Señor así lo permite, pues dentro de 8 días, hermano Anthony estará con nosotros acá en cabina de radio. También enviamos cordial saludo a hermana Yolanda, ¿verdad?, hermana Yolanda de Huinac, ahí por la zona 8 de Huehuetenango, ahí por el proyecto San José se encuentra nuestra hermana Yolanda, en compañía de la pequeña Emily. Bendiciones, hermana Yolanda, y bendiciones a la pequeña Emily. Saludamos también a hermana Almita Huinac y toda su familia. Saludos, mi querida hermana. Ella dice, hermana Alba Sosa, somos fieles oyentes de la programación y siempre estamos pendientes de las diferentes transmisiones. Qué bueno, queridos hermanos, saber, ¿verdad?, que hay audiencia, hay fieles oyentes, ¿verdad?, en diferentes lugares. Qué bendición. También envío un cordial saludo, ¿verdad?, a nuestro hermano Anthony García. Hasta allá por el Quiché se encuentra nuestro querido hermano. Hace un momento estaba él comunicándose. Él decía, hermana Alba Sosa, hermana pastora, por favor me envía un saludo porque voy a estar pendiente de la programación. Así es, hermano Anthony, que el Señor le bendiga. pues hemos enviado, ¿verdad?, un cordial saludo para su vida, para su familia, allá, ¿verdad?, por San Lorenzo, allá en Sunul. Allá se encuentra hermana Marleni, su amada esposa. También se encuentra, ¿verdad?, los niños, el pequeño Anthony, bebé, como también hermanito Dylan, hermanito Brandon, y también nuestra hermana Gloria, ¿verdad?, que también allá están, por Sunul, allá por San Lorenzo. Saludos para ustedes, mis amados hermanos. Dios les bendiga grandemente. Y también allá por Santa Bárbara, allá por Shinashoh, ¿verdad?, nuestra sierva, hermana Marta Gómez de Pérez, siempre pendiente ella de la programación. Ella siempre dice: hermana pastora, pues me manda un saludito porque yo estoy escuchando y también estoy visualizando. ¡Qué bendición! Bendiciones, hermana sierva Marta, allá también a Fernanda. Bendiciones también ahí, oiga, a todos los que nos están escuchando en esta hora de la noche. Así que en esta hora de la noche, queridos hermanos, tenemos las 6:41. El tiempo se va rápido, el tiempo no se detiene. Pero la gloria es de Dios, que estamos aprovechando bien el tiempo, ¿verdad? Llevando la palabra de Dios, anunciando que solo en Cristo hay salvación, que no hay otro en quien podamos ser salvos, pues solo en Cristo Jesús. Así que en esta bendecida hora vamos a aprovechar los minutos, vamos a aprovechar bien el tiempo para poder, ¿verdad?, meditar un momento en la palabra del Señor. Y para ello, pues yo quiero invitarle a usted que me acompañe a la Biblia, a la palabra de Dios, y vayamos allá a San Marcos capítulo 11. San Marcos capítulo 11, versículo 24 en adelante. Ahí, queridos hermanos, ahí vamos a meditar un momento, ¿verdad?, en lo que es la palabra, y vamos a ver qué dice Dios, ¿verdad?, a través de su palabra. San Marcos capítulo 11, versículo 24 en adelante, nos dice así la palabra del Señor, siempre con el permiso del Padre, del Hijo y del Espíritu Santo, y dice así: por tanto os digo que todo lo que pidiereis orando, creed que lo recibiréis y os vendrá. Por tanto, dice la palabra, oiga, os digo que todo lo que pidiereis en oración, creyendo, os vendrá. Amado oyente, en esta preciosa hora vamos a ver en la introducción, ¿verdad?, sobre este pasaje que hemos leído, y lo vamos a titular La necesidad de orar, o la necesidad de la oración en la vida del ser humano. Así lo vamos a titular en esta preciosa noche ya. Y vamos a ver, ¿verdad?, por qué es tan importante la oración en la vida del ser humano. Amado hermano, la oración es muy importante, porque todo éxito y crecimiento de un hombre depende de una vida de oración. La misma palabra nos lo dice: por tanto os digo que todo lo que pidieres orando, oiga, orando, creed que lo recibiréis y os vendrá. Aleluya. Jesús dijo a sus discípulos, oiga, que la oración es la que trae respuestas a toda petición. La oración es la que trae respuesta a toda petición, queridos hermanos, porque la palabra lo dice, ¿verdad? Pues si el Señor lo dijo, pues así es fiel y es verdadera esta palabra. Pues así es, ¿verdad? Porque el Señor es verdadero. Gloria al Señor. Y nos dice el Señor, ¿verdad?, en el 24: por tanto os digo que todo lo que pidieres orando, creed que lo recibiréis y os vendrá. Muchos queremos, oiga, recibir. Aleluya. Queremos recibir, pero carecemos de oración. Nos cuesta orar, oiga. Y por esa razón, queridos hermanos, pues muchos, ¿verdad?, no reciben, porque les cuesta orar, les cuesta cumplir delante del Señor, ¿verdad?, la oración. Debemos conocer que la oración, amados hermanos, es la clave, oiga, de la bendición. La oración es la clave de la bendición, aleluya. Es la clave del éxito y también es la clave para la prosperidad. Toda persona o toda mujer o hombre, ¿verdad?, que es de oración, pues alcanza, ¿verdad?, la respuesta, alcanza, oiga, la bendición, alcanza el éxito y alcanza la prosperidad. Pero todo esto va dependiendo de una vida de oración, de una vida de comunión, de una vida, oiga, de permanencia en la presencia del Señor. Si usted y yo permanecemos y estamos con Dios, si usted y yo, oiga, nos comunicamos a diario y oramos y platicamos, conversamos con nuestro Rey, pues Él también, ¿verdad?, está atento a la oración, dispuesto a bendecir a todo hombre y mujer que cree en su palabra y en su poder. Aleluya. Una persona de rodillas, queridos hermanos, ante Dios, es una persona muy valiosa, por supuesto, que todo, oiga, un ejército. Una sola persona puede hacer, oiga, un ejército grande. Porque la persona, oiga, de oración, la persona, gloria al Señor, que está de rodillas ante Dios, es una persona valiosa, es una persona de pie, oiga, ante cualquier guerra que venga a su vida. Porque la oración puede mucho, dice acá el apóstol Santiago, allá en Santiago, ¿verdad?, capítulo 5 en adelante. La oración puede mucho. A través de la oración hemos vencido, a través de la oración, ¿verdad?, hemos visto la respuesta, hemos visto el poder de Dios, cómo Dios ha hecho. Bendito es Dios, ¿verdad?, que nos responde la oración y nos muestra su poder. Podemos dar fe, hermanos, a través, ¿verdad?, de lo que hemos visto. Gloria a Dios. Hace un tiempo atrás, queridos hermanos, había una mujer. Estaba padeciendo, oiga, de una enfermedad una enfermedad terrible. Ella estaba padeciendo de un cáncer, de una enfermedad llamada leucemia en su cuerpo, en su sangre. Y el estado de la mujer, oiga, era, amados hermanos, bien difícil. A ella se le había caído todo el cabello, oiga. Ella ya no tenía cabello ya. Y estaba delgadita y pálida, amarilla de su rostro. Pero, amado hermano, ella acudió, oiga, a la oración. Ella acudió a la presencia del Señor. Y ahí, amado hermano, estuvimos orando por esta mujer en el nombre de Jesús, reprendiendo, oiga, esa enfermedad. Y de repente, hermanos, en la visión de la oración pudimos ver, o pude ver, cómo descendía fuego del cielo. Y descendía fuego, una luz, oiga, muy fuerte. Y esa luz caía en cada gonce, oiga, de su cuerpo. Yo bien vi cuando la luz caía en los gonces de su mano, oiga, y caían en cada gonce de su cuerpo. Y el Señor decía: esta mujer está siendo sanada. Hoy mismo ella quedará sana de esta enfermedad. Oiga, ahí, hermanos, cuando culminó la oración, pues le dije a la mujer, ¿verdad?, ya el Señor hizo la obra, ahora de usted depende creer o no creerle al Señor. Y ellos dijeron: creemos, hermanos, creemos, y creemos que mi hija está sana, decía su familia, ¿verdad? Pues bendito sea Dios, ¿verdad? Ellos se fueron, al cabo de otro tiempo regresaron, pero no regresaron con las manos vacías, oiga. Ellos regresaron, amado hermano, yo recuerdo, era un pick-up el que venía lleno de personas, como de unas 20 personas aproximado, oiga. Y traían tres peroles, oiga, llenos de tamales. Y traían consigo cajas de gaseosas, de aguas. Y ellos decían: hermana, queremos compartir con los hermanos que están hoy en el día de ayuno, porque vimos la gloria de Dios en mi hija. Oiga, ya mi hija está sana, su cabello se estaba restaurando en 15 días, oiga. Su color de piel también ya había cambiado, oiga. Este es el poder de la oración. Y no solamente esto, sino que ella también estaba embarazada. Oiga, y los médicos le habían dicho que ella no podía tener al bebé porque corría riesgo ella y el bebé. o corría riesgo, oiga, el bebé, de quedar con vida y ella morir en el momento de dar a luz. Pero como Dios, amado hermano, claro, dice en su palabra, oiga, por tanto yo les digo a ustedes, oiga, nos está hablando a nosotros, yo les digo a ustedes que todo lo que pidan, orando y creyendo, lo van a recibir. Bendito es Dios. Ella creció su vientre, ella dio a luz su bebé, y hoy, oiga, ahí están, ya tiene más familia, no solo el bebé, sino tiene más familia. Su cabello, oiga, ha crecido su cabello enorme y está sana para la gloria de Dios. Son testimonios, queridos hermanos, oiga, del poder de la oración, de la necesidad de oración. Oiga, tiene que haber una necesidad. Así como cuando tenemos hambre de repente, oiga, nos viene una necesidad de comer, de tomar cafecito con pan, de comer tortilla, oiga, de comer algo. Así debe estar la necesidad de la oración en nosotros, gloria al Señor. ¿Por qué, amado hermano? Porque el Señor nos dice en su palabra, oiga, que la oración de fe salva a los enfermos y el Señor los levanta con su poder. Pero a los que creen, dice su palabra. Jesús dijo, orad sin cesar. No nos cansemos, amados hermanos, de orar hasta tener la respuesta. Aunque pase una semana, aunque pase un mes, así pasen meses o incluso años. Pero no tenemos que dejar de orar. Tenemos que seguir orando, amados hermanos, sin cesar. Yo recuerdo, amado hermano, hace un tiempo, yo pues presenté mi petición delante del Señor y pasó, amado hermanos, un tiempo y yo seguía insistiendo, oiga, en mi petición que yo le había presentado al Señor. Pasaron meses, pasaron 6 meses, llegamos 8 meses y cumplimos 1 año. Y seguí orando, yo le decía, Señor, yo no sé cuándo, pero yo sé que lo vas a hacer, Señor, y yo lo creo. Y yo cada día esperaba, oiga, la respuesta para el día de mañana. Y mañana yo esperaba la respuesta para el siguiente día. Así sucesivamente, amado oyente, hasta que llegué a 2 años. Oiga, a los 2 años me respondió papá Dios. Pero vi la respuesta porque no dejé la oración, porque seguí creyendo la promesa del Padre, que Él lo ha dicho, oiga. Todo lo que pidan en oración, creyendo, lo van a recibir, dice el Santo de Israel. Y esta palabra es fiel y es verdadera, querido oyente, porque es la palabra de Dios. Este no es un libro cualquiera, no es, oiga, un libro que tenga la palabra, sino que la Biblia es la palabra del Señor, aleluya. Y tenemos que creer en ella. Si el Señor nos dio estas promesas son fieles, son verdaderas para usted y para mí, para todo aquel que crea en Jesucristo, oiga, y que le ame con todo su corazón. Porque hay también allá en San Lucas, oiga, en los evangelios estamos, gloria al Señor, en San Lucas capítulo 18, versículo 1, oiga que dice la palabra del Señor. Y nos dice así, también le refirió Jesús una parábola sobre la necesidad de orar siempre y no desmayar. Oiga, les refirió Jesús una parábola, oiga, sobre la necesidad de orar siempre y no desmayar. Y ahí cuenta la historia, ¿verdad?, de un hombre, dice la palabra, oiga, ahí nos cuenta, aleluya, de un juez injusto y una mujer que insistió, insistió, insistió. Y al ver aquel juez injusto, la insistencia de aquella mujer, dijo a sus sirvientes, mejor concédanle la petición a esta mujer, no vaya a ser que agote mi paciencia. Oiga, así es el Señor. Cuando perseveramos, cuando insistimos, Dios se compadece de nosotros y nos responde, queridos hermanos. Jesús, oiga, hablando, gloria al Señor, se refirió, oiga, por medio de esta parábola de la necesidad de orar siempre y no desmayar. Cristo nos muestra que alguien puede ser tan fuerte, oiga, gloria al Señor, pero si no ora, es más débil, oiga, que de lo que él puede imaginar. Alguien puede ser fuerte, pero si no es de oración, si no hay oración en su vida, Este es débil, gloria al Señor. Porque la oración, oiga, nos lleva, gloria al Señor, al éxito. La oración, queridos hermanos, aleluya, nos lleva al éxito. Oiga, nos lleva, gloria a Dios. Aleluya, nos lleva también, oiga, a alcanzar la victoria en Cristo Jesús. Así que, amado hermano, esta parábola, dijo el juez injusto y poderoso, oiga, que ni temía a Dios ni respetaba a los hombres. Vete, porque ya no te voy a atender. Era un juez injusto, oiga. Pero al ver la insistencia de aquella mujer, él, oiga, vino, gloria al Señor, y le hizo justicia a esta mujer. Aquel hombre que ni respetaba a Dios, sin embargo, porque esta mujer, dice la palabra, oiga, persistió hasta obtener lo que ella quería. Cristo nos muestra, oiga, en esta parábola, el poder, oiga, gloria al Señor, el poder de la oración, que una mujer ya grande, viuda, pudo, oiga, doblegar a un juez fuerte y logró, oiga, que ella quería, logró lo que ella quería. Este ejemplo, queridos hermanos, es para nosotros también. Este ejemplo es para no desmayar, sino orar, oiga, persistir en la oración hasta llegar, oiga, a alcanzar lo deseado. La clave para estar cerca de Dios y escucharlo es la oración. Así que la oración puede mucho, dice el Señor. Toda persona que es de oración alcanza, oiga, alcanza su respuesta, alcanza su objetivo, oiga, en su petición. Así que, amados hermanos, en esta preciosa tarde, ¿verdad?, nuestro tema, la necesidad de orar, la vamos a concluir ya porque el tiempo avanza. La oración tiene poder. A través de la oración podemos conquistar, oiga, y lograr muchas cosas celestiales. La oración es la clave al éxito y la oración, oiga, nos lleva a la prosperidad. La oración es vital en la vida diaria. La oración puede mucho, así que dice el Señor, oiga, que tenemos que orar siempre sin desmayar. Que el Señor le bendiga. Agradezco a Dios, ¿verdad?, por este santo privilegio que me ha regalado de impartir su palabra. Y vamos a orar un momento. Quiero orar por ustedes para que ustedes aumenten su fe y también, ¿verdad?, tengan esa necesidad de la oración en su corazón. Oremos, hermanos. Padre bueno que estás allá en el trono de tu gracia, en esta bendecida hora de la noche, Señor, yo te agradezco infinitamente, Padre bueno, por darme este santo privilegio de impartir, Señor, tu palabra y dar a conocer el poder de la oración y la necesidad que hay o que debe de haber en el corazón de tu pueblo, Señor, sobre la oración. Así que en esta noche, Padre, tu palabra ha llegado al corazón de tu pueblo. De aquí en adelante, Señor, tú te encargarás de convencer al hombre y a la mujer, Padre, y de hacerle saber cada día en que hay mucha necesidad de la oración en esta vida. Así, Señor, te agradezco grandemente. Gracias te doy por el poder de tu palabra. La sangre de Cristo tiene poder y la paz tuya sea con todos, mi Dios amado. Bendice a la audiencia, a los hermanos y hermanas que estuvieron en sintonía, a los jóvenes también, Señor, y a los niños y a toda la humanidad. Padre, muchas gracias en el nombre de Jesús. La sangre de Cristo tiene poder. Aleluya, Padre. Amén y amén.
0: Gloria, gloria a Dios. Así es que, bueno, muchísimas gracias a nuestra hermana pastora por la predicación de la palabra. Bueno, les vamos a dejar ya que estamos en los últimos minutos de energía eléctrica, puesto que aquí en el sector se ha ido, pero estamos con la reserva. Bendiciones y nuestro Dios Todopoderoso los siga guardando y bendiciendo. Y si Dios lo permite, el próximo viernes cuando sean las 6 de la tarde. Mientras tanto, una feliz noche y que Dios los bendiga.

0: 19 horas con 17 minutos.
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0: 19:26.
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4: 19 horas con 35 minutos.

19:43. 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

0: 20:24.
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1: 20:33. 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

0: 20 horas con 46 minutos.
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2: Una horas con 4 minutos.

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21 horas con 19 minutos.

0: 21 horas con 27 minutos.
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0: ¿Qué es eso? Por favor, no, no, vengan aquí, chicos, vengan aquí. Perdóneme, pero ¿qué es eso? Eso no es bailar, eso no es danzar, esos son movimientos cualquiera, eso... Mira, yo les voy a tener que enseñar cómo hacer una baile, porque esa canción, ese video que se llama Me Hace Reír. ¡Sonrían, por favor, primero! Ok, esa canción se trata de que el enemigo intentó engañarme con mi pecado y todo mi pasado, pero mírame hoy que el Señor me ha redimido, me ha restaurado, me ha salvado de todo mi pasado. Y ahora yo puedo reírme en la cara del enemigo y decir, mírame hoy. Ok, pues le voy a enseñar cómo bailar espiritualmente, cómo danzar de guerra. Es muy fácil, es muy fácil. Mírenme, mírenme. Sí, eso es lo que hacen en toda la iglesia de América Latina. Es muy fácil, es muy fácil. No, no sé, ok, ok, no se puede, ok. Ok, gringuito, yo les enseño algo más fácil, ok. Eso es como me enseñaron.
1: 21 horas con 36 minutos.

0: 21 horas con 43 minutos.
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0: 21:57.
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22 horas con 7 minutos. 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

0: 22 horas con 15 minutos.
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0: 22 horas con 24 minutos.
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1: 22 horas con 33 minutos.
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22 horas con 59 minutos. Gracias a nuestros hermanos que están con nosotros, hermana Areli. Dios le bendiga. También nuestro hermano Joel Ramos también nos está sintonizando. Hermana Arcadia también, hermano Roberto allá en San Sebastián, gracias por estar con nosotros. Allá en la terminal también dice, lo estamos escuchando, pues muchas gracias por los cantos. Dice, gracias a nuestros hermanos, pues estamos siempre todos los días con ustedes.

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1: Es una pila enorme de cartas. Y cada día entran nuevas. Llegan entre 50 y 100 cartas diarias, principalmente de Europa y América, aunque también del resto del mundo. Se trata del correo de Jerusalén. Y las autoridades no saben qué hacer con ellas. Son cartas que van dirigidas a Dios en Jerusalén. Una carta venía dirigida así: el Señor del mundo, trono de gloria, séptimo cielo, Jerusalén. Algunas de estas cartas contienen pedidos de ayuda, especialmente de mujeres solitarias que buscan un marido. Otras vienen de niños que han sido abandonados. El jefe de correos ha tenido que hacer una decisión. Vamos a quemar todas estas cartas. No podemos hacer otra cosa con ellas. Esta noticia de tantas cartas enviadas a Jerusalén y dirigidas a Dios tiene que hacernos reflexionar. Que haya gente en el mundo urgentemente necesitada y que no sabe cómo hallar a Dios es lo más triste que se puede imaginar. Que haya necesidad de dirigirse a Dios es evidente. Que este ha sido el anhelo de todos los hombres de todo tiempo también es evidente. Que todo individuo se sentiría feliz si Dios le diera la respuesta que necesita también es evidente. En el libro de Job, quizá el libro más antiguo de la Biblia, se expresa el mismo anhelo. Dice lo siguiente: ¿quién me diera el saber dónde hallar a Dios? Yo iría hasta su silla, expondría mi causa delante de él y llenaría mi boca de argumentos. Amigo, para satisfacer esta necesidad, los hombres han inventado toda clase de religiones y han fundado toda clase de ciudades sagradas. En cierta ocasión, Jesús pasaba por Samaria y junto a un pozo se encontró con una mujer samaritana. Ella en la conversación le dijo a Jesús: nuestros padres adoraron en este monte y vosotros decís que es en Jerusalén donde se ha de adorar. A lo que el Señor respondió: los verdaderos adoradores adorarán al Padre en espíritu y en verdad, porque también el Padre, tales adoradores, busca que le adoren. Amigo, Dios no está circunscrito a ningún lugar, a ninguna organización, o a ningún orden, o a ninguna religión. Si se tratara de describir el lugar donde se halla, habría que decir que se le halla en el lugar de la necesidad de uno. Se le halla en el corazón del arrepentido. Se le halla en el dolor del humilde y más que todo, se le halla a los pies de la cruz de Cristo. Él, mi amigo, mi amiga, está ahora mismo tocando a la puerta de su corazón. Ábrale la puerta y déjelo entrar. Él quiere ser su seguro y eterno Salvador.
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0: 23 horas con 9 minutos.
1: Estamos en las 11 con 9 minutos. Gracias por estar con nosotros. También nos está sintonizando Mano Carlos. Gracias por sintonizarnos aquí en la zona número 4. La familia Hidalgo también nos sintoniza. Gracias por estar con nosotros. Hermano Fermín, ya durmiéndose para estar aquí a las 6 en punto. Así que, hermano Fermín, saludamos a usted y a toda su familia en esta noche.
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Estamos en las 11:14, gracias a... Estamos en las 11...

0: Cuando recibimos hijos en nuestros hogares, recibimos una temerosa e imponente responsabilidad. Debemos criar nuestros hijos en el temor, disciplina e instrucción del omnipotente Dios. Es muy difícil. Yo diría imposible sin la sabiduría de la palabra de Dios, sin la instrucción del Espíritu Santo.
1: ¿Cómo está, amiga y amigo? Estamos listos junto al Dr. Adrián Rogers para acompañarlo en este espacio de El Amor que Vale. Como usted sabe, el Dr. Rogers ha escrito, producido y dado mensajes sobre diferentes temas. Muchos de esos mensajes usted los ha escuchado por radio. Pero de entre todos esos temas, existen algunos que han provocado una respuesta masiva de nuestros oyentes. Reconociendo la importancia de esos temas, hemos recopilado varios de ellos en una sola serie que se denomina Los mensajes más solicitados del Dr. Adrián Rogers. Si usted desea la copia de estos programas de forma individual o de todos ellos, puede solicitárnosla a nuestra dirección de El Amor que Vale. Le pedimos que esté atenta y atento. Al final de esta emisión le ofreceremos varias opciones para escribirnos o llamarnos. Hoy iniciamos con un tema que tiene que ver con la educación de nuestros hijos. Le pregunto, ¿cómo definiría usted a su hijo o a su hija? ¿Diría tal vez que es una buena persona o diría que es alguien que no tiene respeto de nada y de nadie? Amiga y amigo, le invito a que reflexione sobre sus hijos. Al escuchar este programa, usted podrá entender hacia dónde los está encaminando. El Dr. Adrián Rogers, en la voz del Pastor Lenín de Llanón, nos trae el tema, ¿su hijo, sabio o insensato?
0: Ahora, por favor, comencemos en Proverbios capítulo 1, versículo 20. La Biblia dice aquí, la sabiduría clama en las calles, alza su voz en las plazas, clama en los principales lugares de reunión, en las entradas de las puertas de la ciudad, dice sus razones. Y aquí tenemos el versículo clave, mírelo, versículo 22. ¿Hasta cuándo, oh simples? Ahora, al lado de la palabra simples, escriba adolescentes crédulos. ¿Hasta cuándo, oh simples, amaréis la simpleza y los burladores? Ahora, al lado de la palabra burladores, escriba insolentes. Y los burladores desearán el burlar, y los insensatos aborrecerán la ciencia. Los insensatos odian el conocimiento. Al lado de la palabra insensatos, escriba rebeldes. Y aquí tiene el problema de nuestros adolescentes. Adolescentes crédulos, insolentes y rebeldes. Permítame decirle, mi querido amigo, que los países están llenos de ellos. Primeramente menciona a los simples, luego menciona a los burladores y después menciona a los insensatos. Aquí hay un proceso definitivo. Esto es la evolución del insensato y nadie comienza siendo insensato. Ellos se hacen a sí mismos con mucha ayuda de sus padres. Primero, un hijo comienza con lo que la Biblia llama simple. Y si no se le enseña, llega a ser un burlador. Por último, si no se le disciplina, llega a ser un insensato. Y una vez que llega a ser un insensato o necio, ya no hay casi ayuda ni esperanza para él. Ahora lo que Dios nos muestra aquí en su palabra es cómo criar un hijo sabio y cómo comenzar con un hijo cuando él es lo que la Biblia llama simple, evitando que llegue a ser un burlador y evitando que llegue a ser, finalmente, un insensato. Primeramente, veamos lo que quiero llamar el adolescente crédulo. La Biblia lo llama una persona simple. No tiene nada que ver con su capacidad mental. Muchas personas que eran simples ahora son cirujanos, abogados, doctores y hasta ministros. La palabra simple aquí viene de una raíz que sencillamente significa receptivo. Y es una persona muy crédula o como nosotros diríamos, ingenua. Y así son los adolescentes. Observe cómo la Biblia lo describe en el versículo 22. La Biblia dice que él ama la simpleza, es decir, él ama ser un feliz y despreocupado adolescente. Él lo disfruta. Él no quiere pensar sobre nada serio. Los adolescentes disfrutan lo fácil. Un adolescente le dijo a otro adolescente: estoy realmente preocupado. Mi papá se esclaviza trabajando para que nunca me falte nada y llegue a tener una educación universitaria. Y mi mamá, ella se pasa día tras día lavando y planchando mi ropa, limpiando todo lo que dejo sucio y me cuida cuando estoy enfermo. El amigo le respondió: hombre, ¿y de qué estás preocupado? Y el primero le dijo: pues tengo miedo de que ellos traten de escapar. Estimado amigo, a los adolescentes les gusta cuando todo es fácil. Dice el versículo 22 que ellos aman la simpleza. Bien, notemos, número uno, él ama la simpleza. Número dos, carece de entendimiento. Número tres, se le seduce fácilmente. Este es uno de los grandes peligros que enfrentan los adolescentes. Proverbios capítulo 14, versículo 15 dice: el simple todo lo cree. ¿Lo ve usted? El simple cree todo lo que le dicen. Es un blanco fácil para los anuncios de publicidad. Es un blanco fácil para quien quiere enseñarle humanismo o religiones falsas o para los amigos pervertidos. Él es receptivo, él es ingenuo. Ahora él va a creer en algo. Y si él no llega a creer en lo que es verdadero, él creerá fácilmente lo que es falso. Permítame contarle dos historias verídicas. La primera historia. Un hombre entró a la sala de espera de un consultorio médico y cuando él entró a su cita, vio que todas las personas en esa sala de espera estaban sentadas a su alrededor con solo su ropa interior. Todas ellas. El resto de su ropa estaba sobre un colgador en esa sala. Así que este hombre entró, inspeccionó la situación. Cada una de esas personas estaba allí sentada solamente con ropa interior. ¿Y sabe usted lo que él hizo? Como dije, inspeccionó la situación. Después de un rato, él se quitó su ropa y la puso sobre el colgador y se sentó. Verídico. La segunda historia. Un hombre se montó en un ascensor y él notó que todos estaban de cara hacia la pared de atrás. Todos estaban de cara hacia la pared de atrás. Nadie estaba de cara hacia la puerta. No había una salida en la pared de atrás, pero todas las personas en ese ascensor encaraban dicha pared. Este hombre se montó en el ascensor, miró a su alrededor, inspeccionó la situación y se puso de cara hacia la pared de atrás mientras el ascensor subía y bajaba. Estos dos episodios se dieron lugar en el programa Cámara Escondida hace algunos años en la televisión. Amigo, es increíble el poder de la influencia de otros, la opinión pública y cómo las personas quieren adaptarse a lo que los otros hacen. Es asombroso. Es simplemente increíble, y esto es verídico con los adolescentes. Es especialmente cierto con los adolescentes. Se les seduce muy fácilmente. Continuemos, porque si no toma acción con este simple, este crédulo adolescente, ¿qué es lo que llega a ser? Él llega a ser un burlador. Recuerda la próxima categoría en Proverbios capítulo 1, versículo 22. ¿Y cómo es el burlador? Bien, regresemos a Proverbios capítulo 1 y versículo 22, y usted observará algo acerca del burlador. Ante todo, usted se dará cuenta en el versículo 22 que los burladores se deleitan en la burla. ¿Qué es un burlador? Bueno, en la escuela se le llama sábelo todo. En el trabajo se le llama cínico. En la universidad se le llama insolente, pero todos son la misma persona y el mundo está lleno de ellos. Son tan difíciles de alcanzar con el Evangelio. La Biblia dice concerniente a estos en 2 de Pedro capítulo 3, versículo 3. En los postreros días vendrán burladores andando según sus propias concupiscencias. Bien, los tenemos en abundancia. Tienen las iniciales del diablo tallado en sus corazones y sus vidas están cubiertas con las asquerosas huellas digitales del pecado. Ellos son burladores, burladores. Son el gozo del diablo. Bien, ellos se deleitan en la burla y desafían la instrucción. Es fácil, es sencillo enseñar a un joven simple, pero es tan difícil enseñar a un burlador cuando ha llegado a ser uno. Por favor, mire en Proverbios capítulo 9, versículos 7 y 8. El que corrige al escarnecedor o burlador se acarrea afrenta. El que reprende al impío se atrae mancha. No reprendas al escarnecedor para que no te aborrezca. El burlador simplemente odia a aquellos que lo corrigen. Él siente que los buenos y los que aman a Dios son sus enemigos. Él odia a sus profesores, odia a sus padres, odia a su pastor, odia a su maestro de la escuela dominical. Él es un burlador. Él se deleita en la burla, desafía la instrucción, desprecia al creyente y está destinado a la destrucción. Proverbios capítulo 13, versículo 1. ¿Qué le va a llegar a suceder al burlador? La palabra dice, el hijo sabio recibe el consejo del padre, mas el burlador no escucha las reprensiones. Él no escucha. Y como resultado, miremos el versículo 13 para ver qué es lo que le pasará. El que menosprecie el precepto perecerá por ello. Esto es lo que le va a suceder. Al insolente, sus burlas lo llevan directamente al infierno, pero una vez allí, sus burlas no lo podrán sacar. Más aún, hay un poco de esperanza para el burlador. El burlador es más difícil de alcanzar que el simple. El hijo crédulo es fácil de evangelizar. El burlador no lo es. Pero ahora prosigamos con la tercera categoría, el rebelde. El rebelde, y la Biblia lo llama el insensato. Bien, usted verá, el burlador, él ama su simpleza, quiere decir, él disfruta de su burla. El simple ama su simpleza, pero en Proverbios capítulo 1, verso 22, la Biblia dice concerniente al insensato, y quiero que usted lo vea, porque es aterrador, míralo, versículo 22. Y los insensatos aborrecerán la ciencia. Los dos primeros son conocidos por lo que aman, pero el insensato por lo que odia. El insensato odia la sabiduría. Él rechaza el conocimiento. Mire, por favor, Proverbios, capítulo 1, verso 7. El principio de la sabiduría es el temor de Jehová. Los insensatos desprecian la sabiduría y la enseñanza. Usted simplemente no puede enseñarles nada. Ahora en Proverbios, capítulo 15, verso 5, leemos: el necio menosprecia el consejo de su padre. Él lo aborrece, es decir, que el insensato o necio es peor que un burlador. Él odia el consejo. Pero espere un minuto, es peor que esto. No solo rechaza el conocimiento, no solo ridiculiza la justicia, pero literalmente se regocija en la iniquidad. Por favor, leamos Proverbios 15, versículo 20. Dios tenga misericordia de los padres que tienen un hijo así, pero algunos aquí lo tienen. Dice, el hijo sabio alegra al padre, mas el hombre necio menosprecia a su madre. La necedad es alegría al falto de entendimiento. Él realmente ama su iniquidad. Esta es simplemente gozo para él. Su sentido moral está tan destruido, está tan pervertido, que no puede ver la diferencia entre lo bueno y lo malo. Escribe en el margen Isaías 5, versículo 20, que dice: ¡ay de los que a lo malo dicen bueno y a lo bueno malo! Que hacen de la luz tinieblas y de las tinieblas luz. Que ponen lo amargo por dulce y lo dulce por amargo. El insensato realmente no solo, escuche, no solo rechaza la sabiduría, ridiculiza la justicia y se regocija en el pecado, pero él está reservado para el infierno. Proverbios 17, versículo 10. Oro a Dios que su hijo no sea un insensato. Oro a Dios que su hija no sea una persona insensata. Proverbios 17, verso 10 dice: la reprensión aprovecha al entendido, más que 100 azotes al necio. Usted dice: mi hijo es un necio, lo cambiaré a golpes. No podrá, no podrá hacerlo. Usted lo puede poner en prisión, pero no lo cambiará. Puede quitarle todos sus privilegios, pero no lo cambiará. Le voy a decir algo, mi estimado amigo. He estudiado el libro de Proverbios y no puedo encontrar casi ninguna esperanza para el insensato. Una vez que él llega a ser un insensato, parece que ha cruzado los límites. Por ello, debe estudiar la situación. No estoy diciendo que deje de orar por su hijo si él es un insensato. Siga orando. Si él es un genuino insensato, siga orando por él. Quizá Dios en su misericordia lo salve. Pero le voy a mostrar lo que la Biblia tiene que decir sobre comenzar, mi estimado amigo, con él que se llama simple. O inclusive tratar con él que se llama el burlador. Pero, estimados padres, oren a Dios que su hijo no haya llegado a ser un insensato. Ahora permítame decirle qué hacer. Ante todo, empiece temprano, temprano. Comience con su hijo cuando es un adolescente receptivo, o mucho mejor que esto, antes de que él nazca, entrégueselo al Señor. Empiece temprano y continúe sabiamente. ¿Cómo se puede evitar esta tragedia? ¿Qué debemos hacer nosotros con el simple? ¿Cómo debemos tratar a este adolescente? Bueno, no tenemos que adivinar. La palabra de Dios nos lo dice muy simple y claro. Por favor, mire en Proverbios capítulo 1, comenzando con el versículo 1. De paso menciono que cada padre, incluyendo las madres, necesitan dominar el libro de los Proverbios. Usted necesita leerlo diariamente, señor empresario. Y usted necesita leer este libro con su hijo y explicárselo, profesional. Dice Proverbios 1, verso 1. Los proverbios de Salomón, hijo de David, rey de Israel. Para entender sabiduría y doctrina, para conocer razones prudentes, para recibir el consejo de prudencia, justicia, juicio y equidad. Ahora, vea el versículo 4. Para dar sagacidad, que es entendimiento, a los simples y a los jóvenes, inteligencia y cordura. ¿Qué está diciendo? Usted comienza con el simple cuando él es joven. Aquí mismo, aquí está el libro que Dios le ha dado para que enseñe usted a su hijo. El doctor Pablo Meyer sabiamente dijo que existen 5 principios para llegar a ser un buen padre. 5 puntos que necesitan ser incluidos, y permítame solo mencionarlos. Usted debería anotarlos. Amor, disciplina, constancia, ejemplo y liderazgo. Amor, disciplina, constancia, ejemplo y liderazgo. Todos estos están involucrados en la crianza de un niño. Explorémoslos y miremoslos solo un poco más. Una de las formas más efectivas por la cual el simple aprende es por el ejemplo. Recuerde, él es receptivo, y cualquier ejemplo que se le ponga enfrente causa una gran impresión en él. Mire, por favor, Proverbios 19, verso 25. Usted tiene un adolescente ingenuo, crédulo y fácil de seducir. Dice la palabra de Dios, hiere al escarnecedor y el simple se hará avisado. ¿Lo ve usted? Este es un versículo clave. Hiere al escarnecedor o burlador. No dice al simple. Dice, hiere al escarnecedor. Esto es muy interesante. Miremos Proverbios capítulo 21, versículo 11. Encontraremos lo mismo. Cuando el escarnecedor es castigado, el simple se hace sabio. ¿Lo ve usted? Cuando se castiga al burlador, el simple aprende. ¿Sabe usted lo que el simple necesita más que cualquier otra cosa? Él necesita ver que se castiga al burlador. Él necesita entender que usted no puede pecar con impunidad y salirse con la suya. Hace unos años, oí acerca de una madre que escribió una nota a un maestro y decía, mi pequeño Juan está nervioso y si se porta mal en la escuela, solo golpea al compañerito de al lado y Juan se corregirá. Bien, bien, bien. Hay una pizca de verdad en esto. Ahora, no recomiendo eso, pero lo que está diciendo es que cuando un niño ve a otro ser castigado, un ingenuo, receptivo, fácil de seducir adolescente, esto tiene un gran efecto en él. Le diré otra cosa que puede hacer por él. Primeramente, empiece temprano con su simple. Número 2. Usted enséñele con el ejemplo. Déjelo que vea simple y claro que si se sobrepasa será castigado. Él no entiende. Él piensa que es invencible. Déjelo que vea la paga del pecado. Tercero, usted debe vigilar sus amistades. Ayúdelo a evadir a los burladores, insensatos, necios o rebeldes. Proverbios capítulo 13, versículo 20 dice, «El que anda con sabios, sabio será, mas el que se junta con necios será quebrantado. Deje que su hijo ande con necios y él se destruirá. El que se junta con necios será quebrantado. No deje que su hijo se vincule con un rebelde. No lo permita». Estoy seguro que hablo a algunos padres que tienen su corazón deshecho este mismo instante. Algunos están diciendo, escúcheme ahora, no se desanimen, no se rindan, porque no he terminado aún. Algunos están diciendo, pastor, comencé demasiado tarde. Mi estimado amigo, ore, ore y ore aún más. Dios es bueno y Dios le dará sabiduría. Segundo, hay algunos otros que dicen, pastor, todo lo que usted ha dicho lo he hecho de la mejor forma que he podido. He vivido, orado y enseñado, y aún mi hijo o mi hija ha tomado un camino equivocado. ¿Qué tiene que decirme al respecto? Permítame decirle, amigo, amiga, que si usted es un padre o una madre que sufre, Dios comprende exactamente cómo se siente, porque Dios perdió también a sus hijos. Bien deseo que usted entienda esto. Dios creó algunos hijos, y Él les dio todo lo que ellos necesitaban. Nadie puede decir que Él no los crió bien. Nadie puede decir que Él no los amó. Nadie puede decir que Él no les dedicó tiempo. Nadie puede decir que Él no les enseñó cuidadosamente lo que deberían hacer, de lo que deberían tomar y de lo que no deberían tomar. Y les advirtió que su futuro dependía de sus elecciones. Y aún así ellos eligieron lo malo, porque Dios los hizo seres humanos y Dios les dio libre albedrío. Y una influencia maligna externa llegó, y por su libre albedrío y elección propia se rebelaron contra un padre amoroso. Quiero que comprenda esto. Usted puede ser un buen padre y perder un hijo. Usted dice, pero ¿qué del versículo que dice, instruye al niño en su camino y aun cuando fuere viejo no se apartará de él? Es un proverbio y este es un principio. Trataremos sobre esto en uno de los futuros mensajes, pero quiero decir, estimado amigo, que al leer la Biblia, usted va a encontrar que Dios está en la misma situación que aquellos padres que están sufriendo. Dios ve agonizantemente a sus hijos lastimándose a sí mismos y a otros, y aún así Dios rehúsa entrometerse y arrebatarle su centro de control, haciéndolos máquinas. Él no lo hará. Y le voy a decir otra cosa. Él no lo hará tampoco con usted. Dios está ahora mismo mirando desde el cielo a algunos hijos adultos y rebeldes, y Él con sus brazos abiertos les está diciendo, hijo mío, ven a mí.
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0: 23 horas con 57 minutos.
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0: 0 horas con 7 minutos.
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0: 0 horas con 18 minutos.
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noche se pone densa, es el mejor momento para que las estrellas brillen. Y Dios te ha puesto como los que anuncian la justicia. Dice Daniel 12:3, que los entendidos resplandecerán y serán como las estrellas en la eternidad. También declaramos que después de las horas más oscuras, siempre vuelve a amanecer. Profetizamos el sol de justicia sobre Nicaragua y todas las naciones.

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1: 0:41.
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0: 0:53.
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0: Dijo Dios, sea la luz, y fue la luz. Todas las cosas por Él fueron hechas, y sin Él nada de lo que ha sido hecho fue hecho. En el principio era el Verbo, y el Verbo era con Dios, y el Verbo era Dios. En Él estaba la vida, y la vida era la luz de los hombres. Pero perdimos esa luz, y Dios en su presencia formó un plan antes de la fundación de la tierra para mandar su Hijo, el Salvador, y respirar su vida en nosotros otra vez, cruzando el abismo entre los cielos y la tierra.

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0: Es un privilegio para mí, Lemuel La Rosa, saludar la amiga y amigo de A Través de la Biblia. Nos encontramos otra vez para recorrer un poco más de las páginas de las Sagradas Escrituras. La palabra de Dios es alimento para nuestras almas. Es como la miel dulce al paladar, hace bien a la salud espiritual. Así que hoy estamos prontos para avanzar un poco más en el estudio del primer libro de la Biblia. Ya estamos entonces en el capítulo 1, versículo 29, y avanzaremos hasta el capítulo 2, verso 9. Ubique esta sección del capítulo 1 de Génesis, verso 29, ahí comenzaremos. Tenga listo también el librito con las notas y bosquejos del libro de Génesis que le hemos enviado, y de esa manera podrá profundizar mucho más el estudio de hoy. Si acaso no tiene las notas y bosquejos de Génesis, queremos poner esto a disposición de usted. Todo lo que tiene que hacer es tomarse el trabajo de escribirnos y pedir esas notas y bosquejos. Hágalo a la dirección que damos siempre al finalizar cada uno de nuestros programas. Ahora quiero compartir con usted, en los segundos que me quedan, una carta que me llegó desde Caracas, Venezuela. Dice así: desde niña los conozco por medio de mis padres, en la emisora Radio Transmundial, ubicada en las Antillas Holandesas, isla de Bonaire. Ellos ya partieron para estar con Cristo, pero acá quedo yo, estimulando a todo el mundo a escucharlos. Seguiré orando por ustedes y por sus familias. Aquí en Caracas voy a llevar mi ofrenda, como he prometido, para que puedan ustedes continuar con este programa. Dios los bendiga. También les ruego oración por mi salud. Desde Caracas, Venezuela, atentamente, Betsabé de Durán. Gracias, María Betsabé Orozco Barrero de Durán, por escribirnos esta carta, este testimonio tan lindo. Sus padres primero, ahora usted, y luego quién sabe cuántos más seguirán escuchando el programa a través de la Biblia, a través de esa emisora en Bonaire, Antillas Holandesas, Radio Transmundial. Que Dios la bendiga y que la fortalezca. Les invito ahora para que oremos. Dios, nos encomendamos en tus buenas manos. Gracias por quienes nos acompañan diariamente en este recorrido por las Sagradas Escrituras. Bendice cada vida. Nos encomendamos a ti, en el nombre de Jesús. Amén.
1: Continuamos hoy considerando este primer capítulo del libro de Génesis, y nos detuvimos en la lección anterior en el versículo 28. Este versículo dice: y los bendijo Dios y les dijo: fructificad y multiplicaos, llenad la tierra y sojuzgadla, y señoread en los peces del mar, y en las aves de los cielos, y en todas las bestias que se mueven sobre la tierra. Consideramos en nuestra lección anterior que Dios ha dado a la criatura, es decir, al hombre, una bendición excepcional. Le mandó que fructificara, que se multiplicara y que llenara la tierra. Dijimos también que Dios es quien ha presentado el asunto del sexo. Es muy interesante que esta generación cree que ha hecho un descubrimiento nuevo. Uno recibe la impresión hoy en día que este asunto del sexo ha llegado a convertirse en una obsesión para esta generación, y que esta generación es como el Cristóbal Colón, que acaba de descubrir el sexo. Pero dijimos que Dios es quien hizo mención del sexo aquí en el libro de Génesis. Dios ha empleado cuatro métodos para colocar al hombre en la tierra. Un método fue la creación directa, y así produjo a Adán. Otro fue la creación indirecta, que produjo a Eva. El tercer método fue el parto virginal de María, y así fue como Jesucristo llegó a ser un hombre. Y el cuarto método es la reproducción, y eso se conoce bien en nuestros días. Por cierto que estamos arrastrando la reproducción a un nivel al cual Dios nunca tuvo la intención de que fuera llevada. Amigo oyente, Dios creó al hombre para que se reprodujera. Esta es una verdad maravillosa y gloriosa, y no debe ser tomada para hacer de ella una cosa sucia como hacen los hombres ahora. Tantas personas escriben libros sucios y los llaman literatura. Producen cosas sucias que llaman arte. Algunos de los críticos están hablando ahora en contra de estos asuntos, y damos gracias al Señor por esa actitud. Mucho de lo que llaman arte es odioso y hasta repugnante, y no es arte en ninguna manera. No es nada más que obscenidad, y lo hacen simplemente para obtener dinero. Amigo oyente, Dios nunca tuvo la intención de que se abusara del sexo de esta manera. Dios creó al hombre a su imagen. Dios es el ser personal, esencial, y al dar al hombre un alma inmortal, le dio también una verdadera personalidad. El hombre posee una conciencia de sí mismo y tiene el poder de la elección libre. El hombre tiene una distinta responsabilidad moral. Y ahora Dios le manda a ser fructífero. Esa es la reproducción. Pero fíjese también que Dios le manda a llenar la tierra. Y esta es una palabra interesante. En el hebreo parece indicar que esta tierra ya había sido poblada antes por otras criaturas. Por lo visto, Dios dice que deben llenar la tierra porque cualesquiera que fueran esas otras criaturas, habían sido destruidas y habían desaparecido. Ahora Dios también le dice al hombre, sojuzgad la tierra. Creemos que esta es la base de la educación y de la exploración científica de hoy. Esta es la base de la exploración de la luna por parte del hombre. En Proverbios capítulo 25, versículo 2, encontramos estas palabras. Gloria de Dios es encubrir un asunto, pero honra del rey es escudriñarlo. Dios esconde diamantes muy profundos en la tierra, y también pone los tesoros en un lugar donde el hombre ha de buscarlos. Y francamente, creemos que es lo mismo en cuanto al conocimiento. Creemos que es verdad en cuanto al estudio de la palabra de Dios. Dios quiere que empleemos el laboratorio y el tubo de ensayo. Quiere que miremos por el microscopio. Lamentablemente, el hombre sale con una bomba atómica con el intento de destruir toda la raza humana. Ahora Dios dice que el hombre debe señorear en la tierra. El hombre no es simplemente un jardinero para cortar el césped. El hombre debe señorear en la tierra. Creemos que Adán tuvo control sobre los elementos y pudo haber mandado que lloviera cuando faltaba la lluvia y pudo haber hecho que brillara el sol cuando le faltaba. Señoreaba en la tierra. Creemos que podía haber mandado que se abrieran las nubes como abrimos hoy el sistema de riego en nuestros días para regar el césped. Podemos ver esto en el Señor Jesús. Tuvo control sobre los elementos cuando estuvo aquí en la tierra. Pudo mandar que se calmara la tempestad y podía dar de comer a las multitudes. Y creemos que a Adán le fue posible hacer esto antes de que cayera en pecado. Pero cuando cayó en pecado, entonces perdió aquel señorío. Los tres últimos versículos del primer capítulo de Génesis dicen, «Y dijo Dios, he aquí que os he dado toda planta que da semilla, que está sobre toda la tierra, y todo árbol en que hay fruto y que da semilla, os serán para comer, y a toda bestia de la tierra, y a todas las aves de los cielos, y a todo lo que se arrastra sobre la tierra en que hay vida, toda planta verde les será para comer». Y fue así. Y vio Dios todo lo que había hecho, y he aquí que era bueno en gran manera. Y fue la tarde y la mañana, el día sexto. Esto, amigo oyente, nos trae al final del capítulo 1. Y vamos a hacer un resumen aquí. ¿Cuáles son algunas de las cosas que notamos en este capítulo? Bueno, una de ellas es el hecho de que Dios se menciona aquí 32 veces. La Biblia no hace ningún intento para probar que hay un Dios. Ahora, ¿por qué no lo hace? Porque dice el necio en su corazón, no hay Dios. Dios no trata de probar su propia existencia. La Biblia es un libro escrito para revelar la verdad espiritual, religiosa y redentora. Y esa nos llega solo por la fe. De modo que tenemos aquí el hecho de que Dios es aquel que creó. En este primer capítulo de Génesis, aprendemos específicamente acerca de la unidad, el poder y la personalidad de Dios. Eso es exactamente lo que Pablo escribe a los romanos en el capítulo 1, versículo 20, cuando les dice, porque las cosas invisibles de Él, su eterno poder y deidad, se hacen claramente visibles desde la creación del mundo, siendo entendidas por medio de las cosas hechas, de modo que no tienen excusa. Francamente, amigo oyente, Dios nos ha limitado a fin de que tengamos fe en Él mismo. También encontramos algunas otras cosas en este capítulo. Notemos que niega el politeísmo. Un solo Dios crea. Niega también la eternidad de la materia. Comienza en el principio. Todo tuvo un principio, amigo oyente. Esto es verdad a pesar del hecho de que hubo un tiempo cuando la ciencia enseñaba la eternidad de la materia. Este capítulo niega también el panteísmo. Dios es antes que todas las cosas y existe aparte de ellas. Encontramos también que niega el fatalismo. Dios obra en la libertad de su voluntad. Y vamos a concluir esta porción del estudio del primer capítulo de Génesis dando una lista de las características notables de este capítulo. Primero, hubo orden. Segundo, hubo un progreso definido. Tercero, hubo puntualidad. Y cuarto, hubo perfección. Y esto nos trae al comienzo del segundo capítulo de Génesis, y nos encontramos allí con Adán, puesto en el huerto bajo algunas condiciones. Más adelante consideraremos el día de reposo. En este segundo capítulo del Génesis, ocurre un gran principio de la revelación por primera vez que no encontramos con frecuencia más adelante. Es una huella dactilar de la inspiración. Es la ley de repetición o de recapitulación. En otras palabras, el Espíritu de Dios, al dar la palabra de Dios, tiene la costumbre de declarar varios eventos en un breve bosquejo. Da una serie de grandes hechos y verdades, pero no la da de un modo detallado ni elaborado. De esta manera, nos ha informado en cuanto a los 6 días de la creación. Luego, vuelve para sacar de aquel detalle lo que le es de más importancia, y entonces da muchos detalles más a ese respecto. En Génesis capítulo 2, la creación del hombre en el 6º día, como se nos relata en el primer capítulo, sale una vez más a la luz para darle más atención. Este es el asunto importante que Dios quiere aclarar y tratar en detalle. Eso es lo que ocurre con el libro de Deuteronomio. Deuteronomio es la interpretación de la ley después de la experiencia de 40 años con ella en el desierto. No es simplemente una repetición de la ley, sino más bien una interpretación de la ley. Asimismo, notamos que hay 4 evangelios. Encontramos muchas veces que se sigue este procedimiento en la palabra de Dios. Ahora, el tema de este capítulo 2 de Génesis es la creación del hombre. Es esta la que saca a Dios del relato de la creación y nos la explica con más detalles. Aunque la creación del hombre es el tema del capítulo 2, encontramos que empieza aquí con el día de reposo. Dice el capítulo 2, versículos 1 hasta el 3, «Fueron pues acabados los cielos y la tierra y todo el ejército de ellos. Y acabó Dios en el día 7º la obra que hizo, y reposó el día 7º de toda la obra que hizo». Y bendijo Dios al día 7º y lo santificó, porque en él reposó de toda la obra que había hecho en la creación. Ahora no perdamos de vista la importancia que tiene el día de reposo. ¿Qué quiere decir cuando dice que Dios reposó de la obra que hizo? Significa que Dios se cansó y que se sentó un día y dijo, «Bueno, trabajé mucho en esta semana. Han sido unos días muy agitados. He trabajado más de 40 horas en esta semana y necesito descansar». Amigo oyente, sería una verdadera tontería mirarlo desde este punto de vista. Dios reposó de su obra. Eso quiere decir que cuando Dios terminó sus 6 días, pudo mirar todo lo que había hecho y ver que era buenísimo. No le quedaba más que hacer. Cada vez que salgo de la oficina, siempre queda mucho trabajo que hacer en el escritorio y trato de meter algunos papeles en el portapapeles para llevarlos conmigo. Nunca me ha sido posible sentarme para decir, «Lo he terminado todo. No me queda más trabajo que hacer». Pero eso es lo que Dios hizo. Al final de los 6 días, Dios reposó al 7º día porque su obra fue terminada. Esa es una de las grandes verdades espirituales que debemos notar. 7º día, porque su obra fue terminada. Esa es una de las grandes verdades espirituales que debemos notar.

por medio de nuestro Señor Jesucristo. Amigo oyente, yo no tuve que hacer absolutamente nada para obtener mi completa salvación. Todo lo pagó Cristo, quien por mí libremente derramó su sangre carmesí. Esto es lo que cantamos al final de cada programa. Hagamos ahora un sumario de los primeros 5 días de la restauración. Creemos que este universo tan inmenso en el cual vivimos había estado aquí por un largo período de tiempo, pero que algo había pasado en la tierra y a mucho de la creación. Como resultado, Dios entró y el Espíritu de Dios se movía sobre la faz de las aguas, y el caos se convirtió en cosmos. En ese tiempo, Dios creó de nuevo. Nos da un relato breve de esto antes de darnos más detalles en cuanto a la creación del hombre. Los versículos 4 al 6 de este capítulo 2 de Génesis dicen lo siguiente: «Estos son los orígenes de los cielos y de la tierra cuando fueron creados, el día que Jehová Dios hizo la tierra y los cielos, y toda planta del campo antes que fuese en la tierra, y toda hierba del campo antes que naciese. Porque Jehová Dios aún no había hecho llover sobre la tierra, ni había hombre para que labrase la tierra, sino que subía de la tierra un vapor, el cual regaba toda la faz de la tierra». En realidad, esta palabra «orígenes» en el hebreo quiere decir «familias». Este libro del Génesis no es solo el libro de orígenes, sino también el libro de familias. Estas son las familias de los cielos y de la tierra. Ahora, fijémonos que un vapor de la tierra regaba toda la faz de la tierra. Y eso estuvo aquí antes de que el hombre estuviera en la tierra. Empezamos a ver y descubrir el propósito de Dios en el capítulo 1. Estaba preparando un hogar para el hombre que Él hizo. Y ahora Dios está preparándose para mover a este hombre al lugar que ya le ha preparado. Creemos que esta es una de las cosas más notables que se encuentran en esta sección particular que está ante nosotros. Consideremos ahora el método de la creación del hombre. Hemos visto en el capítulo 1 que la materia inorgánica fue creada de la nada. Eso se encuentra en el primer versículo, donde dice que «en el principio creó Dios los cielos y la tierra». De la nada a la materia inorgánica fue el primer paso. Luego hubo la creación de lo inorgánico a lo orgánico, es decir, la vida. Eso se encuentra en el versículo 21, donde Dios creó grandes monstruos marinos y todo ser viviente, creó la vida animal. Surge entonces la pregunta de si creó la vida vegetal. Por lo visto, la vida vegetal no había sido destruida. La semilla evidentemente ya estaba en la tierra. No deseamos ser dogmáticos en cuanto a eso, pero parece ser la implicación cuando Dios mandó a la tierra que produjera hierba verde y hierba que daba semilla. Como ya hemos dicho varias veces antes, Dios nos da muy pocos detalles en cuanto a esto. Ahora pasamos de lo orgánico a la creación del hombre, y por tanto no es una transición. La evolución no puede llenar el vacío que nos lleva a la aparición de seres inteligentes en la tierra. La tierra estaba preparada ahora para la venida del hombre. Dice el versículo 7 de este capítulo 2 de Génesis: «Entonces Jehová Dios formó al hombre del polvo de la tierra y sopló en su nariz aliento de vida, y fue el hombre un ser viviente». Una vez más nos vemos limitados aquí por lo que nos dice Dios. Físicamente, Dios formó al hombre del polvo de la tierra. Es muy interesante que nuestros cuerpos se componen de unos 15 o 16 elementos químicos. Aquellos mismos elementos químicos están en la tierra. El hombre fue formado físicamente del polvo de la tierra. En realidad, se puede destilar nuestros cuerpos físicos y separarlos en los elementos químicos de los cuales somos hechos. Hubo una vez cuando estos elementos químicos tenían un valor de casi $3, pero dicen que ahora está subiendo el precio. Pero esto es lo que en verdad valemos, porque fuimos físicamente formados del polvo de la tierra. Pero el hombre es más que polvo. Físicamente, polvo es, y al polvo volverá, pero su espíritu va a Dios. ¿Por qué? Porque Dios sopló en su nariz aliento de vida, y fue el hombre un ser viviente. Ahora, ¿qué es lo que Dios le sopló? Le sopló el aliento de vida, el cual le dio la vida que es física, vida que es psicológica y vida que es espiritual. En otras palabras, el hombre entra en una asociación maravillosa con su Creador. Tiene una capacidad para Dios y se encuentra en su mismo ser. Esto es lo que separa al hombre de todas las demás criaturas que

0: hallamos en el universo de Dios. Claro que hay los ángeles, pero créanos que es muy poco lo que sabemos de ellos. Cualquier teoría de la evolución, inclusive la evolución teísta, no puede dar cuenta de la palabra humana, ni pueden explicar la conciencia humana ni la personalidad humana. Estas son tres cosas con las cuales la evolución tiene algo de dificultad. Uno puede tomar los huesos de un hombre y compararlos con los huesos de algún antropoide y ver una semejanza notable en sus huesos. Sin embargo, nos dicen que hay una divergencia amplia también. Pero es de esperarse que hubiera una cierta semejanza porque Dios hizo mover a los dos en el mismo ambiente, y naturalmente la carrocería sería igual. Hay una similitud muy notable entre la carrocería de un automóvil Ford y un automóvil Chevrolet. Pero mejor es que no se lo digamos al comerciante local de la Ford o de la General Motors, porque le dirá que hay una diferencia vasta entre las dos. Sin embargo, la carrocería ha de tener algo fijo sobre las cuatro ruedas, y una rueda ha de ser colocada en cada esquina, y hasta cierto punto, pues la carrocería tiene que ser cuadrada. Las dos han de fallar en la autopista a las 5 de la tarde, de modo que las dos necesitan tener balance, y las dos necesitan tener máquina. Deducimos, pues, que son semejantes, y sin embargo, no son exactamente iguales. Ahora, el hombre y los animales tienen similitudes, pero el hombre es una criatura muy diferente. Dios sopló en el hombre el aliento de vida, y el hombre llegó a ser un alma viviente. Formidables y maravillosas son las obras de Dios, y esto debemos siempre tenerlo presente. Consideremos ahora el sitio geográfico del hombre. El versículo 8 de este capítulo 2 de Génesis dice: «Y Jehová Dios plantó un huerto en Edén, al oriente, y puso allí al hombre que había formado». No podemos decirle dónde estaba exactamente el huerto de Edén. Estamos seguros que estaba en alguna parte del valle entre los ríos Tigris y Éufrates. En efecto, pudiera haber estado en todo el valle. Aquel valle originalmente fue un lugar muy fecundo y todavía lo es. Es una parte de la fértil creciente verde y en un tiempo sembraron grano allí. Simplemente recogían la cosecha porque crecía ella misma. Probablemente aquella área llegará a ser de nuevo el mismo centro de la tierra. Dice ahora el versículo 9 de este capítulo 2 de Génesis: «Y Jehová Dios hizo nacer de la tierra todo árbol delicioso a la vista y bueno para comer, también el árbol de vida en medio del huerto y el árbol de la ciencia del bien y del mal». Estos son árboles extraordinarios que se mencionan aquí específicamente. Tenemos el árbol de la vida y el árbol de la ciencia del bien y del mal. No podemos decirle mucho acerca de ellos porque, francamente, no se encuentran hoy en día. Han sido quitados de la escena. Pero había de toda clase de árboles y notamos que eran deliciosos a la vista y también buenos para comer. Había belleza en ellos y también había el lado práctico en que eran buenos para comer. Es como entrar en una mueblería donde el ebanista le dice que un mueble es muy bello, además de ser muy práctico, funcional. Por tanto, estos árboles en el huerto de Edén eran tan bellos como funcionales. Y vamos a detenernos aquí por esta oportunidad y en nuestro próximo programa trataremos de finalizar el estudio de este segundo capítulo del libro de Génesis. Será pues, hasta entonces, que Dios le bendiga, es nuestra ferviente oración.
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0: Es la 1:43.
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0: 2:04.
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0: 2:12.
1: Te doy gracias, Señor, por la grandeza del perdón. Te pido que a través de estas palabras muchos corazones se abran a Él y puedan experimentar tu amor.
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0: 2:36.
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Moisés en Éxodo 33, del verso 2 en adelante. Padre, tú me dices que saque este pueblo, que guíe este pueblo, pero no me has mostrado, no me has declarado aquí.

0: 2 horas con 50 minutos.
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0: 3:09.
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0: distancia no se puede. 3 horas con 20 minutos.
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0: ¡Aleluya! Vamos, ¿dónde está esa voz de júbilo?
1: 3 horas con 51 minutos.

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0: 4:13.
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1: Estamos en las 4 de la mañana con 30 minutos, damos inicio a nuestra programación de esta mañana muy buena, muy calientita. Pues estamos, gracias al Señor, ¿verdad? Calidad. ¿Cómo amaneció usted? Si se puso a cuenta, yo sé que Dios le renovó sus fuerzas. Mira, calidad, todo está calidad, ¿verdad? Porque estar bajo la unción de Dios es lo mejor.

Estamos en las 4 de la mañana con 39 minutos. Gracias a nuestro hermano Galicia por estar con nosotros en esta bonita mañana que Dios nos está dando para podernos glorificar con el Señor, mire usted, para estar siempre buscando la presencia del Dios Todopoderoso. Saludamos también a nuestros hermanos allá en la zona 4, sí, zona 4, zona 8. Y Malacatancito, que ya están con nosotros en esta mañana.

0: Bueno, nos ponemos a cuentas con el Señor para que Él pueda derramar de su bendición y estar siempre con nosotros.
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0: Muchas gracias te damos, oh Dios, en esta preciosa mañana. Gracias te damos porque hasta aquí tu bondad y tu misericordia han estado con nosotros. Te alabamos y glorificamos tu santo nombre, Señor, dándote gracias por el momento, dándote gracias por lo que tú has dado con nosotros, Señor, dándote gracias por esa vida que tú nos das, Padre. Oh Dios del cielo y del universo, te damos gracias. Bendice a nuestra audiencia, la familia de Estéreo Cumbre, Señor. Bendícenos, Padre, y guárdanos, Señor, en el nombre de Jesús. También te pedimos, Padre, por nuestra audiencia que está fuera de Huehuetenango, Señor. Bendíceles a nuestros hermanos que están lejos, Padre, de sus casitas, lejos de sus tierras, Padre. Bendíceles, Señor, y darles ánimo, bondad y misericordia, Señor, para con su familia, Padre. Bendice también a nuestros hermanos que ya están con nosotros en esta mañana, buscando la bendición, Señor, esa preciosa bendición que tú das, Señor. Oh Jehová de los ejércitos, gracias. Bendice, Padre, a cada uno de nuestros hermanos que colaboran con esta emisora. Bendíceles, Padre eterno, para que ellos puedan también sentir tu presencia, Padre, y así estar buscando de tu bendición, Padre. También te pedimos por nuestras familias, Padre, a todos aquellos que están buscando la bendición a través de la música de esta emisora, a través de los mensajes, a través de todos aquellos que venimos a dar tu presencia, Señor. Venimos a dar esa palabra que tú necesitas que demos, Señor. Gracias, Padre. Bendice a todas las familias, desde el más pequeño hasta el más grande, Padre. Gracias, Señor. Gracias, Espíritu Santo, en esta mañana, Señor. Bendice las voces que van a pasar en este día y parte de la noche, Señor, buscando tu presencia, buscando, llevando el mensaje de salvación y vida eterna. Gracias, Señor. Muchas gracias, Padre. En el nombre de Jesús.

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2: Estamos en las 4 de la mañana con 50 minutos, solamente 10 y las 5. Gracias, hermano Esteban, por sintonizarnos ya en la cinta asfáltica, dicen los sintonistas. Gracias por hacerlo. Hermano Edwin Galicia también y hermana Patti también sintonizando la Estéreo Cumbre en esta preciosa mañana.

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1: Estamos saludando a los hermanos. Bueno, Neptalí, gracias por sintonizarnos. Ah, tan que bueno, gracias por hacerlo. Hermana Lupita también nos está sintonizando, gracias por hacerlo. Sí, le hacemos un saludito por acá, porque los tenemos en pantalla. Así es que gracias por estar con nosotros, hermana Lupita, allá en Zona 6. Y hermano Neptalí, por acá en Pueblo Viejo, ahí nos está sintonizando.

Estamos en las 5 de la mañana con 6 minutos, gracias a nuestros hermanos, gracias allá en Estados Unidos. A nuestro hermano Esteban, gracias por estar con nosotros, dice, nos está sintonizando en el trabajo. Así es que muchas gracias por estarnos escuchando, Dios les bendiga a toditos ahí y que Dios derrame bendiciones. Recuérdense que si usted ora, yo sé que Dios se va a manifestar más y más.

0: ¡Sí, señor!
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0: Sí, senyor!
1: Cinco horas con 20 minutos.
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1: Estamos en las 5 de la mañana con 24 minutos. Gracias por estar siempre con La Voz Evangélica. Hemos puesto ya los himnos que nos han solicitado. Estamos saludando a nuestro hermano Eulalio y

Y también a nuestro hermano Timoteo, Dios les bendiga. Y también a nuestra hermana Erlinda, que también nos está sintonizando. Qué bueno, gracias por hacerlo y estar siempre con nosotros. Hermano Josué también, Dios le bendiga. Hermana Laurita Chutuk también, gracias por estarnos escuchando ya. Allá en zona número 2, hermana Esperancita también nos está sintonizando. Gracias por estar con nosotros.

0: 5:26.
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0: 5:31.
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2: Estamos saludando a nuestra hermana Ingrid. Gracias por estar con nosotros allá en Maracatancito. Allá nos está sintonizando. También nuestro hermano Neftalí Cardona, también contento escuchando la Estéreo Cumbre. Dios les bendiga, gracias por estar con nosotros. Hermano Eulalio también, Dios le bendiga, gracias por estarnos escuchando en esta preciosa mañana.
3: Nadie se sienta culpable de mis decisiones. Yo he tomado decisiones para irme. Yo solo quiero superar en la vida, quiero ser alguien en la vida. No quiero ser como los demás, quiero ser diferente. Entiendan, por favor, quiero darles una buena vida. Si me voy, no es porque no los quiero. Es para ir a ganar dinero, para darle lo mejor a mis hijos. Entiendan, por favor.
4: Pero hijo, nadie te está exigiendo cosas mayores. Con los frijoles, las tortillas, las legumbres que tenemos, estemos contentos con eso.
3: Madre, estoy cansado de tanta pobreza. Estoy cansado de tantas humillaciones de la gente. ¡Compréndanme!
5: Luis, no respondas así a mamá. Ella te ama. Ella solo quiere el bien para ti. Ella no quiere que te vayas. Yo y tus hijos te necesitamos mucho. Y no queremos que te vayas.
3: ¿Y las deudas? ¿Quién las va a pagar? Don Romeo ya viene en camino. Él es hombre serio. El dinero que le adelanté no me lo va a devolver. Maldita vida.

0: Don Romeo, ¿qué tal? Mucho gusto. Ya está todo listo. Nada más permítame hablar con mi amigo. Él es Julio Elías.
1: Está bien, no más que no se tarden tanto, ni mucho menos para suspender el viaje. Lo que se habló, y quiero que se cumpla la palabra. Los espero afuera, por favor.
2: Don Romeo, disculpe, si usted piensa que hemos venido a suspender el viaje, está usted equivocado. Solo hemos venido a desearle las bendiciones de Dios y a despedirnos de él.
1: Pues más les vale, los espero afuera.
2: No te pongas así, Luis, ya tomaste tus decisiones. Ahora no desconfíes en el Señor. Él irá contigo, Él ha prometido bendecirnos. Hermelindo y yo hemos venido para desearte bendiciones del Señor. Yo sé que vas a regresar y vas a regresar súper bendecido en el nombre de Jesús. Te deseamos bendiciones del Señor. Cuídate mucho.
1: Bendiciones, Luis.
2: Siempre es un cuadro muy dramático y casi todos dicen: por favor, no te vayas, no te vayas. Y la tristeza más grande es dejar a los pequeñitos. Pero ni modo, así es la vida. Y aunque con lágrimas y muchas lágrimas, uno tiene que despedirse de todos.

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1: 6 horas en punto.

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Gloria al Señor. Muy bien, amados hermanos, los saludo bajo la dirección del Padre, del Hijo y del Espíritu Santo. Gracias al Señor que me regala este santo privilegio de poder estar una vez más en la cabina de la radio Estéreo Cumbre y poder conducir este programa radial Lámpara es a mis pies tu palabra y lumbrera mi camino. Pues a más hermanos, Dios bendiga cano por nombre a cada radio escucha, donde quiera que sintonizan la radio Estéreo Cumbre. Que la bendición del Todopoderoso esté con cada uno de ustedes y siempre los animamos adelante en la obra del Señor. Iniciamos este programa pidiendo la guianza al Dios Todopoderoso. Oh bendito Dios, gracias te doy, Rey de Reyes y Señor de Señores. Padre, te alabo y te glorifico tu dulce nombre, porque ¿a quién iremos si solamente tú tienes palabra de vida eterna? Señor, te agradezco, mi Dios, por este nuevo privilegio que tú me regalas este día, un fin de semana más. Gracias, oh Dios. Tu palabra dice, no a nosotros, oye Jehová, no a nosotros, sino a tu nombre da gloria por tu misericordia y por tu verdad. Padre, pide la guianza a tu Santo Espíritu, Dios, para que este tiempo que se ocupa acá, oh Dios, en esta cabina, sea un canal de bendición, mi Dios, tuya, hacia la vida de todos los oyentes, oh Dios. Padre, ayúdelos, no los dejes, oh Dios. Y que tu palabra llega en el corazón y en la mente del hombre y la mujer y de cada hermano, Dios, para poder aferrarnos más. Porque hoy en día, Padre, estamos viendo tantas circunstancias que hay sobre la faz de esta tierra, oh Dios. Oh, Padre, solamente te pedimos que nos guardes, que nos proteges. Estamos, Padre, viendo palpablemente que tú estás hablando a la humanidad de una u otra manera, oh Dios. Gracias, Padre. Tú eres fiel y justo. Tú eres el mismo de ayer, de hoy y por toda la eternidad. Señor, pido tu obra, tu grandeza en la vida de cada hombre, cada mujer que aún no han reconocido a Cristo como su único y suficiente Salvador. Oh Dios, y los que estamos, Padre, sirviéndote, danos esa fuerza, porque el enemigo busca maneras, nos está aferrando, nos está, Padre, atacando por muchas direcciones, pero en el nombre del unigénito Hijo de tuyo que es Jesucristo, vamos a salir victoriosos, bendito Dios. Gracias te damos, Padre. Gracias te doy, Hijo. Padre, ayúdame en estos 120 minutos que todo sea para la honra y la gloria de tu nombre, oh Dios. Gracias, Padre. Señor, guarda cano por nombre, oh Dios. Mira a los que están hospitalizados. Mira a los que están, Padre, con ese dolor, con esa tristeza, con ese vacío en el corazón, oh Dios. Padre, ayúdelos, bendito Dios. Gracias te doy por todo, Padre. Gracias, Hijo. Gracias, Espíritu Santo de Dios. Amén y amén, amén.

Gloria al Señor. Muy bien, amados hermanos, ya se pidió la dirección del Todopoderoso. Ahora, amados hermanos, tengo la lectura bíblica en el libro de Salmos, capítulo 41, versículo 1 al versículo 5. Dice, bajo la dirección del Padre, del Hijo y del Espíritu Santo de Dios: Jehová, a ti he clamado. Apresúrate a mí, escucha mi voz cuando te invocare. Suba mi oración delante de ti como el incienso, el don de mis manos como la ofrenda de la tarde. Pon guarda a mi boca, oh Jehová, guarda la puerta de mis labios. No dejes que se incline mi corazón a cosa mala, a hacer obras impías con los que hacen iniquidad, y no como yo de sus deleites, y no coma yo de sus deleites. Que el justo me castigue será un favor, y que me reprende o que me reprenda será un excelente bálsamo. Que no me herirá la cabeza, pero mi oración será continuamente contra la maldad de aquellos. Gloria al Señor. Así es, amados hermanos. Solamente por la misericordia de Dios vamos viendo sus maravillas y sus prodigios. No porque uno sea bueno. Estamos viendo tantas situaciones que hay en este mundo, tantas circunstancias que está pasando en el mundo entero. Y eso es lo que nos tiene que llegar a pensar para poder aferrarnos más a nuestro Dios, porque el tiempo se acerca a más hermanos. Así que Dios les bendiga grandemente. Vamos a escuchar la primera alabanza para honra y gloria del Señor.

gloria al Señor. Muy bien, amados hermanos, esta es la primera alabanza, mi Dios, solo mi Dios, con mi hermano Carlos Samayoa. Dios les bendiga grandemente, más hermanos, de esta manera estamos gozosos, aunque a veces uno dice, bueno, tantas situaciones que hay, pero uno debe ser agradecido con Dios a pesar de las circunstancias, a pesar de las luchas, a pesar de todo lo que uno cruza en esta vida, más hermanos. Uno debe aferrarse a Dios y decir, Señor, solamente te pido que me ayudes, que me guardes y que me des fuerzas a seguir adelante buscando la presencia de nuestro Dios, a más hermanos. Así es, Dios bendiga la vida a mi esposa, mi hermana Juana Rosa. Dios bendiga la vida a Tsunamita, de Laida, de Johanna Linet, de Eser Gemuel Nedavías, de a Jesús Gudiel. Que Dios los guarde en todo momento, donde quiera que estén en este día y durante los días de la semana. Así que, más hermanos, siempre adelante en la obra del Señor. Saludos también a mi familia, bueno, en este caso a mis padres, a mis hermanos, a cada uno por nombre, también a la familia Lorenzo Hernández, a mi suegro, que Dios les bendiga grandemente. Los animamos siempre adelante en la obra del Señor. Saludo especial al ministro local, licenciado Baudilio Pérez Ochoa, a la ministra Sara Albino de Pérez, a nuestra hermana Berenice, gloria al Señor Pérez. Dios le bendiga grandemente, que el Todopoderoso los fortalezca a seguir adelante. Saludos a cada uno de los ministros que escuchan la Radio Estéreo Cumbre, y por qué no decir de este programa radial, y a cada uno de ustedes, amados hermanos, donde quiera que estén esta hermosa mañana. Alabamos a Dios porque entramos un fin de semana más y seguimos con vida. ¿Será porque usted es bueno? ¿Será porque usted se comporta de lo mejor? No es así, amados hermanos. Uno falla, uno se equivoca, uno puede pecar ante Dios, pero es hacer la súplica, pedir la misericordia, y Dios nos va a fortalecer en cada momento, amados hermanos. Muy bien, para que usted un día se pueda disponer y poder llamarnos, usted puede escribirnos. Bueno, primero llamarnos, si gusta. Bueno, es el número directo en cabina, el 77-69-04-19, o a mi número personal, 30-22-27-77. Si gusta, escríbanos al WhatsApp de la Radio Estéreo Cumbre. El número es, este es el número de WhatsApp, 4014-3988. 4014-3988. Mientras escuchamos una alabanza más, todo para honra y gloria del Señor. Que Dios les bendiga grandemente, a más hermanos.

Gloria al Señor. Muy bien, amados hermanos, seguimos programando. Y aunque, bueno, ya vendrán las llamadas, porque sabemos que así es, amados hermanos, ustedes están al pendiente, ahí están en la casa, ya están en el trabajo, ya van en su medio de transporte, pues no sé, donde quiera que usted, o quizás ya aún descansando, pues como es fin de semana, pues cada uno sabe lo que hace, amados hermanos. Pues Dios les bendiga grandemente, gracias por su sintonía a esta emisora, a este programa radial, donde quiera que se encuentran, las distintas zonas de la ciudad de Huehuetenango, en la cumbre de los Cuchumatanes, en otros municipios, Dios les bendiga, en, bueno, precisamente San Sebastián Huehuetenango, en sus aldeas, Dios les bendiga grandemente, amados hermanos y amigos, que Dios los guarde, en Petzal, Colotenango, San Gaspar Ischil, pues en San Pedro Necta, Ixtahuacán, y bueno, en los demás lugares, Dios les bendiga, en una parte de San Marcos, Quetzaltenango, Totonicapán, El Quiché, Dios les bendiga grandemente, más hermanos, y en el mundo entero, estamos en las redes sociales, quienes ya nos están visualizando, estamos en vivo, Dios bendiga la vida, hermano Reinaldo Pablo, Dios bendiga, hermano Augusto Pérez. Dios bendiga la vida a mi esposa. Dios bendiga, bueno, a quienes se van a unir. Compartan nuestra transmisión. Pues qué bueno, gracias por la llamada. Mi hermana Elizabeth Ordóñez Godínez, ahí siempre escuchando la radio Estéreo Cumbre y este programa radial en esta hermosa mañana. Dice, bueno, están muy contentos, aunque la distancia los separa, pero hay alegría, hay gozo en el corazón. Dios bendiga grandemente la vida de mi hermano Miguel Escalante Velázquez, ya que hoy está de manteles largos, está cumpliendo un año más de vida. Oh, está muy gozoso, está alegre, ya que Dios, por su infinita misericordia, le regala un año más. Qué bueno, que Dios le bendiga grandemente a mi hermano Miguel Escalante Velázquez. Felicidades, que cumpla más años de vida. Así es, más hermanos, usted se puede comunicar o escríbanos y ahí el número de WhatsApp de la radio Estéreo Cumbre 4014-3988. Nos puede llamar a los números, ya di los números, bueno, de la radio, como también mi número. Bueno, de la radio, como también.

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1: 6:29.
2: Muy bien, amados hermanos, qué bueno, ya escuchamos estas alabanzas, todo para honra y gloria del Señor. Gracias por la comunicación de cada uno de ustedes, amados hermanos, pues seguimos complaciendo mientras el Señor nos regala este santo privilegio, el poder adorarle su nombre en espíritu y en verdad, amados hermanos. Bien, gracias por el mensaje en el chat donde estamos transmitiendo en vivo. Buenos días, hermano, me complace con una alabanza de los auténticos Arca de Noé. Soy el hijo de un rey, aquí le estoy escuchando. En Zipacapa, sigue adelante con el programa, que tenga una linda mañana y semana, Marisol Ramírez. Muchas gracias. También Dios bendiga, bueno, dice aquí a Mincho Lobos, Dios le bendiga. Gracias por estar al pendiente y escuchar esta programación. Vamos a escuchar una alabanza más para honra y gloria del Señor.
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Gloria al Señor. Muy bien, mis hermanos, y escuchamos estas alabanzas para honra y gloria del Señor. Oye, tengo otro mensaje. Shalom, shalom, shalom, hermano Fermín. Me puedes complacer con una alabanza de cumpleaños para felicitar a mi esposo Aníbal Pérez Pérez, ya que el día jueves 20 de agosto va a cumplir un año más de vida, que él se encuentra allá en los Estados Unidos. Saludos a mi familia Carrillo Velázquez y un saludo para ti, hermano Fermín. Adelante con su bonito programa. Gracias atentamente, mi hermana Dina Carrillo Velázquez. Están escuchando en Caserío Chemiche, aldea Pueblo Viejo. Que Dios les bendiga grandemente, más hermanos. Gracias por la comunicación. Gracias por la comunicación de mi hermana Marisol. Y vamos a escuchar esta alabanza con los hermanos auténticos Arca de Noé.

0: Gloria al Señor. Muy bien, mis hermanos. Qué bueno, ya escuchamos esta alabanza. Soy el hijo de un rey. Así es, mis hermanos. Gracias por la infinita misericordia de nuestro Dios. Él nos hace de su, como hijo de Él, mis hermanos. Así que adelante siempre en la obra del Señor. Gracias por la comunicación, gracias por la sintonía. Vamos a escuchar ya otra alabanza más, ya que estamos ya entrando al final de la programación y de ahí viene la palabra del Señor. Así es, amados hermanos, sigue gozándose donde quiera que esté. Espero que sea una gran bendición ahí en su hogar, en su negocio, ahí en su trabajo, donde quiera que usted se encuentre en esta hermosa mañana.
1: La lista decía: bendeciré a Jehová en todo tiempo, su alabanza estará de continuo en mi boca. Ahora tenemos la intervención de Marcos.
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0: La palabra de Dios dice: servid a Jehová con alegría, venid ante su presencia con regocijo. También la misma palabra dice: todo lo puedo en Cristo que me fortalece. Así es, más hermanos, siempre adelante en la obra del Señor. Un gran privilegio poder saludarlos desde la cabina de la Radio Estéreo Cumbre y que usted pueda seguir adelante. Ese es nuestro anhelo. Sigamos adelante en la obra del Señor. Sabemos de que en esta vida, siempre hay muchas circunstancias. Cristo fue muy enfático cuando Él dijo: en el mundo tendréis aflicción, pero confiad en mí, yo he vencido al mundo. Así que, más hermanos, sigamos amando a Dios y buscando la presencia de nuestro Dios. Escuchamos esta alabanza.
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0: 6:56.
1: Gloria al Señor. Muy bien, mis hermanos. Bueno, ya escuchamos esta alabanza. Amarte a ti, Señor. Así es, mis hermanos. A pesar de las circunstancias, tenemos que decir amarte solo a ti, Señor. Eso es lo que tenemos que hacer, mis hermanos. Pues demostrar al enemigo que hay un Dios que todo lo puede, mis hermanos, y nos transforma nuestras vidas. Así que adelante siempre en la obra del Señor. Bueno, agradecimiento a Dios por regalarme la vida y la salud una vez más. Ya estamos a la cintura del mes, del octavo mes. Ya estamos avanzando y el mes ya se termina, el año ya se va a acabar. Pero nosotros sigamos adelante en la obra del Señor. Dios bendiga la vida, hermano Augusto Ordóñez Pérez. La vía su esposa, mi hermana Dorcas Méndez, que Dios les guarde, los proteja, que Dios los guíe en todo momento. La vía hermano Miguel Escalante, la vía su esposa, mi hermana Elizabeth Ordóñez, toda su familia, que Dios lo proteja, que Dios los siga guiando, los siga respaldando. Gloria al Señor, aleluya. Así es, hermanos, ahora entramos al segmento de los cumpleañeros.

Amados hermanos, bueno, el primer saludo llegó de parte de mi hermana Elizabeth Ordóñez Godínez, saludando a mi hermano Miguel Escalante Velázquez, ya que hoy está cumpliendo un año más de vida. Felicidades, felicidades a mi hermana por saludar a su querido esposo. Y mi hermano Miguel Escalante está muy contento, muy gozoso, ya que el Señor lo siga bendiciendo, lo siga derramando sus grandes bendiciones. Él se encuentra allá en los Estados Unidos. Adelante siempre en la obra del Señor, hermano Miguel Escalante. También de parte de mi hermana Dina Carrillo Velázquez, saludando a su esposo, mi hermano Aníbal Pérez Pérez, ya que el 20 de agosto va a cumplir un año más de vida. Felicidades, hermano Aníbal. De la misma manera, la familia está muy contento, alegre, alabando a Dios en primer lugar y dando las gracias a Él, porque solamente a Dios le debemos todo. Todo, todo, amas hermanas. Así que felicidades a los cumpleaños. Muchas gracias por este saludo. Quienes no lo pudieron hacer, felicidades sean en casa, felicidades sean en el trabajo, felicidades donde el lugar que Dios le permite a usted estar. Adelante en la obra del Señor. Felicitamos con esta alabanza para honra y gloria del Señor.

Gloria al Señor. Muy bien, amados hermanos, pasó el segmento de los cumpleañeros y el segmento de complacencias. Ahora viene la palabra del Señor. Espero que usted preste atención porque tenemos que ir aprendiendo de lo que diga Dios para nuestras vidas, para que seamos obedientes y temerosos a nuestro Dios. Lo encontramos en el libro de Efesios, en su capítulo 1, versículo 22. Efesios capítulo 1, versículo 22 dice: siempre bajo la dirección del Padre, del Hijo y del Espíritu Santo de Dios. Y sometió todas las cosas bajo sus pies, y lo dio por cabeza sobre todas las cosas a la iglesia. Una vez más, y sometió todas las cosas bajo sus pies, y lo dio por cabeza sobre todas las cosas a la iglesia. Amados hermanos, el tema del mensaje de hoy: la teocracia, el gobierno de Dios en las iglesias. La teocracia, el gobierno de Dios en las iglesias o en la iglesia. Vivimos en un mundo donde cada nación tiene una forma de gobierno. Algunas naciones son dirigidas por un presidente, otras por un rey, otras por un parlamento o diferentes autoridades. Cada gobierno establece leyes, toma decisiones y dirige el rumbo de su pueblo. Cada gobierno. Es por ello, amados hermanos, tenemos que aferrarnos de la iglesia donde perseveramos. Pero cuando hablamos de la iglesia, la pregunta es diferente. Porque ahí es el enfoque de que cada país en el mundo es gobernado por X y Y autoridad. Ahora la pregunta es: cuando hablamos de la iglesia, ¿es diferente? ¿Quién gobierna en ella? Muchos han comentado que es un pastor, que es un ministro el que gobierna. Pero no han llegado a pensar que quien gobierna una iglesia es Dios. Y escuche bien, la respuesta no depende. Acá cuando se pregunta, ¿y quién gobierna una iglesia? La respuesta no depende de una opinión ni de una tradición. La encontramos en la palabra de Dios. La iglesia no es una organización gobernada por la voluntad de los hombres. No es gobernada. Pero ¿sabe usted que hoy en día, en pleno siglo XXI, sucede esto? Sí, es probable que la iglesia es gobernada por la voluntad de los hombres. Hacen lo que quieren. No se sujetan a la voluntad de Dios, a la palabra de Dios, sino que ellos hacen lo que a ellos se les dé la gana. ¿Están sujetos a Dios? No. Escuche usted bien esto. ¿Por qué? Es un organismo espiritual cuyo único Señor y cabeza es Jesucristo. Si usted está perseverando en la iglesia, escuche bien, cuyo único Señor y cabeza es Jesucristo, toda autoridad dentro de la iglesia debe ejercerse bajo su gobierno y en obediencia a su palabra. ¿Qué está pasando hoy en día, amados hermanos? Ah, tristemente. Ya cada quien busca su forma de ser.
Ya cada quien ve qué tiene que hacer en su iglesia. Ya cada quien, como quien dice, cada quien agarra su propio rumbo. No, no es así, amados hermanos. Y los miembros de cada iglesia, cada quien busca cómo, un término vulgar, cada quien ve cómo llevar agua a su molino. Y no es así, amados hermanos. No es así. Sino que tenemos que aferrarnos a un solo Dios. Por eso el tema, la teocracia, el gobierno de Dios en la iglesia. Aquí no podemos perder de vista decir, bueno, yo hago lo que a mí se me dé la gana. Oh, hermanos. No, no es así. Usted debe decir, bueno, lo que diga Dios, eso voy a hacer. Pero a muchos se les ofenda con esto. Como quien dice, pues ni modo, quiere decir, me tengo que sujetar a alguien, al mandato, al orden del ministro, del pastor. Sí, porque según la palabra de Dios, Dios es el que pone orden. Y vienen los ministros, entonces ya ellos les exhortan, ellos les enseñan, ellos les dan a entender el propósito de Dios. ¿Pero qué hacemos muchos? ¿Nos molestamos? ¿No queremos que seamos reprendidos por los ministros? ¿No queremos que nos llamen la atención? ¿No queremos? Ojalá haya escuchado usted la lectura al principio. Dice la palabra de Dios, uno debe alegrarse cuando un sabio le corrige, cuando un sabio le llama la atención, cuando un sabio le hace saber que está en lo incorrecto, cuando un sabio le hace saber que no está en lo correcto, está actuando mal, debe ser agradecido usted. Pero hoy en día se molestan. Hoy en día no se sujetan. ¿Cree usted que todo esto es normal? No, no es normal. Por eso, amado hermano, toda autoridad dentro de la iglesia debe ejercerse bajo su gobierno y en obediencia a su palabra. Toda autoridad. Ministros, ministras, sus hijos, vienen los diáconos, ujieres, directivas, presidentes, toda la jerarquía como se trabaja en la iglesia debe sujetarse, escuche usted bien, toda autoridad debe, o dentro de la iglesia, debe ejercerse bajo su gobierno. ¿Gobierno de quién? Gobierno de Dios, hermanos. ¿Pero sabe dónde? ¿Dónde el enemigo se aprovecha? ¿Ya los creyentes ya no se sujetan? ¿Viven a su manera? ¿Viven a su propio gusto? ¿Viven a como ellos les conviene? Entonces, ¿no están bajo el gobierno de Dios? Oh, amados hermanos. Y el mundo se está incrustando nuevamente en la vida de los creyentes evangélicos. Oh, amado hermano. Se está perdiendo la esencia para adorar a Dios en espíritu y en verdad. Se está perdiendo. ¿Sabe por qué, amado hermano? Porque ya no hay espiritualidad en la vida del hombre y la mujer. Se habla de ayuno, no ayunan. Se habla de vigilia, nadie vigila. Y esto no es mandato del hombre, esto no es mandato del ministro donde usted persevera. Eso no es mandato, es mandato de Dios. Eso es lo que manda la palabra de Dios. Pero muchos ya no se sujetan.
Muchos ya no quieren hacer caso. Muchos ya quieren hacer su propia voluntad. Si usted ha sido muy observador, hay hermanos que han preguntado, ¿y por qué tal o fulano de tal o sutano de tal no va a orar en la iglesia sino busca otro lugar? Analice usted por qué. Dé una su conclusión o saque una su conclusión y dé una respuesta. Analícelo. Por eso Dios dejó plasmada en su bendita palabra: mi casa, casa de oración será llamada, y puerta del cielo. Ahora la pregunta es, ¿por qué se busca otra dirección? ¿Por qué alguien más llega a decir, no, puede ir allá, puede estar allá, puede ir allá? Y hay varias direcciones. Pero la palabra de Dios dice, mi casa, casa de adoración será llamada, y puerta del cielo. Quiere decir, Dios habló por gusto, porque ya van allá, van en los cerros, van en las montañas, van y empezamos a buscar atajos. ¿Se da cuenta, hermano? Ahora viene otra situación. Cómo el enemigo se está, vuelvo a decir, incrustando. Hay cantos, hay alabanzas que no se dedican a Dios. Hay cantos, bueno, supuestamente ya es para Dios, pero escuchándolo bien, casi esencia para adorar a Dios no hay. O sea que no se hace para alabar a Dios, sino que se hace para alegrar al hombre o la mujer. No, y ese no es nuestro propósito, amado hermano. Lamentablemente, en nuestro tiempo es muy difícil de ver que muchas organizaciones cristianas ya han perdido de vista este principio inmutable. Lo que no cambia, y están corriendo, escuche usted bien esto, y están corriendo el riesgo de sustituir la palabra de Dios por, escuche usted bien esto, escuche, ojalá prestemos atención, por sus propias preferencias. Ya no se da importancia a la palabra de Dios, ya no se da el cumplimiento a la palabra de Dios, sino que ya vamos por nuestra preferencia. Ejemplo, nuevamente, ya hablé del ayuno. Hágase usted un análisis. Autoevalúese. ¿Cuántas veces ya ayunó usted en el tiempo que vamos del año? ¿Cuánto tiempo? ¿Ya hizo 2 veces, 3, 4, 5, 6? ¿O ni en cuenta? Pregúntese usted. Usted debe de autoevaluarse, porque la palabra de Dios lo dice. Mas este género no puede salir sino con oración y ayuno. San Marcos capítulo 9, versículo 29. O sea que el mandato de Dios está. ¿Cuántos lo cumplen? Eso sí, ya personalmente debe hacer usted eso. Personalmente ya usted es responsable ante su Dios. Ante su Dios. Porque no hay otra forma, no hay otra manera, amados hermanos. Usted es el responsable. Usted es el indicado. Usted es el que va a dar respuesta un día. No va a ser ni el vecino, no va a ser ni la vecina, ni va a ser, hasta la Biblia dice, más hermanos, que cada uno va a ser salvo por sus propias acciones. No es una acción grupal. Por eso, amados hermanos, al pasar esto, ya no hablamos de teocracia.
Si esto, cada quien con su preferencia, ya no hay teocracia. No hay mandato de Dios. Dios no está mandando en esta iglesia. Y si vamos más directo, la iglesia soy yo. Si yo busco mis propias preferencias, si yo digo esto me conviene, esto no me conviene, esto sí, empiezo yo con mis preferencias, el mandato de Dios se va de mí, porque yo mismo ya empiezo a gobernar mi vida, empiezo a gobernar mis actividades. Entonces no podemos hablar de teocracia acá, sino que ya se habla hasta de democracia. ¿Se da cuenta? Democracia. A veces esto ya se está dando ya en las iglesias. Ya se agrupan los hermanos. Ya dice, está dando ya en las iglesias. Ya se agrupan.

una autoridad legítima, sino más bien un estado de anarquía que puede, escuche usted bien esto, que puede degenerar en caos demagógicos. Caos demagógico. Es por ello que en el presente estudio vamos a dejar bien claro que la teocracia es necesaria en la iglesia para no perder el rumbo de nuestra misionología y para obedecer el objetivo de nuestro llamamiento y profesión. ¿Quién llamó a usted para llegar a tal iglesia? ¿Quién lo llamó? Va a decir usted, fulano de tal, mengano de tal. Oh, amado hermano, pero si vamos al análisis de la palabra de Dios, ¿quién llamó a usted? Fue Dios, a través de su Santo Espíritu, por medio de aquel hombre y de aquella mujer. Fue Dios. No, o que usted diga, no, de mí salió esto, no. Fue Dios quien lo llamó. Sea que estaba bien, sea que estaba cruzando un momento difícil, un momento de enfermedad, un momento de lucha, Dios lo llamó. Ahora, ¿qué tiene que hacer usted? Usted ya tiene que decir, Cristo es la fuente del gobierno teocrático de la iglesia. En otras palabras, Cristo me gobierna. Cristo me llamó, Dios a través de su Santo Espíritu me llamó. Ahora que estoy en esta amada iglesia y debo de sujetarme a lo que dice la palabra de Dios. Pero muchos ahora ya no. Cada quien hace su gusto, cada quien a su manera, cada quien como quiere servir a Dios, ya cada quien. Uno le pregunta, ¿y usted qué está haciendo? Nada. ¿No fue a la iglesia? No. ¿No le regañan al pastor? Ya no. Oh, hermanos, esto debe de preocupar. Ya no le están regañando, ya no le están exhortando, ya no le están diciendo nada. Oh, usted va a ser alegre. Hoy sí, estoy más alegre. Oh, no es que debe ser alegre. Debe de preocuparse porque dijeron, bueno, ya no quiere, el hermano no quiere sujetarse, ya no quiere hacer caso, mejor que haga lo que él quiera. ¿Qué peligro más fuerte es tomar, hermano? Este es un peligro, porque el enemigo puede llegar y puede arrebatar cualquier cosa que encuentra a su camino. La familia, el negocio, el trabajo, cualquier cosa más, hermano. Así que usted no se olvide de su Dios. No preste atención a lo que dicen allá. Preste atención a lo que dice la palabra de Dios. Lo que el ministro está explicando o lo que está predicando allá en el púlpito. Ahí debe ser caso usted. Pero ya muchos ahora más hermanos dicen, no, ni caso le hago yo al ministro. Hermanos, ¿la cuenta? Eso es lo que dicen muchos ahora. Ni caso le hago yo. ¿Qué hable sol? ¿Qué se cansa está predicando? Yo ni caso estoy haciendo. Hermano, cuidado con esto. Cuidado, hermanos. ¿No cree usted de que usted está saliendo ganador en esto? No. Quien está saliendo ganador es el enemigo. Porque ya usted es un campo blanco para él. Campo blanco. Así que, ojalá reflexione mi hermano, mi hermana. Ojalá reflexione. ¿Por qué? Pues porque él es la cabeza. Escuche usted bien, Jesucristo es la cabeza, el Rosh, que significa cabeza de cabezas. Él es Jesucristo, él es. Toda autoridad en la iglesia siempre, siempre, amado hermano, proviene de Cristo. Toda autoridad en la iglesia siempre proviene.

proviene de Cristo. El mismo contexto de Efesios que estamos citando como texto áureo, como texto base de este estudio, es, amados hermanos, nos da la luz suficiente para que entendamos dicha verdad. Y sometió todas las cosas bajo sus pies, y lo dio por cabeza sobre todas las cosas, a la iglesia, la cual es su cuerpo, su plenitud, de aquel que todo lo llena todo. Efesios capítulo 1, versículo 22 al 23. Dios constituyó a Cristo como cabeza de la iglesia. Donde Cristo no gobierna, esa iglesia pierda su identidad. Donde Cristo no gobierna, la iglesia pierda su identidad. La iglesia le pertenece al Señor, no a los seres humanos. Escuche usted bien esto. Y ya viene la aclaración. Porque a veces ahí hay muchos hermanos, se adueñan de la iglesia. Es que es mío, es que es de nosotros. Nadie es dueño de la iglesia. Escuche bien. La iglesia le pertenece al Señor, no a los seres humanos. Por ello, ningún ministro o líder de ninguna congregación alrededor del mundo puede ocupar el lugar del líder supremo. Esto derrumba la idea errónea de pensar en alguna especie imaginaria de sumo pontífice humano. Todo liderazgo cristológico es delegado y está sujeto a Cristo, nunca por encima de su autoridad. ¿Da cuenta, madre hermana? Nunca encima de su autoridad. En una iglesia llega un ministro. ¿A voluntad de los miembros? No. ¿A voluntad del ministro porque él quiere llegar ahí? No. Es a voluntad del Padre, del Hijo y del Espíritu Santo. Cuando ya él ya toma la iglesia, empieza a predicar, él es la autoridad. Él es la autoridad de Dios en esa iglesia. Él es la autoridad indicada. A él se deben acercar los hermanos y las hermanas, los miembros de esta iglesia, para poder ya sea pedir algún apoyo, pedir algún consejo, pedir una solución a X, Y problema. Todo a él. ¿Pero qué hacen muchos? Ya no hacen caso al ministro. No hacen caso al pastor. Van buscando otros medios. Van buscando a otras personas. Dejaron la autoridad. No respetaron la autoridad. Pero, amados hermanos, él es la autoridad en esta amada iglesia. Por lo tanto, amado hermano, la palabra de Dios es el fundamento de la teocracia. La palabra de Dios es el fundamento de la teocracia. Dios dice en 2 Timoteo capítulo 3 versículo 16 al 17 lo siguiente: toda la escritura es inspirada por Dios. Toda la escritura es inspirada por Dios y útil para enseñar, para redarguir, para corregir, para instruir en justicia, a fin de que el hombre de Dios sea perfecto, enteramente preparado para toda buena obra. El hombre de Dios. Una mujer de Dios. La pregunta es, ¿cómo se considera usted? ¿Cómo? Algunos dicen, no, a mí sí me falta. No me considero hombre de Dios ni mujer de Dios. No me considero. ¿Por qué? Debe de acercarse, aferrarse más a Dios, preocuparse de servir más a Dios. ¿Por qué va a estar como quien dice, yo soy oyente, jamás voy de último, dicen muchos hermanos? Vaya que de último. No, no es así. Todos tenemos que estar sujetos bajo la voluntad, bajo la ley, bajo la teocracia de Dios
por medio de Jesucristo, amados hermanos. La cuenta no tiene mayor autoridad nadie, sino Cristo, el único Hijo de Dios, es el que el máximo, la máxima autoridad, amados hermanos. Y ahí lo indica la Biblia. No porque uno está inventando, no porque uno quiere, como quien dice, pues, como ver el tiempo de la política, decir, esta persona, este es el hombre mándica, esta es la mujer, no. Aquí la palabra dice que es Jesucristo, querramos o no querramos, Jesucristo es la autoridad de Dios. Madre hermana. Pero muchos le hemos perdido de vista. Muchos le hemos perdido la autoridad a Cristo. ¿Te cuenta, madre hermana? Se ha perdido el temor a Dios. Los instrumentos en la teocracia son los ministros y líderes que sirven bajo la autoridad de Cristo. Los instrumentos de la teocracia, de la autoridad de Dios, son los ministros y líderes. ¿Quiénes son los líderes? En su iglesia está un presidente o una presidenta. Ese es su líder. Según Dios ya lo designó. Como dicen muchos, de repente hemos escuchado por allá, es que el ministro viene tan enano que es. El ministro viene todavía. El ministro, eso sí es bueno. Lo calificamos de todo, amados hermanos. Y realmente no debe ser así. Uno debe ser agradecido porque el hombre y la mujer que ya se constituyó como un ministro, él pasó procesos, él cruzó momentos difíciles y ahora está enfrente de una obra. ¿Por casualidad? No. ¿Porque a él le gusta? No. Dios lo llamó. Por lo tanto, amada hermano, no debe de faltarse el respeto a los ministros del Señor. La teocracia de Dios, la autoridad de Dios está ahí. ¿Qué ha hecho usted? Dios dice usted, no, ni le voy a saludar a este ministro, el pastor que vino. Ay, hermanos, no es así. Hay que tener el sumo cuidado, amados hermanos. Él es el que llegó. Él es la autoridad de Dios. El ministro se fue a una comisión, su esposa no está, delega función al presidente, a un diácono. Él es la autoridad indicada después del ministro. Eso es lo que tenemos que entender, amados hermanos. Pero muchos no entienden esto. Se molestan. Se cree tanto el hermano, es como que él fuera el ministro. ¿Y dónde está el ministro? Él se fue a una comisión. ¿A quién dejó el ministro? Al hermano. ¿Y por qué dice usted que se cree el hermano? Si él fue delegado, si a él fue nombrado, por lo tanto, hay que respetarlo, amado hermano. Pero a veces ahí se pierde el respeto. Ahí el enemigo se aprovecha. Por eso hoy en día, amados hermanos, vemos tantas situaciones sobre la faz de esta tierra. Tantas situaciones, amados hermanos. Solo Dios tenga piedad, tenga misericordia de hombres y mujeres, hasta quizás han desafiado a los ministros. Es duro, hermanos, es difícil, pero no se han dado cuenta de las consecuencias que van a sufrir, no sé en qué momento. Pero hay hermanos, los han enfrentado a los ministros, nunca han tenido el respeto. Oh, amada hermana, entonces hay que pensar en eso, porque no es nada más el decir esto y lo otro y hago esto y lo... No, hay una autoridad de parte de Dios. Si no se respeta esa autoridad, quebrantamos las leyes de nuestro Dios, y al quebrantar las leyes de nuestro Dios hay consecuencias. Oh, amada hermana, yo invito a la reflexión. No sé cómo ha actuado usted en su amada iglesia.
Ya hablé de la desobediencia, ya hablé de que no se sujeta, ya hablé de que a veces se amasan, ya hasta el extremo ya empiezan a hacer cosas que no son agradables ante Dios. Pero según los hermanos, no, ni el ministro se da cuenta, ni el presidente de la iglesia se da cuenta. Y si se da cuenta, ¿qué importa? Ay, hermano. Terrible. La verdad que el enemigo, cuando gobierna la vida del hombre y la mujer, el hombre actúa terriblemente mal. Créame, amado hermano. Ojalá entiendan, porque el enemigo está trabajando finamente. Y poco a poco el pueblo de Dios está cediendo el espacio. Cediendo el espacio. Ya hablé de los cantos. Ya se están incrustando cantos que no se adora, no adoran a Dios. Entonces hay que tener el sumo cuidado de esto. Hay que tener el sumo cuidado de esto, amado hermano. Por ello, amado hermano, una iglesia teocrática es una iglesia obediente. Note la diferencia. Una iglesia, ahora, tome usted en vida personal. Usted es la iglesia. Una iglesia teocrática es una iglesia obediente. Cuando usted va a entender lo que dice Dios, lo que exige Dios, lo que pide Dios, usted va a ser obediente. Usted no va a responder al ministro. Usted no se va a oponer a X, a Y actividad, a Y proyecto, porque usted ya entendió que es Dios quien está gobernando. Una iglesia teocrática es una iglesia obediente. Dice el Evangelio de San Juan, capítulo 14, versículo 15. Si me amáis, guardad mis mandamientos. Esto no es de labio. Esto no es simplemente decir, yo amo a Dios. Y está guardando sus mandamientos. Eso sí no. Pero yo sí amo a Dios. Y usted va a la iglesia, eso sí no. Oh, hermanos, ¿se da cuenta? No es nada más de hablar, sino que es demostrar. Ese es diferente, que toda acción a veces se ve como que fuera de lo mejor. Entonces, amados hermanos, vemos esto, la obediencia es la expresión visible del Señor Jesucristo. O del Señorío de Jesucristo. Visible es la obediencia visible del Señorío de Cristo. Una iglesia teocrática buscará siempre hacer la voluntad de Dios. Lo que es la unidad, la santidad y la misionología son frutos del gobierno divino. Son frutos del gobierno divino. ¿Da cuenta, madre hermana? Son frutos del gobierno divino. Reconocer a Cristo como cabeza implica cabeza, significa obedecer la voluntad en todas las áreas de nuestra vida. Una vez más, repito esto. Ojalá le impacte, ojalá llame su atención y haga caso a la voluntad de nuestro Dios. Reconocer a Cristo como cabeza implica obedecer su voluntad en todas las áreas de nuestra vida. Una iglesia sujeta a la teocracia será una iglesia madura que no, amados hermanos, que no se torcerá. No tan fácil va a dar lugar a otra situación. Será también una iglesia trabajadora, una iglesia fructífera, que manifestará el poder de Dios. A cuenta, madre hermana. Si vamos directamente a una iglesia, hay una, dos, tres, cuatro más sociedades. Hay sociedades que sí se aferran a Dios, trabajan. Con sus obras demuestran su obediencia. Pero hay sociedades que se oponen y con su desobediencia demuestran ¿quiénes son? ¿Cree usted que este es lo correcto? ¿Oponerse a la voluntad de Dios? No,
no. Debe de sujetarse a la obra de Dios, a la palabra de Dios, amados hermanos, para que la iglesia sea guiado con el poder de Dios. En conclusión, la teocracia es la forma de vida del creyente verdadero. La teocracia es la forma de vida del creyente, ¿escuchó bien? El creyente verdadero. Significa reconocer que Dios tiene toda autoridad, que su palabra no es la norma suprema, que los líderes, amados hermanos, sirven, sino su dirección, y la iglesia vive bajo, o la iglesia vive para hacer su voluntad. Amado hermano, ¿cómo le hacen bien? ¿Cómo están sirviendo ustedes a Dios? Como iglesia personal, ¿cómo está sirviendo a Dios? Tal como dice la palabra de Dios, se ha equivocado, se ha opuesto, ha dicho usted, no, que mire el pastor que haga, reconcíliese hermano, reconcíliese hermana, pida perdón a Dios antes que sea demasiado tarde, porque el enemigo en eso se aprovecha. El enemigo se alegra si usted dice en su corazón, jamás voy a reconciliarme. Oh, hermanos, el enemigo se alegra. Campo blanco para el enemigo, toda la acción, todo el actuar del creyente que va a ser de esa manera. Amado hermano, hoy es el momento. Hoy es el momento para que usted diga, yo voy a reconciliar con mi Dios. Y así usted va a encontrar la paz con su Dios. Y así va a poder trabajar bien en la obra de Dios. Usted verá la mano poderosa de Dios en su vida. Pues de usted depende todo, amado hermano. Esta ha sido la palabra de Dios. Que la paz y el gobierno de Dios sea en su vida. Si no es así, arrepiéntese, reconcíliese y sirve a Dios como corresponde. Tenemos el segmento de oración. Padre nuestro que estás en los cielos, gracias te doy, Rey de reyes y Señor de señores. Oh, bendito Jehová de los ejércitos. Señor, te alabo y te glorifico tu dulce nombre. He exaltado tu dulce nombre una vez más en esta programación de los 120 minutos que tarda, Padre. Señor, está el espacio de complacencias, como también el segmento de los cumpleañeros, también los saludamos hoy, Padre, bendícelos, añade más años de vida a cada uno de ellos, oh Dios, por favor, guárdalos, cúbrelos con tu poder, Hashem. Gracias, Padre, también he predicado tu bendita palabra en esta hermosa mañana, oh Dios. Padre, toca el corazón de tu pueblo. Yo sé que hay muchos que han escuchado de tu palabra, Jehová. Señor, quizás nos desviamos, quizás ya se busca otro camino. Se piensa que todo es correcto, pero hoy ya lo estudiamos. Hoy ya di a conocer que todos tenemos que vivir bajo la teocracia, bajo la autoridad de nuestro Cristo, que es el Hijo único del Dios Padre. Aleluya. Alabanzas, mi Dios. Gracias, Padre. Hágase todo conforme a tu voluntad. Rompe todo cadenas del enemigo. Ayúdalos, socórrelos, guíalos, libre de todo mal. Tu palabra dice, Jehová es mi pastor y nada me faltará. Todo lo que pidieres en oración en mi nombre, creyéndolo recibiréis. Gracias, Padre. Pido, Señor, tu respaldo. Pido tu poder en la vida de cada uno de mis hermanos. Mira a los que están hospitalizados. Pasa tu mano de poder. Sánalos, levántalos. Que ellos hagan una promesa, pero haz cumplirla delante de ti, bendito Dios. Gracias, respalda la vida de tus ministros que están enfrente de cada obra. Ayúdelos, guárdalos, libre de todo mal. Señor, protéjalos con tu Santo Espíritu. No a nosotros, oye Jehová, no a nosotros, sino a tu nombre da gloria por tu misericordia y por tu verdad.
Padre, te alabo y te glorifico tu dulce nombre. Gracias por la vida de este programa. Gracias, Señor, por la oportunidad que tú me das. Señor, ya llego ya casi para culminar este programa. Solamente con tu ayuda, con tu respaldo, bendito Dios, seguiremos adelante adorando tu nombre en espíritu y en verdad. Gracias, Padre. Gracias, Hijo. Gracias, Espíritu Santo de Dios. Amén y amén.

Gloria al Señor. Muy bien, amados hermanos, este ha sido el espacio de la predicación de la bendita palabra del Señor. Gracias por el saludo. Buenos días, hermano Fermín. Dios le bendiga. Sigue adelante con su bonito programa. Me puede complacer con canto de paciente espera en Jehová. Le saluda Gabriela Carrillo. Muy bien, con mucho gusto. Si me da el espacio, tengo esta alabanza para honra y gloria del Señor.

Gloria al Señor. Muy bien, amados hermanos, ya con esto vamos culminando este programa de este día. Espero que todo haya sido una bendición para su vida. Espero que también haga una reflexión profunda para poder servir a Dios con todo nuestro corazón, amados hermanos. Ese es el anhelo, poder explicar, dar a conocer el propósito de Dios y que usted actúe. Porque, amados hermanos, estamos viendo que algunas profecías ya empezaron a cumplirse en el mundo entero, pero tenemos que aferrarnos más a Dios y servirle con todo nuestro corazón. Por hoy, que Dios les bendiga, que la paz del Padre, del Hijo y del Espíritu Santo sea con cada uno. La shalom, shalom, shalom, esté en sus vidas. Si Dios permite, dentro de 8 días, una vez más, a la misma hora y en la misma estación de la radio 92.9 Estéreo Cumbre. Que Dios les bendiga grandemente.

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Muy buenos días, hermanos, muy buenos días. Esta mañana tan especial que Dios nos concede es tan maravillosa y le damos gracias al Señor. Hoy 15 de agosto estamos ya y esperamos que usted le dé la gloria al Señor. Hoy amanecimos con un día muy fresco, con un día muy nublado aquí en Huehuetenango, Guatemala. Estamos agradecidos con el Señor por todo lo que Él nos concede, por todo lo que Él nos da. Pues es una belleza el ver la cumbre de los Cuchumatanes. Ahí, mire, hermano, es un privilegio tan grande, tan especial estar observando esos cerros, esas cordilleras de la cumbre de los Cuchumatanes. ¡Qué hermoso! No sé si usted ya se dio cuenta de esto, ya contempló el paisaje. Es importante que nosotros contemplemos lo que el Señor nos ha regalado, lo que el Señor nos ha dado. Es un privilegio, hermanos, estar en sus hogares y poder llevarles bendiciones en este día tan especial, día tan maravilloso que Dios nos concede. Hoy quiero comunicarles que el Concilio Misionero Femenil está de fiesta. Hoy tiene su convención distrital allá en Ebenezer, zona 4. Ahí será la actividad y esperamos que usted se goce de una manera maravillosa, de una manera muy gloriosa en esta mañana. Ahí será la reunión hoy a las 9 de la mañana, inicia la actividad. A las 8 de la mañana ya debe de estar en esta gran convención. Será en Ebenezer, zona 4. Ahí será la convención del Concilio Misionero Femenil el día de hoy. Ya hemos visto que vienen vehículos de diferentes lugares, buses con hermanas para la actividad. Viene la sección Varías, la sección Soloma, la sección Cuchumatanes, la sección central, sección, ¿cómo le llamamos? A ver, Saculeo, sección Saculeo, sección Sur y sección Colotenango. 7 secciones vienen con su directiva, con toda su gente para estar en esta actividad, en esta fiesta. Si usted no lo sabía, pues puede asistir a esta gran convención donde se reunirán muchas mujeres. El Concilio Misionero Femenil de las Asambleas de Dios se reúne el día de hoy en la zona 4. Gracias, hermanos, por estar con nosotros. No cambie, siga en sintonía de Estéreo Cumbre. Quiero comunicarle que usted nos puede llamar al 77-690419 y nos puede escribir, oiga bien, y nos puede escribir al 4014-3988. Ahí nos puede escribir 4014-3988 y estamos para servirles, mis hermanos. Esperamos que usted se goce de una manera gloriosa en esta mañana tan especial que Dios nos concede. Vamos a escuchar un canto y esperamos que usted disfrute de la gloria del Señor estando en su casa, en su trabajo, en su negocio, donde quiera que se encuentre. Dele la gloria al Señor, mi hermano.

11 minutos pasan de las 8 de la mañana, 8:11. Gracias al Señor por este privilegio tan especial que nos está concediendo nuestro buen Dios. Y queremos saludar a todos los hermanos que ya están en sintonía de Estéreo Cumbre, allá en la aldea, en el caserío, en la finca, allá donde usted se encuentra, mi hermano. Reciba las bendiciones del Señor en su vehículo, en el trabajo, en el negocio, ahí donde está, reciba bendiciones del Señor, mi hermano. Espero que usted disfrute la gloria de nuestro buen Dios. Qué rico es respirar con la bendición de Dios, hermano, ¿verdad? Pero muchas veces el enemigo trata de estorbar las vidas, trata de confundir los corazones y las vidas, y es donde muchas veces las personas se encuentran agobiadas, se encuentran enfermas, se encuentran con un sinfín de situaciones. Pero le ruego que confíen en el Señor, que crean en el Señor, que Él es el hacedor de maravillas, Él es el hacedor de cosas grandes y gloriosas. Quiero en esta mañana saludar a hermano Julio Bercián y a toda su familia. Hoy su nietecito Pablo Javier está cumpliendo años. Hoy es el día del tamal de oreja, hermano Julio. Hoy es el día del tamal de oreja. Hermano Julio está felicitando a su nieto Pablo Javier Bercián Vázquez, que nos está sintonizando en esta mañana. Hoy hay fiesta con la familia Bercián. Gracias al Señor por la vida que le concede al niño, y esperamos que se goce de una manera tan especial toda la familia. Le agradecemos al Señor y felicitamos también a todos los cumpleañeros del día de hoy. Esperamos que hayan amanecido contentos, dándole gracias al Señor por la vida que Dios les concede en este día tan glorioso. Un día maravilloso, un día en el cual nosotros levantamos nuestras manos, hermanos, para agradecerle al Señor por la vida, por todo lo que Él nos concede. Esperamos que usted disfrute de la bendición del Señor en este día tan especial, y puede llamarnos, escuche bien, puede llamarnos al 7769-0419, 7769-0419, y puede escribirnos, oiga bien, al 4014-3988, 4014-3988, ahí nos puede escribir. Usted está en sintonía de Estéreo Cumbre, transmitiendo desde la cumbre de los Cuchumatanes, para que usted se goce, para que usted se deleite de una manera maravillosa. Quiero saludar a todos los hermanos que nos escuchan allá en San Lorenzo. Hermano Lachito está con su cafecito ahí en la hamaca, dice, escuchando Estéreo Cumbre. Qué bueno, bendiciones, mi hermano. También quiero saludar al licenciado Elvis Velázquez, que nos está sintonizando en esta mañana, y esperamos que se gocen de este día tan glorioso. 8:15 y esperamos que usted siga disfrutando de la gloria del Señor, y vamos a escuchar otro canto más, y así luego vamos a entrar a la meditación de la palabra de nuestro buen Dios. No cambie, hermano, siga en sintonía de 92.9.

Muy bien, hay hermanos que nos están llamando y que nos sacan la risa de veras porque están bromeando con nosotros. Qué bueno, qué glorioso. Quiero saludar a hermano Edwin Galicia que nos está escuchando en el Estadio Las Carretas, Malacatoncito. Ahí está nuestro hermano Edwin Galicia dándole el al desayuno en esta mañana. Quiero saludar a todos los miembros de Asamblea de Dios Filadelfia que nos están visualizando. También a hermano Mauro Manrique, bendiciones, hermano Mauro, el integrante de Trino Nazarenos. Hermano Genio del Valle también está visualizando. Hermano Denis Lucas, hermano Mauro Martínez, hermana Lilia Monterroso en Quetzaltenango y hermana Aura Martínez. Gracias por estar en esta mañana. Hermana Lujendi Gómez también nos está visualizando. Gracias por estar con nosotros, mis hermanos. Esperamos que cada uno de nosotros pues nos deleitemos en la presencia de nuestro buen Dios. Quiero comunicarles a todas las hermanas del concilio y a todos los pastores que hoy es la convención del concilio a nivel de distrito. Hoy se reúnen todas las 7 secciones. Tenemos 7 secciones aquí en Huehuetenango. No incluyendo el distrito de La Mesilla, los Huistas y todo esto, ellos son otro distrito en el cual nos gozamos de una manera dándole gracias al Señor, hermanos, porque hasta aquí el Señor ha hecho la obra. La iglesia está creciendo cada día en número, en asistencia, gracias al Señor. Hoy se reunirán como unas 2,000 mujeres. En el cual no asisten todas, solo hay veces representantes y un grupito nada más va, pero la mayoría se queda en casa, lastimosamente. No disfrutan de la gran fiesta espiritual, pero hoy habrá una gran fiesta allá en la zona 4, en la iglesia Ebenezer, con mano Gustavo Calderón. Ahí será nuestra actividad de las Asambleas de Dios el día de hoy, que inicia a las 8, inició ya a las 8 las inscripciones y a las 9 da inicio a la actividad. Gracias por estar con nosotros en esta mañana y vamos a leer la palabra del Señor y esperando que usted disfrute de la gloria de nuestro Dios. Quiero hablar el tema: Cristo viene por su iglesia con fuego. Mire, con fuego viene el Señor. Qué glorioso, ¿verdad? Usted sabe, mi hermano, que hoy en día se está cumpliendo la palabra al pie de la letra, como lo predicaban nuestros pastores que estaban muchos años antes, y nosotros también predicamos la palabra y hemos venido hablando sobre los acontecimientos de las Sagradas Escrituras. Todo se está cumpliendo y hoy voy a hablar sobre este tema. Cristo viene por una iglesia santa y debe de hacer usted un compromiso con Dios, mi hermano, de acercarse más al Señor. Y usted, mi amigo, debe de aceptar al Señor Jesucristo como su único y suficiente Salvador, porque ya no habrá excusa, ya no habrá tiempo para que usted se reconcilie, para que usted acepte en los tiempos cuando venga el Señor por su iglesia. Ya será muy tarde. Pero esperamos que usted le dé la gloria al Señor en este día tan especial. Venga el Señor por su iglesia. Ya será muy tarde. Pero esperamos que usted le dé la gloria al Señor.

Del Señor en su Espíritu Santo. Hebreos capítulo 12, versículos 2 al 13, dice así: Bendito sea el Señor. Capítulo 12, versículo 5 al 13, dice: Y habéis ya olvidado la exhortación que como a hijos se os dirige diciendo: Hijo mío, no menosprecéis la disciplina del Señor, ni desmayéis cuando eres reprendido por él. Porque el Señor al que ama disciplina y azota a todo aquel que recibe por hijo. Si soportáis la disciplina, Dios os tratará como a hijos, porque el hijo es aquel a quien el padre no disciplina. Pero si se os deja sin disciplina, de la cual todos han sido participantes, entonces sois bastardos y no hijos. Versículo 9. Por otra parte, tuvimos a nuestros padres terrenales que nos disciplinaban y los venerábamos. ¿Por qué no obedecemos mucho mejor al Padre de los Espíritus y viviremos? Y aquellos ciertamente por pocos días nos disciplinaban como a ellos les parecía, pero a este para los que nos es provechoso, para que participemos de su santidad. Es verdad que ninguna disciplina al presente parece ser causa de gozo, sino de tristeza, pero después de fruto apacible de justicia a los que en ellos haya sido ejercitados. Por lo cual, levantad las manos caídas y las rodillas paralizadas, y haced sendas derechas para vuestros pies, para que lo cojo no salga del camino, sino que sea sanado. Amén, hermano. Esta es la palabra del Señor que encontramos en las Sagradas Escrituras, y por eso le decía que debemos de caminar en santidad y obediencia ante el Señor, porque esto nos trae gran bendición. Qué importante es esto, mi hermano, que la promesa está por cumplirse. Ya está por cumplirse. El tiempo ya llegó. El tiempo final ya llegó. Ya estamos en los últimos días de la venida del Señor. Usted se da cuenta, mi hermano, que Dios está trabajando de una manera en la cual deja sorprendido a muchas personas. Que terremoto aquí, terremoto allá, y terremoto esto, y rumores de guerra y esto y lo otro. Ya se está cumpliendo. Y nosotros, hermanos, está predicando el Evangelio en distintos países, donde le ofrecen solo la muerte a usted si usted predica el Evangelio. Pero hay muchos hermanos que han tenido la valentía, misioneros que están en países donde solo le ofrecen muerte si predica el Evangelio, pero ahí están haciendo la obra. Y hasta que se predique en los últimos lugares de nuestro mundo, entonces vendrá el fin. Y el tiempo ya se está acercando. ¿Qué está esperando usted, mi hermano, que anda desviado del camino de Dios? Mi hermano que anda descuidado, el diablo ha hecho estragos en su vida. Y usted dice que es evangélico, pero no lo es. No lo es, mi hermano. Debe de ser un evangélico que verdaderamente viva en santidad y con gozo. Por eso nos habla de la disciplina al Señor, ¿verdad? Que tenemos que disciplinar nuestra vida. Y qué importante es que la palabra de Dios nos habla muy claramente, que nosotros tenemos que tener una vida con disciplina, ¿verdad? Una vida agradable ante la presencia de Dios. Lucas capítulo 21, vamos a la Biblia, mis hermanos, que vamos a leer pasajes de las Sagradas Escrituras para que usted se goce de una manera gloriosa alabando el santo nombre del Señor. Capítulo 21 de Lucas nos habla y dice así el capítulo 21, versículo 18. Bendito es el Señor, hermanos. Dele la gloria al Señor. Pero ni un cabello de vuestra cabeza perecerá. Pero ni un cabello de vuestra cabeza perecerá. Qué glorioso, ¿verdad? Porque así tiene que ser, mi hermano. Que el Señor es el que nos cuida. El Señor es el que nos guarda. El Señor es el que nos protege. Y el Señor es el que mantiene nuestra vida con bendición. Hermano, van a venir acontecimientos terribles, tremendos, pero usted será protegido por esto. Qué glorioso.

capítulo 14, versículo 12 nos dice la Biblia: de cierto os digo, el que en mí cree, las obras que yo hago, él las hará también, y aún mayores hará, porque yo voy al Padre. Amén. O sea que nosotros estamos aquí, hermanos. Nosotros los pastores tenemos una responsabilidad muy grande de predicar el Evangelio, de dar a conocer la palabra gloriosa del Señor. Tenemos una responsabilidad muy grande y es hablar del Evangelio. Y eso estamos haciendo hoy. Hermano, el Evangelio se predica por distintas partes, de distintas formas. Usted puede escuchar el Evangelio. En aquel día usted no tendrá excusa. No tendrá excusa, hermano. Como hoy en día, usted puede excusarse con cualquier persona y decir: no pude porque me enfermé, no pude por esto, no pude por aquello. Pero es mentira. Pero con el Señor usted no va a mentir. Ahí todo se aclarará. Entonces, nuestra responsabilidad como pastores es hablarles la verdad, mis hermanos, es hablarles lo real de la palabra del Señor. Por eso en este programa usted puede escuchar la palabra muy claramente, sin rodeos, hermanos. Y es importante hacer esto, predicar la palabra. Entonces, determine tomar su rango en el ejército de Dios. ¿Será usted un soldado, un cabo, un sargento, un comandante, etcétera, etcétera? ¿Qué quiere ser en el ejército de Dios? Porque tendremos una batalla contra el enemigo. Amén. Se acerca la batalla de Armagedón, ¿verdad? Entonces, ahí donde nosotros estaremos con el Señor. Y hoy, mi hermano, hoy usted es un soldado del Señor. Un soldado que de veras se disciplina, hermano. Miren, el ejército, si usted va a ver, los muchachos que están ahí están bien disciplinados. Bien disciplinados. Y así debe ser el cristiano, el creyente. Disciplinado, esperando la venida del Señor. Hermano, qué importante es esto, que nosotros alabemos el santo y glorioso nombre de nuestro buen Dios, y que, hermano, nosotros podamos exaltar ese nombre que es sobre todo nombre. En el libro de Primero de Corintios, primer libro de Corintios, en su primera epístola a los Corintios, vamos a leer la palabra del Señor. Aquí tenemos la Biblia, hermano. Primer libro de Corintios, bendito es el Señor. En el capítulo 12, versículo 12, nos habla la Biblia y dice así: gloria al Señor. Porque así como el cuerpo es uno y tiene muchos miembros, pero todos los miembros del cuerpo, siendo muchos, son un solo cuerpo, así también Cristo. Porque por un solo Espíritu fuimos todos bautizados en un cuerpo, sean judíos o griegos, sean esclavos o libres, y a todos se nos dio a beber de un mismo Espíritu. Además, el cuerpo no es un solo miembro, sino muchos. Amén. Si dijere el pie: porque no soy mano, no soy del cuerpo, por eso no será del cuerpo. Y si dijere la oreja: porque no soy ojo, no soy del cuerpo, por eso no será del cuerpo, es la interrogante. Si todo el cuerpo fuese ojo, ¿dónde estaría el oído? Si todo fuese oído, ¿dónde estaría el olfato? Versículo 18: mas ahora Dios ha colocado los miembros, cada uno de ellos, en el cuerpo como Él quiso. Qué maravilloso, hermano. Dios es tan especial, Dios es tan glorioso. Y, hermano, tenemos que determinar qué parte del cuerpo es usted del Señor Jesucristo. El Señor es la cabeza, nosotros formamos el cuerpo. Y ese es el trabajo que cada uno debe de hacer, mi hermano, en santidad con el Señor. Pídale a Dios que le revele todas las partes de su armadura, mi hermano. Sea vestido con la armadura completa, como dice el Salmo 139, versículo 23 y 24. También Jeremías, capítulo 17, versículo 9 y versículo 10, nos habla de todo esto, hermano, de cómo está revestido el creyente, de cómo está revestido el cristiano con la coraza de justicia, con el yelmo de la fe. Hermano, qué importante es esto. Nosotros estamos en gran batalla, mis hermanos. Si usted no lo sabe,
usted está descuidado. Pero nosotros tenemos gran batalla, no contra personas, no, sino contra huestes malignas, contra el mismo diablo, contra sus demonios, contra sus principados. Tenemos guerra, tenemos batalla, y es la razón que todo cristiano debe estar bien, bien cubierto con la vestidura de Dios, para que pueda resistir los ataques del enemigo. ¡Qué glorioso, mis hermanos! Porque tenemos un capitán, tenemos un Dios que nos cuida, un Dios que nos tiene con bendición. Rompa las fortalezas del enemigo sobre territorios y ciudades, comunidades. Debemos de luchar continuamente en la batalla espiritual con oración, hermanos. Ninguna fortaleza puede permanecer ante el nombre de nuestro Señor y Salvador Jesucristo, porque Él es el que hace cosas tan especiales, tan maravillosas, tan gloriosas, y Cristo viene por su iglesia con fuego, mis hermanos. ¡Qué glorioso, verdad! Por eso le digo, tenemos que estar preparados, preparados para que nosotros, cuando venga el Señor, nos halle trabajando en su obra. ¡Qué glorioso, mis hermanos! Mire, no es fácil ser evangélico, yo le he dicho, no es fácil ser evangélico, pero qué maravilloso es servirle al Señor. ¿Es así, mi hermano? Es así. Qué maravilloso es servirle al Señor y gozarse de una manera maravillosa. Mateo capítulo 16, versículo 19. Ahí vamos a leer. Y dice, y a ti te daré la llave del reino de los cielos. Y todo lo que atareis en la tierra será atado en los cielos. Y todo lo que desatareis en la tierra será desatado en los cielos. Qué glorioso, ¿verdad, hermanos? Esto es la autoridad que Dios nos ha dado, de bendecir su santo y glorioso nombre, mis hermanos. Y el Señor tiene la potestad de todo. El Señor tiene la potestad de todo. Por eso le digo, que el Señor se manifestará de una manera tan especial, que nosotros, mis hermanos, vamos a deleitarnos cuando venga nuestro buen Dios. La manifestación más grande del poder sobrenatural de Dios seguirá la purificación y movilización de su cuerpo. O sea que antes de la venida del Señor, nosotros seremos transformados, mis hermanos, seremos limpios, seremos santificados cuando venga nuestro buen Dios. ¡Qué glorioso! En el libro de Santiago, vamos a leer aquí, en el libro de Efesios, capítulo 5. Abra su Biblia, hermano. Efesios, capítulo 5, encontramos las Sagradas Escrituras que nos habla de esta manera. ¡Qué glorioso! Capítulo 5, versículo 26 y 27. Dice así la palabra del Señor. Para santificarla, habiéndola purificado en el lavamiento del agua por la palabra, y a fin de presentarla a sí misma, una iglesia gloriosa que no tuviese mancha, ni arruga, ni cosa semejante, sino que fuese santa y sin mancha. ¿Se da cuenta? Que la iglesia debe de vivir una vida agradable ante la presencia de Dios. Y quiero decirle que allá no entrará cosa inmunda. Allá no entrará pecado. Allá no habrá, hermano, que entre corrupción. De ninguna manera. Allá la gloria del Señor estará y será con nosotros. Por eso le digo que cada día la iglesia debe de purificarse. La iglesia debe de santificarse. ¿Por qué razón? Porque llegará el día en el cual, hermano, estaremos ante la presencia santa del Señor y ahí solo estaremos los santos. Hermano, como le digo, no es fácil ser evangélico en esta tierra. ¿Por qué razón digo esto? Porque usted se abstiene de tantas cosas del mundo. Porque sabe que es pecado, porque sabe que es contaminación. Y por eso le repito, hay muchos, muchos llamados evangélicos que no son nada. Porque están en las iglesias y no han recibido una transformación. No han recibido al Señor Jesucristo como su único y suficiente Salvador.
Porque el Señor cuando viene, hermano, cuando viene a nuestra vida, hay un cambio, una transformación. Se queda toda la inmundicia. Y es la razón que pocos son los llamados, muchos son los llamados y pocos los escogidos. Por esa razón se les predica, mis hermanos. ¿Quiere usted estar en los llamados o en los escogidos? Yo prefiero estar en los escogidos, porque muchos son llamados y pocos los escogidos. Usted puede darse cuenta, mi hermano, que dentro de las iglesias hay un sinfín de personas, pero el pastor no puede controlar a toda la membresía. Algunos están en pecado, otros están en situaciones que no le agradan a Dios, pero se están condenando. Por esa razón se les predica la palabra: usted no entrará en el reino de los cielos. Así muy claramente. Debe de vivir una vida santa, una vida agradable ante el Señor para poder entrar en la presencia santa del Señor, mi hermano. Qué glorioso, ¿verdad? Jeremías capítulo 29, ahí vamos a leer la palabra del Señor y esperamos que usted le dé la gloria al Señor en esta mañana tan especial. Gloria a Dios. Capítulo 29 del libro de Jeremías. Ahí encontramos el capítulo que vamos a leer en esta mañana. Gloria a Dios. Y dice así la palabra del Señor, el capítulo 29 del libro de Jeremías. Gloria a Dios. 29, versículo 13. 29:13. Y me buscaréis y me hallaréis, porque me buscaréis de todo vuestro corazón. Qué importante es esto, hermano. Por eso cuando usted venga a los pies del Señor, hágalo de todo corazón. Si usted dice ser evangélico, qué bueno, qué maravilloso. El ser evangélico no es fácil, hermano. Dice la Biblia que solo los valientes arrebatan el reino de los cielos. Y es una verdad que nosotros tenemos que prepararnos para poder estar a cuentas con el Señor. Hermano, recuerde que árbol que no dé fruto será echado en el fuego y quemado. Dice Mateo capítulo 3, versículo 10. Árbol que no dé buen fruto será cortado y echado en el fuego, en el cual, mi hermano, yo espero que usted no desee esto, ¿verdad? Que usted vaya a ser echado en el fuego, sino que usted pueda, hermano, darle gracias a Dios por la vida que Dios le concede. A algunos se les habla de que hay un infierno, pero no quieren aceptar. Rehúsan ser cristianos evangélicos. Mire, hermano, tenemos tanto en las Sagradas Escrituras que Dios ha hablado en cada dispensación, ha hablado de diferentes maneras al mundo. De diferentes maneras le ha hablado al mundo. Un ejemplo, Noé. Noé construyó un arca. Nunca había llovido, pero Dios le estaba explicando por medio de la palabra al mundo, a las personas que vivían en el tiempo de Noé: arrepiéntanse, viene un diluvio. Y todos se reían de Noé, todos se reían de él porque creían que era mentira. Pero cuando vino el diluvio, que nunca habían visto, se arrepintieron, pero ya era muy tarde, el arca ya estaba cerrado. Así va a ser la venida del Señor, mi hermano. El Señor viene con fuego a levantar su iglesia. Mire, hermano, esto será maravilloso. Usted se va a dar cuenta que habrán señales en los cielos, descenderá fuego. Habrán situaciones en las cuales, hermano, cuando se acerque el Señor, dice que habrán anticristos, habrán falsos cristos, habrán predicadores que predicarán y casi se confundirán a muchas personas, a muchos creyentes. Qué tremendo, mi hermano. Por esa razón, hermano, árbol que no da fruto será echado en el fuego. Y dice el libro de San Juan, capítulo 15, versículo 1 al 7.
Yo soy la vid verdadera y mi Padre es el labrador. Todo pámpano que en mí no lleva fruto, lo quitará, y todo aquel que lleva fruto lo limpiará para que lleve más fruto. Ya vosotros estáis limpios por la palabra que os he hablado. Qué glorioso, ¿verdad? Si usted viene al Señor Jesucristo, usted viene a recibir una transformación, viene a recibir un cambio, mi hermano. Entonces, permaneced en mí, oiga bien, y yo en vosotros. Como el pámpano no puede llevar fruto por sí mismo si no permanece en la vid, así tampoco vosotros si no permanecéis en mí. Se da cuenta que si usted no está en el Señor Jesucristo, pero muchos dicen, es que yo creo en el Señor, yo amo al Señor, yo le sirvo al Señor, pero no. Muchos están confundidos con esto. Tienen que vivir una vida santa y aceptar al Señor Jesucristo como único y suficiente Salvador. No hay otro medio por el cual usted puede ser salvo. No hay otro medio, solamente por Jesucristo. Entonces dice la palabra, yo soy la vid, vosotros los pámpanos. El que permanece en mí y yo en él, este lleva mucho fruto, porque separado de mí nada podéis hacer. El que en mí no permanece, oiga bien, el que en mí no permanece será echado fuera como pámpano y será sacado, y los recogen y los echan en el fuego y arden. ¿Se da cuenta? Entonces, en esto es glorificado mi Padre, en que llevéis muchos frutos y seáis así mis discípulos. Qué glorioso, ¿verdad, hermanos? Entonces, esta es la palabra de verdad, la palabra real. El que no cumple con la palabra del Señor, el que no está en el Señor, porque en el Señor, mire, hay muchas personas que dicen que le servimos al mismo Dios, que adoramos al mismo Dios, y que esto y aquí y allá, pero no es así. Nosotros hemos sido apartados de todo mal para poder servirle al Señor. Y estamos ahorita preparándonos, oiga bien, la iglesia se está preparando para el rapto de la iglesia, para cuando venga el Señor con fuego a levantar su iglesia. Pero viene por una iglesia sin manchas y arrugas. Yo creo que usted me oyó bien, ¿verdad, hermano? Viene por una iglesia sin manchas y arrugas. ¿Cómo está su vida, mi hermano? ¿Cómo está su vida? ¿Está preparado para la venida del Señor? O solo cuando hay terremotos grita y se, como hemos visto, que mucha gente se hinca y dice, Padre, perdónanos, Padre, ayúdanos, Padre, y ahí están en los terremotos. Porque sienten terror, sienten angustia. Hermano, cuando sea la venida del Señor, lamentablemente, si usted no está preparado, se quedará. Y el Señor y hasta las puertas. La palabra se está cumpliendo al pie de la letra. Hermanos, que el Señor bendiga esta meditación, y espero que usted lo reciba en su corazón y que usted se porte bien en el Evangelio. Viva una vida consagrada y verá la gloria de Dios. Qué glorioso, mi hermano. Vamos a escuchar un canto y luego volvemos. Gloria a Dios.

Quiero saludar a todos los hermanos que nos escuchan en diferentes lugares. Hermano Mauro Martínez, hermano Eugenio del Valle, hermano Denis Lucas, hermana, miembro de la Asamblea de Dios Filadelfia, hermana Lilian Monterroso allá en Quetzaltenango, hermana Aura Martínez también nos está visualizando, en Chantla, hermana María Isabel Ramírez, hermana María Elena Martínez, hermano Alexander Tomás, hermana Victoria de Moreno y también hermano Edwin Galicia allá en Malacatancito, en el estadio Las Carretas, ahí nos está escuchando hermano Edwin Galicia. Quiero saludar también al pastor Hugo Mérida, pastor de pastor de Iglesia de Dios, de Evangelio Completo de China acá, ahí nos está visualizando mi hermano Hugo Mérida, amigo del alma, ¿verdad? Él invita a todos los hermanos que no falten hoy a los 15 años de Giselle Adalí Rivas López. Hoy tendrán un servicio muy especial en China, acá central, de los hermanos de la Iglesia de Dios Evangelio Completo. Y mañana el pastor invita a todos los miembros para la escuela dominical. Qué importante es esto, mi hermano, que todas las iglesias reciban a los miembros, ¿verdad?, para que puedan bendecir el santo y glorioso nombre del Señor. Quiero también saludar al hermano Julio Bercián, que nos está visualizando en esta mañana tan especial y está saludando a su nietecito Pablo Javier Bercián Vázquez, que hoy está cumpliendo años. Hoy se come el tamal de oreja, hermano Julio, y toda su familia. Esperamos que se estén gozando de una manera maravillosa, agradeciéndole al Señor por la vida que le concede al niño. Gracias al Señor. 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Qué maravilloso, ¿verdad? Entonces esperamos que usted se goce de una manera dándole gracias al Señor en esta mañana. 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
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Esperamos que usted se goce de una manera agradeciéndole al Señor en esta mañana tan especial. Quiero saludar a la hermana Rosandy Castillo, que nos está visualizando en esta mañana. Vamos a escuchar un canto, El Alfarero Divino. Vamos a escucharlo el día de hoy. Esperamos que usted esté disfrutando de este programa tan especial. Programa tan maravilloso que Dios nos concede en esta mañana, y donde usted se está gozando, dándole las gracias al Señor. Escuchemos el canto.

Bueno, que el Señor nos forme de nuevo, ¿verdad, hermano? Así como lo ha hecho, gracias al Señor. Hemos recibido un cambio en el Señor, el alfarero divino. Quiero saludar a Damaris allá en Boston, a Damaris Marroquín, que nos está visualizando, hermana Shirley Marroquín también nos está visualizando. Bendiciones a hermano Luis Carlos, que nos está escuchando a todo volumen allá en Boston. A hermana Ana de Marroquín también nos está visualizando. Hermana Yesenia de Marroquín también están gozándose en Boston. Hermano Jairo García también nos está visualizando. Gracias por estar con nosotros. Y a los hijos de hermano Ramiro también allá en Boston nos están visualizando. Gracias por estar con nosotros. Y mi hermana Berta dice, mis hijos todos los sábados lo escuchan en Boston, hermano. Gracias, mis hermanos, que Dios les bendiga grandemente. Y esperamos que se gocen en la presencia del Señor, porque nosotros estamos cada día en la presencia del Señor, hermano. En nuestro carro, en donde quiera que nos encontramos. Por eso yo le digo que estamos en la presencia de Dios, porque cada momento nuestra mente debe estar ahí, mi hermano. Que Dios les bendiga, mis hermanos. Hemos llegado a terminar el programa en esta mañana y hemos sido de bendición para muchas vidas. Esperamos que cada día nos preparemos para la venida del Señor, mis hermanos. Porque el Señor ya está a las puertas, el Señor ya está a las puertas y no tenemos que estar perdiendo nuestro tiempo. Así es que adelante, mis hermanos, el día de mañana a la escuela dominical, todos a la escuela dominical para darle la honra y la gloria al Señor por todo lo que Él nos concede. Hay un tiempo para el Señor, un tiempo para el trabajo, un tiempo para el negocio, un tiempo para todo, porque estamos agradecidos con Dios. Mañana los esperamos en la Escuela Dominical a las 9:30 de la mañana en Asamblea de Dios, Filadelfia. Que el gozo, que la paz, el gozo y la bendición del Señor sea siempre en su corazón y que si Dios nos presta la vida el próximo sábado estaremos con ustedes. Gracias, mis hermanos, por sintonizarnos. Amén, amén.

El Alfarero Divino. Esperamos contar con su amable sintonía el próximo sábado de 8 a 9 de la mañana. Nos despedimos con el versículo de la palabra de Dios. He aquí, yo vengo pronto. Retén lo que tienes para que ninguno tome tu corona. Que Dios les bendiga.

Bendiciones, bendiciones, bendiciones, amada audiencia. No se desconecte de la 92.9, amados hermanos. Las nubes grises también forman parte del paisaje, amados hermanos. No se preocupe, todo viene de Dios. Y todo lo que Él hizo es bueno en gran manera, así lo dijo Él desde el principio, desde el Génesis, amados hermanos. Así que nos gozamos en este día, ¿qué? 15 del mes número octavo, agosto, amados hermanos. Bendiciones a cada uno de ustedes, amados oyentes de la 92.9, a los que nos sintonizan por medio de las diferentes plataformas, amados hermanos. Qué bueno que se tome este tiempo para estar conectados. Primero por las redes sociales y en primer lugar conectados con el Señor, oyendo la palabra de Dios, en las alabanzas ahí de hermano que me antecedió, hermano Cipriano Marroquín de la iglesia Filadelfia. Él puso una alabanza, dice, los que con lágrimas sembraron. ¿Qué estaba haciendo ahí? Cantando la palabra, estaba cantando la palabra de Dios que dice, yo creo que es Isaías 40 o Jeremías 40, uno de los doceos, es donde habla ahí, más parece que es Jeremías 40, ahí habla de que los que con lágrimas sembraron, con regocijo segarán, y esa es siempre esa es mi postura, amados hermanos, que cantemos la palabra de Dios, así es. La iglesia cristiana Tabernáculo de la Fe, ubicada en la Quinta Avenida 6-30, de la zona 1, y su número de teléfono 7764-2018, le da la bienvenida a su programa radial, como todos los sábados con ustedes, amados hermanos, para gozarnos, para disfrutar y para compartir, amados hermanos. Se puede comunicar ahí a la línea telefónica 7769-0419, que es el número de teléfono de la radio. Y si lo quiere hacer por la vía de WhatsApp, ahí está el 4014-3988. Y si quiere sembrar en el reino de Dios por medio de sus ofrendas, también está la cuenta de Banrural 30-32-26-01-51. También lo puede hacer, usted puede sembrar, amados hermanos, para que el Evangelio y para que la palabra de Dios siga corriendo y sea glorificada hasta el día que Él nos llame, amados hermanos. Aquí no hay vacaciones, aquí no hay feriados, aquí la palabra es la importante, que tiene que seguir corriendo y tiene que ser glorificada, y el propósito alcanzar almas y que el mensaje llegue a personas que aún no han conocido, no han experimentado de estar en una relación personalizada con nuestro Señor Jesús por medio de aceptarlo a Él como tu único y suficiente Salvador. Ese es el objetivo, amado hermano. Pero gracias por tomarte este tiempo para estar con nosotros. Gracias, amados hermanos. Bendiciones a toda nuestra audiencia. Hermana Nora, hermana Vitalina, San Sebastián, la familia Martínez, la familia Agustín, allá en la zona 4, allá por el hospital San Martín es. Allá está toda la familia Castillo, Alvarado Castillo, perdón, a hermana Victoria Viatoro también, un gusto saludarle a toda la audiencia de la Iglesia Tabernáculo de la Fe, a Miguel García también, ahí nos sintoniza toda la familia, ahí usted puede compartir el link, si lo quiere hacer, amado hermano, lo puede hacer, el link de la radio Estéreo Cumbre en Vivo, usted puede compartir que ahí estamos saliendo en Facebook, hermano, para que la palabra también se vaya expandiendo, ¿va? Usted puede hacer, ya vio esos en vivo que hacen las personas que venden producto, dice, compartan, hermano. Entonces, cuando usted comparte el link de la radio, hermano, usted está haciendo parte del evangelismo a nivel internacional y mundial, si se puede hacer, amado hermano, porque esto nos lleva a lugares inimaginables, amados hermanos. Entonces, lo que puede hacer usted para ser parte del equipo evangelístico de la radio, amado hermano, es eso, compartir, compartir y compartir y compartir.
que eso no le toma ningún gasto, no le toma mucho tiempo, lo puede hacer. Pero ese no era el tema hoy, amado hermano. Bueno, hermano Ramiro Palacios, bendiciones. Hermana Álida también, allá nos sintoniza, allá en el Calvario. Hermano Edilzar también, que mira las retransmisiones. Dios me los bendiga, hermano. Me contaron por ahí que ya voló, ya emigró a Nueva York, amado hermano, pero son por motivos de trabajo. Que el Señor lo bendiga y lo prospere, amado hermano. Y lo esperamos con ansias aquí, amado hermano, para poder disfrutar y de esa amistad y principalmente el amor de Dios entre nosotros, amado hermano. Que Dios me lo bendiga, hermano Edilzar. Así es. Y así a muchas familias, amados hermanos, a todos, a los que están conectados. Dios me los bendiga, amados hermanos. Bueno, nuestro programa de hoy va a tener algo muy especial, amados hermanos. Este momento va a ser para los cumpleañeros del mes de agosto, amados hermanos. Y lleva una dedicatoria especial porque mi hermana, Ana Jessica Viatoro, hermanita mía, me lleva un año y meses. Está cumpliendo sus 58 primaveras, mi hermana linda, y fue el día 13. Así es, amado hermano, y también mi madre que cumple mañana 81 primaveras también, amado hermano, por lo que me siento complacido con el Señor, agradecido con el Señor. Agradecimiento por esos 81 años de mi señora madre y por los 57 años de mi hermana, Ana Jessica Viatoro. Que Dios me las bendiga, me las guarde, y este programa va a ser para ellas y para usted. Si usted cumple años en este mes de agosto, lo puede hacer, amado hermano. Me puede escribir ahí al número de WhatsApp de la radio y le puedo enviar saludos, amados hermanos. Claro que sí, 4014-3988 es el número de teléfono, amados hermanos. Así que Dios

Me los bendiga y vamos a orar en esta mañana. Gracias te damos, oh Dios, nuevas son tus misericordias y tus bondades cada mañana, Señor. Hoy 15 de agosto, bendito Padre, gracias, gracias. Un día nublado pero delicioso, un clima agradable, Señor, porque todo lo que tú haces es bueno en gran manera, bendito Dios. A veces somos nosotros los malagradecidos, Padre, y perdónanos, Padre, porque cuando hay calor nos quejamos, cuando hay eso cálido de ese frío delicioso, también es delicioso, y nos quejamos, Señor, perdónanos porque somos inconformistas, somos hermanos, Señor, pero perdónanos, Señor, pero al final tú eres soberano, Señor, y hemos aprendido a estar contentos. Así brille el sol o esté un poco nublado, tenemos que estar contentos porque todo proviene de ti, y que tengas paciencia con nosotros, bendito Dios. Gracias por este día, Padre. Gracias, bendice a toda la audiencia, a los que están por medio de las redes sociales, Señor, los que se conectaron. Gracias por hacerlo. Bendice también a los que de una manera compartieron también el enlace de Estéreo Cumbre, Señor, y que todo lo que hagamos siempre va a ser para darte la honra y la gloria, Señor, a ti. Gracias te damos, Padre, Hijo y Espíritu Santo. Amén y amén. Aquí vamos a mandarle ya a mi hermana y a mi señora madre y a todos los que cumplen años en este mes de agosto, felicidades con orantes, amados hermanos. Vamos a poner cohetes artificiales ahí, amados hermanos, y esperamos que si a usted no le gustan los cohetes artificiales, pero tampoco le llame pecado, amado hermano. No es así, amado hermano, pero respeto su criterio, pero la felicidad no la opaca, hayan cohetes o no las hayan cohetes. Ahora lo que sí le voy a decir es esto, lo que sí le voy a hacer un poquito de énfasis en esto es de que cuando cumplimos años nos enfocamos más en comer y en hacer otras cosas que no edifican, ¿no? Nos ponemos a cantar unas mañanitas que ni siquiera son bíblicas, amados hermanos. Ni siquiera Salomón, el rey David, ni siquiera conoció esas. Ese es producto de la imaginación del ser humano, amado hermano. No, eso no tiene nada que ver, amado hermano. ¿Sabe cuál es el verdadero agradecimiento? Que usted se postre y le dé gracias a Dios por haber arribado a otro año más. Eso sí tiene sentido y eso sí edifica nuestra vida, amado hermano. Y el tema va a estar dirigido a eso. ¿Ah? Porque dejamos lo más importante, lo que es sólido, y nos deleitamos más en lo emocional, que es pasajero, amado hermano. Entonces eso es lo que quiero hacer esta mañana, llamar tu atención. Con el primero que tienes que estar agradecido es con Dios, porque Él es el autor y el consumador de la fe. Así es, amado hermano. Así que te dejamos con esta alabanza hoy. Felicidades con Francisco Orantes, amado hermano. Que Dios te bendiga. Felicidades. Ahí están los cohetes, amado hermano.

Bueno, felicidades a todos los cumpleañeros del mes de agosto, amados hermanos, a los cumpleañeros del mes, a los cumpleañeros de la semana. Así es, amados hermanos, así que madrecita querida Marina Noemí Viatoro Castillo, que Dios te bendiga por esas 81 primaveras que vas a cumplir mañana, madre, si Dios así lo permite. También mi hermana querida Ana Jessica, que Dios te bendiga, a tus hijos y a tu esposo y a tus nietos que Dios te ha permitido. Así que le damos la honra y la gloria a Dios por eso. Los anuncios de nuestra amada iglesia, amados hermanos, de las actividades que realizamos son los siguientes. Vamos a dar rapiditamente para que podamos aprovechar bien el tiempo. Los días lunes a los ministerios de alabanza y danza ensayan, amados hermanos. El llamado es que si no eres parte de uno de los ministerios, te involucres. El Señor no quiere que estés con los brazos cruzados sin hacer nada. No, no. La vida cristiana no es una vida de confort. No, no. Es de acción, amados hermanos. Es eso. Y si Dios te ha dado un don, es para que lo trabajes. No para que tú brilles, sino que para que tú trabajes. Así es. Los martes, los varones, amados hermanos, los esperamos a las 7:30 allá en la Quinta Avenida 6-30 de la Zona 1, frente a la Policía de Presidios. Ahí estamos para servirte, amado hermano. Ven, no dejes de congregarte. Los miércoles, ayuno, amados hermanos. Ven, la oración y el ayuno son herramientas muy, muy poderosas, amados hermanos. Vénganse, ayunemos. Ahorita estamos con una hora de oración, amados hermanos, hemos crecido. Dios no quiere que te quedes espiritualmente como un niño, Él quiere que crezcas en conocimiento, amado hermano. Ven, que los afanes del día, cada día trae su propio mal, pero cuando uno ayuna y uno ora, se convierte ese día en bendición, amados hermanos, y ese es el poder de la oración y el ayuno también. Así que te esperamos los miércoles a partir de las 10 de la mañana y por las 3 de la tarde el servicio de la femenil, el ministerio de la femenil. Amada hermana, véngase, nos congreguemos, porque ahí estoy yo también involucrado con ustedes, ahí cantando, predicando. Venga, es un verdadero privilegio estar con el ministerio de la femenil también. A partir de las 3 de la tarde, amadas hermanas, el día jueves empezamos los programas radiales, amadas hermanas, a partir de las 10 de la mañana. Y el servicio general a partir de las 19 horas 15 minutos, los esperamos en la Quinta Avenida 6-30 de la Zona 1. Allá, esas son todas las actividades de nuestra amada iglesia. Y el día viernes, amados hermanos, la iglesia en la casa, el tabernáculo en la casa, amados hermanos, allá tenemos células en la Zona 9, en la Zona 7, en la Zona 6, en la Zona 1, en la Zona número 4, todos los viernes. La que te quede más cerca, ahí puedes llegar y ahí vamos creciendo, amados hermanos. Las células son muy importantes, amados hermanos, porque el primer campo misionero es la familia, amados hermanos. Al igual que son muy importantes, amados hermanos, porque el primer campo misionero es la familia, amados hermanos.

cambiamos el estudio bíblico, pero no lo dejamos de hacer. Nos estamos reuniendo en liderazgo, tomando cursos también, pero se trasladó al día miércoles a partir de las 7 para las 9 de la noche. Así es. Entonces seguimos activos en la palabra de Dios. Seguimos activos y el día sábado los programas radiales, amados hermanos, con su amigo y servidor Carlos Gustavo Viatoro, Viatoro para servirle, el mismo que habla, el que mira y el que oye en este preciso momento, amado hermano. Así es, que Dios me los bendiga, amados hermanos. Y el domingo, nuestro culto dominical a partir de las 10 de la mañana, 9:45, porque oramos 15 minutos antes de, amado hermano. Y luego empezamos con el... Luego empezamos el primer domingo de cada mes, el servicio de la cena del Señor, amados hermanos. Ahí los esperamos, en la Quinta Avenida 6-30, amados, de la zona 1. Así que esos son los anuncios de nuestra amada iglesia. Y vamos a ver qué continúa aquí según las anotaciones que hice. Dice, bueno, como les decía, estamos celebrando el día de los cumpleañeros, la semana de los cumpleañeros de agosto, y más que todo por mi señora madre, que cumple 81 años mañana, si Dios lo permite, y mi hermana Ana Jessica, que también el 13 estuvo cumpliendo 57 años, así es. Entonces, por eso nuestra reflexión va a estar en esto, y así que seguimos con las alabanzas para los cumpleañeros. Seguimos con Los Voceros de Cristo. Feliz cumpleaños con Los Voceros de Cristo. Adelante, Oscar de la Cruz. Que Dios bendiga también a todo el personal de la radio, a la directiva, a la sección de pastores, etcétera, etcétera. Así es, amados hermanos. Así que los dejamos con esta alabanza de Los Voceros de Cristo.

Fue muy breve la alabanza que tuvimos de los voceros de Cristo, pero con grandes verdades, amados hermanos. Yo estaba meditando y que no hay mejor mañanita que estas, amados hermanos, lo que nos cantó Francisco Orantes y lo que nos cantaron los voceros de Cristo. Ah, de que ellos dicen que Dios te

del anhelo de servirle este año que viene, y o sea, eso es ponerle propósito a nuestros años, amados hermanos. No es nada más de cumplir por cumplirlo, no. Cuando tú le pones un propósito, es lo mejor, amado hermano. Así es. Entonces vamos a entrar a nuestra lectura bíblica y a la reflexión de esta mañana. Bueno, entonces vamos a tener dos lecturas bíblicas. Son bien cortas, por cierto. Entonces vamos a estar en... Mire qué dice Job. No, todavía no. Esa es la segunda. Vamos a ir al Salmo 90:12. Así rapiditamente vamos, amados hermanos. Salmos 90:12. Acuérdense que Salmos tiene 150 capítulos y contiene el capítulo más largo, que es el 119, y ese 119 tiene 176 versículos, amados hermanos. Son estadísticas que usted las tiene que estar repitiendo para que usted esté lleno de la palabra, amados hermanos, para que nadie lo sorprenda. Así que el capítulo 90 y el verso 12 dice así: enséñanos de tal modo, escuche, estén atentos sus oídos a esta palabra. Enséñanos de tal modo a contar nuestros días que traigamos al corazón sabiduría. Ah, vaya, pues ahí está para los cumpleañeros. Enséñanos de tal modo a contar nuestros días que traigamos al corazón sabiduría. Bueno, empecemos con la meditación. En primer lugar, aquí no está diciendo enséñanos a contar los años. No está diciendo eso. Nos está diciendo enséñanos de tal modo a contar nuestros días, amados hermanos. Porque el día de mañana no es nuestro, amado hermano. Es que si la voluntad de Dios es esa, de darnos un día más de vida, Él nos lo concede, amado hermano. Pero no es algo que sucede automáticamente. Hay alguien que tiene el control de tus días y de mis días. Por eso el salmista dice aquí: enséñanos de tal modo a contar nuestros días que traigamos al corazón sabiduría. Así es lo que dice el salmista. Pero mire lo que dice Job. Job discurre sobre la brevedad de la vida. ¿Por qué? Por todo lo que le había acontecido a Job. Y no vamos a entrar en detalle de todo lo que a Job le aconteció, pero es que él termina diciendo es que no me queda tiempo para el contexto. Mejor voy a ir directamente al texto que quiero compartir con ustedes en esta mañana. Escuche, pues, escuche y esté atento a lo que dice la palabra en el capítulo 14 y verso 5 de Job. Ciertamente sus días están determinados. Mire qué interesante esto. Ciertamente sus días están determinados y el número de sus meses está cerca de ti. Le pusiste límites de los cuales no pasará. Entonces, amado hermano, no debemos estar ansiosos si vamos a llegar a 100, si vamos a llegar a 90. No, amados hermanos, porque están determinados nuestros meses, amados hermanos. Él le puso límite a todo y por más que nos aferremos, no podemos traspasar lo que Dios ya determinó, amado hermano. Por eso es que debemos estar agradecidos cada vez que el Señor nos permite cumplir un año, amado hermano. Mire, ahorita que yo meditaba en esto y me daba cuenta cuando hacía yo el estudio de lo que le estoy platicando en esta mañana, de lo que estamos conversando, realmente el contexto de este tema del Salmo 90 y su verso 12, amados hermanos, a mí me gustaría comentar el contexto histórico, el contexto cultural y hacer un análisis y en fin, pero el tiempo en la radio no nos da para eso, amado hermano. Pero sí, en lo que estuve leyendo, este salmo está relacionado con Moisés, amado hermano. Hay que entender, necesito que usted entienda que los 150 salmos no los escribió directamente David. Hay comentaristas que dicen que es un promedio de 73 a 75 salmos los que escribió David. No es la totalidad, amados hermanos, pero estamos hablando más o menos de un 50%, amado hermano.
Entonces es bueno que usted tenga en conocimiento eso. Ahora vayamos al Salmo 90 y verso 12. Necesito leerles esta introducción. Yo espero que usted esté atento, porque esto también edifica mi vida, amado hermano. En el Salmo 90 dice, es uno de los salmos más antiguos y profundos de la Biblia, atribuido a Moisés. Atribuido a Moisés. En este salmo el autor reflexiona sobre la naturaleza de la vida humana, la brevedad de nuestros días y la importancia de vivir con sabiduría y propósito. Es que ese es lo medular, amado hermano. Vivir de esta manera, amado hermano. Dice, la importancia de vivir con sabiduría y propósito, amado hermano. El verso 12 de este salmo dice, es particularmente significativo, ya que nos invita a contar nuestros días para que podamos ganar un corazón sabio. En este estudio exploramos el contexto, pero este verso, cómo se aplica y cómo se aplica a nuestra vida diaria, amado hermano. Entonces vamos a omitir el contexto histórico y el contexto cultural, amados hermanos, y nos vamos a ir ahí al análisis del versículo. Ahí hay palabras que realmente nos llaman la atención. Enséñanos a contar nuestros días para que ganemos un corazón sabio. Este verso, Moisés pide a Dios que le enseñe a valorar y aprovechar cada día de su vida. Y esto es aplicable para nosotros, amados hermanos, que Dios nos enseñe a valorar y aprovechar cada día de nuestra vida, cada día que Él nos permite vivir. La palabra hebrea dice para contar es manaj, que significa asignar o designar. En este contexto, Moisés está pidiendo a Dios que le enseñe a asignar un propósito o un valor a cada día de su vida. Es interesante, amado hermano, la frase para que ganemos un corazón sabio es especialmente significativa. La sabiduría en la Biblia no se refiere solo a la inteligencia o a la astucia, no se refiere solo a eso, sino a la capacidad de vivir de acuerdo con la voluntad de Dios. Me encanta esto. Sino la capacidad, o sea, un corazón sabio, dice, tenemos que tener un corazón sabio, dice, para tener la capacidad de vivir de acuerdo con la voluntad de Dios. Un corazón sabio es un corazón que busca a Dios y que vive de acuerdo con sus principios y valores. Mire qué importantísimo esto, amado hermano. Y esto es cada día, por eso es, les repito, el Salmo 90, 12. Enséñanos de tal modo a contar nuestros días que traigamos al corazón sabiduría, que llenemos nuestro corazón de sabiduría, amados hermanos. Y en la multitud de consejos y en la multitud de años también, ahí está la sabiduría, amados hermanos. Así es. Entonces, me quedo con esto, dice un corazón sabio es un corazón que busca a Dios y que vive de acuerdo con sus principios y valores, amados hermanos. Qué importantísimo esto, amados hermanos. Me encanta. Esto lo tomo para mí, lo aplico a mi vida. Dice, perdón, amados hermanos, estoy tan emocionado que dice así, mire, pues. Dice la aplicación es para mí y para usted, amado oyente que nos está sintonizando. La aplicación de este verso a nuestra vida diaria es profunda. En un mundo que valora la velocidad y la eficiencia, es fácil perder de vista lo que verdaderamente es importante. O sea, en esta vida, el afán de la vida, la preocupación, la ansiedad por las cosas que son temporales, a veces nos desvían, amados hermanos, y es fácil perder de vista lo que verdaderamente es importante. El Salmo 90 nos invita a detenernos y a reflexionar sobre la brevedad de nuestra vida. Al contar nuestros días, podemos ganar un corazón sabio y vivir de acuerdo con la voluntad de Dios. Ahora, amado hermano, dirá usted, hermano, pero de evangelismo no tiene esto, no tiene nada. No, espéreme un momento. Es que mire, amado hermano, si usted no ha recibido a Cristo,
si usted no se ha encontrado con Jesucristo, si usted no ha aceptado a Jesucristo como su único y suficiente Salvador, si usted no ha aceptado el sacrificio que el Hijo de Dios hizo en la cruz del Calvario por usted y por mí para poder redimirnos y darnos vida eterna, amado hermano, lo que le quiero decir, lo aplicable para usted en este día, que no está cumpliendo años, pero lo aplicable es de que usted no tiene toda la vida para disponer cuándo hacerlo, amado hermano. El tiempo no es suyo, el tiempo es de Dios. Usted no sabe si el Señor le va a dar otros 10 años para que usted lo piense, o le va a dar un día, o le va a dar una semana. Eso yo no se lo puedo garantizar, amado hermano. Porque el autor, lo que voy es de que había, por eso cuando vamos a Isaías 1:18, hay una urgencia del Señor, venir luego, dice, lueguito, porque como quien dice, el tiempo se está acabando. Venir luego y estemos a cuenta, dice el Señor. Es que ese es el anhelo. Imagínense que si a nuestra vida le quedaran solo 8 días, amados hermanos. Por eso los planes nuestros no son los de Dios. Yo podría decir, a mí me encantaría vivir 100 años, pero si Dios tiene determinado 70 para mí, pues 70 van a ser. ¿Ya? Entonces ese es el mensaje para ti. Que no te acomodes al tiempo, decir todavía tengo tiempo, todavía soy joven. No. El día de mañana no es nuestro, amado hermano. Es Dios el que nos lo da. Pero nunca sabemos la hora, ni el día, ni el lugar en que el Señor nos ha de llamar. Por tal manera, por tal razón, debemos de estar preparados siempre. Lo que estamos tratando en esta mañana es de vivir cada año con un propósito, amado hermano. Dice el Salmo 90, dice, nos invita a detenernos y a reflexionar sobre la brevedad de la vida. Mira, si el Señor te da 50, 60, 70, 90, comparado con la vida eterna, realmente es muy poco, amados hermanos. Son breves, amados hermanos. Cuando vamos a la Biblia y miramos a los patriarcas, amados hermanos, ahí es Matusalén y todos ellos, 960 años, y que 800 y todo, y después el Señor, por la misma maldad, amados hermanos, reduce la vida y llega a 120, y después la reduce y es la que está actual ahora, amados hermanos. Serán vuestros días, dice, 70, 80 los más robustos, pero con muchas dificultades, dice, ya con mucho trabajo. O sea, Dios es el que dispone. Si el Señor le place y dice, bueno, les estoy dando 80 años y así siguen pecando y no se convierten, les voy a reducir la vida a 45, Él lo puede hacer. Porque Él es soberano. Nuestra vida está en sus manos. Me encanta eso. Entonces, al contar nuestros días, podemos ganar un corazón sabio y vivir de acuerdo con la voluntad de Dios. Es importante, amados hermanos, destacar que la sabiduría no se adquiere de la noche a la mañana. Requiere una práctica constante de reflexión, oración y búsqueda de la voluntad de Dios. Al leer la Biblia, al orar y al buscar la guía espiritual, la guía del Espíritu Santo, podemos desarrollar un corazón sabio y vivir de acuerdo con los principios y valores de Dios. Para que tú vivas con un corazón sabio y practicando los principios y valores de Dios, es necesario que estés constante en la lectura, constante en la oración, ayunando, estar sumergido en la palabra de Dios, amado hermano. Así es que la palabra de Dios tiene que morar abundantemente en tu vida, en tus pensamientos y en tu corazón, amados hermanos. Y esta breve conclusión, escucha, te invito a que le pongas atención, lo voy a decir de una forma que te quede claro. El Salmo 90:12 nos invita a reflexionar sobre la brevedad de nuestra vida y a vivir con un propósito y sabiduría. Al contar nuestros días, podemos ganar un corazón sabio y vivir de acuerdo con la voluntad de Dios. Esta práctica no solo ayuda a valorar cada día de nuestra vida, sino que también nos permite desarrollar una relación más profunda con Dios y con los demás. Como lo dijo el apóstol Pablo en Filipenses
3, capítulo 3, verso 13 y 14. Hermanos, dice, yo mismo no considero haberlo llegado. Dice, hermano, yo mismo no considero haber llegado ya a la meta, sino que una cosa hago, dice, olvidando lo que queda atrás y extendiéndome hacia lo que está adelante, prosigo hacia la meta, hacia el premio del supremo llamamiento de Dios en Cristo Jesús. Es que eso es, amados hermanos, que los afanes de la vida, los afanes de cada día, no nos separen del blanco perfecto, el propósito, amado hermano, el propósito. Hay que proseguir hacia la meta final, amados hermanos, al supremo llamamiento, amados hermanos. Al vivir con este enfoque podemos desarrollar un corazón sabio y vivir una vida que honre a Dios. Es que a eso quiero llegar, en eso quiero culminar en esta mañana, amados hermanos. Que como hijo de Dios tienes que tener un enfoque en tu vida, amado hermano. No podemos estar cumpliendo años solo por cumplirlos y estar desenfocados en relación a Dios, amado hermano. No es posible, no es posible. Si vamos así, solo estamos acumulando años nada más. Pero cuando estamos enfocados en lo que queremos, ponle un enfoque diferente al de Dios sería enfocarte en hacer riquezas, podríamos decirlo. No te estoy diciendo que las riquezas son malas, no, no. El problema es que cuando ya tu corazón está ahí, eso es, ahí ya no mucho, ¿va? Pero a lo que voy, otro propósito sería hacerte famoso, ¿va? Ah. Si tu enfoque es hacerte famoso, yo sentiría que, bueno, al menos yo personalmente, amados hermanos, el enfoque que quiero es proseguir el blanco a Cristo Jesús hasta el día que Él me llame. Hasta el día que Él me llame. Y que Dios me dé fuerzas y que te dé fuerzas así también. Y cada vez que cumplas años, recuerda este mensaje de esta mañana de 15 de agosto del 2026. Que tengas un corazón sabio, que detente y cuenta tus días, haz un recuento de lo que el año que cumpliste te dejó. Y si hay algo que mejorar, hay que hacerlo, amados hermanos. Si el año que se quedó no tenía propósito, este año que empieza, puedes ponerle un enfoque y no ir cumpliendo años de una forma desenfocada, amado hermano. Enfócate en Cristo, puesta la mirada en las cosas de arriba porque son eternas. Las de aquí son temporales, incluso la vida misma es temporal. ¿Ya? La eternidad está con Cristo. Esta ciudadanía es temporal, nuestra verdadera ciudadanía está en los cielos con Cristo Jesús. Así es, amados hermanos, que Dios te bendiga en esta mañana. Y tu corazón es un tic-tac, así, segundo a segundo, que no se puede adelantar, ni se puede parar, ni darse una pausa. Pero también lo podemos ver en el contexto bíblico, es el tic-tac de Dios. El reloj profético de Dios es Israel. Entonces, por eso te voy a dejar esta alabanza que canta mi colega y compañero de milicia, Edwin Galicia. Que Dios lo bendiga, que Dios lo tiene pastoreando allá en la comunidad de el Estadio Las Carretas. Seguro nos está sintonizando allá mi hermano Edwin Galicia. Así es. Entonces, vamos a escuchar esta alabanza que canta el hermano Edwin Galicia, autor huehueteco, por cierto, de Chantla. Así es, te dejo con esta alabanza, amados hermanos, para que reflexiones en esta mañana también.

El tic-tac de Dios, amados hermanos. Si escuchaste hoy su voz, dice, no endurezcáis vuestro corazón. Si escuchaste el llamado de Dios en esta mañana, abre tu corazón para que Él entre en tu vida, cene contigo y olvídate. Cuando comentaba, gracias hermano Galicia, que Dios bendiga su vida y gracias por esta aportación de esta alabanza, amado hermano, gracias por el mensaje que transmite por medio de ella, amado hermano. Sí, comentábamos del Salmo 90, va, pero más me enfoqué en el verso 12, pero también yo les hablaba de la reducción de los años que Dios hizo en su soberanía, de 800, 960, 120, y en el verso 10 del Salmo 90 dice, los días de nuestra edad, oiga, los días de nuestra edad son 70 años, y si en los más robustos dice son 80 años, amados hermanos, con todo y su fortaleza es molestia y trabajo, porque pronto pasan y volamos, dice la palabra de Dios. Mire, amado hermano, qué bendición. Vamos a hacer nuestra oración inicial, así que si el Señor te ha dado 70, te ha dado 80, te ha dado 60, dale la gloria a Dios, dale la gloria a Él. Porque todos los años que el Señor me ha permitido, en el caso muy personal, todo se lo debo a Él. En estos 58 años que tengo de edad, todo se lo debo a Él, todo se lo debo a Él, todo se lo debo a Él. Entonces vamos a orar. Bendito Dios, gracias, gracias por este momento, Señor. Bendice la vida de mi hermana Ana Jessica y de mi señora madre, Señor, por los años que le permite. Permite que ellas estén enfocadas en tu palabra, en la oración, en la búsqueda, Señor. Gracias, Padre, por los que nos estuvieron viendo por las redes sociales, los que nos escucharon por la 92.9. Gracias, Señor. Ayúdanos, Señor, a tener un corazón sabio, Señor, para vivir de una forma coherente contigo y con tu palabra, bendito Dios. Gracias te damos. Bendice a la radio, bendice a nuestra amada iglesia, Tabernáculo de la Fe, Señor. Ayúdanos a seguir adelante, Señor, proclamando tu evangelio por este medio radial, este medio masivo también que son las redes sociales, Señor. Gracias, Padre. Gracias, Hijo. Gracias, Espíritu Santo, por este día. Si tú nos permites la vida, el próximo sábado estaremos aquí, Señor, para seguir gozándonos, Señor, y compartiendo tu palabra, bendito Dios. Bendice a los cumpleañeros de esta semana, de la semana pasada, de todo el mes de agosto, Señor. Que cada año que tú les permitas cumplir, que tengan un enfoque y un propósito de buscarte y de agradarte, Señor. Incluso también, Padre, a los que no te han recibido como su único suficiente Salvador. Hales entender y comprender que el tiempo no es de ellos, sino que es tuyo, Padre bendito. Aunque muchos tienen por tardanza tu venida, pero no es así, Señor, es por tu misericordia, porque tú no quieres que nadie se pierda, sino que todos procedan al arrepentimiento. Gracias por esta mañana maravillosa. Amén y amén. Hasta la próxima, lo dejamos. Todo se lo debo a Él. Nos quedan 4:30. Todo se lo debo a Él con Marcos Yaroide. Adelante, Oscar de la Cruz.

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2: 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En esta mañana. Les saluda hermana Elki Méndez de Lucero, de Iglesia Betania, zona 1 de Huehuetenango. Estamos gozosos con el Señor por un día más que Él nos ha regalado y poder estar aquí en la radio Estéreo Cumbre para llevar un programa de familias con propósito, un programa más de familias con propósito. Yo sé que el Señor ha tenido propósito para este programa. Yo sé que pues muchas personas pues han estado ahí escuchando una palabra de bendición. Yo sé que la palabra del Señor dice nunca regresa vacía, y hoy pues el Señor trae una palabra de bendición para cada uno de nosotros. Enviamos un cordial saludo a todos los fieles oyentes de este programa, de esta radio. Que el Señor les bendiga, que el Señor renueve sus fuerzas cada día, que el Señor muestre su amor y su misericordia en sus vidas. Aleluya. Asimismo, pues hoy no está hermana Ana María conmigo, pero le enviamos un saludo allá donde ella está. Ella está en una reunión de damas de la Iglesia Asamblea de Dios. Que el Señor las use, puedan sentir la presencia del Señor ahí donde ellas están. Aleluya. Para dar inicio voy a hacer una oración para que el Señor pueda guiarnos esta mañana y Él pueda darnos esa palabra que necesitamos escuchar. Aleluya. Padre que estás en los cielos, gracias te damos, Señor. Gracias por esta oportunidad que tú me das, Señor, de poder estar aquí y poder hablar de tu palabra y poder hablar, Señor, lo que tú quieres que nosotros hablemos. Te pido, Señor, que tú prepares los corazones de las personas que me están escuchando, que tú prepares, Señor, ese ambiente ahí donde ellos están, para que esa palabra pueda penetrar en ellas, para que tu espíritu, Señor, pueda hacerlos redarguir, Señor, lo que tenga que redarguir. Te pido, Padre, que tú bendigas a cada uno de los que me están escuchando y a aquellas personas que tú sabes que es necesario escuchen esta palabra el día de hoy. Gracias te damos, Señor, porque tú has sido bueno, porque tus misericordias son nuevas cada mañana. Te alabamos, amado Padre. Amén. Amén. Así pues, vamos a quedarnos con una alabanza que nuestro hermano Oscar tiene ahí ya preparada, y espero que usted sea ministrado por medio de esta alabanza. Póngale atención a la letra, póngale atención qué es lo que esta alabanza nos está hablando. Aleluya.

Qué hermosa alabanza, ¿verdad? Qué hermosa alabanza. ¿Está usted preparado cuando venga Jesús? ¿Estamos preparados para la venida de Jesús? Ese es el tema de hoy. Cristo viene pronto. ¿Estás listo para el rapto de la iglesia? ¿Estás preparado para la venida de Jesús por su iglesia? Esa es la pregunta que hoy el Señor ha puesto en mi corazón para poder hablar esta mañana, que es un tema de urgencia. Tal vez no lo estamos escuchando muy seguido, pero este tema es de urgencia para todas las personas. El Señor quiere que estemos preparados para su venida, que la iglesia esté preparada para el rapto. ¿Cuál es el rapto? Dirá usted. El rapto es cuando venga Jesús y levante a su iglesia, levante a aquellas personas que estén preparadas, que estemos listos sin mancha y sin arruga, dice la palabra, que levante a la iglesia. Dice que primero serán levantados los que han muerto en Cristo y luego seremos levantados los que estemos listos. Luego será levantada la iglesia y Él nos esperará en el cielo. Esa es la venida de Jesús. Es lo que estamos esperando. El próximo evento a suceder en el mundo es la venida de Cristo. ¿Estás tú preparado? ¿Estás listo para que cuando Él venga seamos arrebatados por Él? ¿Nos vayamos con Él? ¿Estás listo? Dice que va a ser en un abrir y cerrar de ojos. Esto va a ser tan rápido que nadie se va a dar cuenta. La palabra del Señor dice que nadie sabe el día ni la hora en que el Hijo del Hombre volverá. Nadie lo sabe, ni los ángeles lo saben. El Padre es el que lo sabe, el Padre es el que decide. Pero todas las señales se están cumpliendo. El Padre no nos dijo qué día viene, qué hora viene, pero nos dejó señales. Y todas las señales que están escritas están cumplidas. No espere usted una señal más que se vaya a cumplir. Todas están cumplidas. El tiempo se ha terminado. El tiempo se ha acabado. ¿Estás listo para la venida de Cristo? ¿Estás listo para el próximo evento que viene al mundo? Cuando la iglesia va a ser levantada, va a ser arrebatada. Pero la iglesia somos nosotros, no es las cuatro paredes, no va a ser la pared que se va a levantar. Somos nosotros los que conformamos la iglesia. ¿Estás preparado para ese tiempo, para ese evento que viene pronto? Las señales están cumplidas. Las señales las podemos ver en Mateo 24. Ahí están las señales, todas están cumplidas. Pero yo quiero leer Hechos 1:9 y dice: y habiendo dicho estas cosas, viéndolo ellos, fue alzado y le recibió una nube que lo ocultaba de sus ojos, y estando ellos con los ojos puestos en el cielo, entre tanto que él se iba, he aquí se pusieron junto a ellos dos varones con vestiduras blancas, los cuales también les dijeron: varones galileos, ¿por qué estáis mirando al cielo? Este mismo Jesús que ha sido tomado de vosotros al cielo, así vendrá como le habéis visto ir al cielo. Hay una promesa y esa promesa está pronto por cumplirse. Pero también dice que todos los que estemos preparados, los que hayamos luchado hasta el final, estos serán salvos, dice la palabra. No dice que todos, estemos como estemos, vamos a ser salvos, sino que los que hayamos luchado hasta el final, los que no hayamos perdido la fe hasta el final, estos serán salvos, estos serán arrebatados, nos iremos en el rapto. Hermanos, todo está cumplido. Podemos ver los tiempos que estamos viviendo. Son tiempos que son tiempos difíciles, tiempos en que el enemigo se ha aprovechado y la maldad se ha multiplicado. Esto lo dice la palabra y se está cumpliendo, no lo podemos negar. Son tiempos en que debemos de prepararnos
Pero también hemos visto que la iglesia se ha acomodado. El enemigo está aprovechando todo lo que puede para que la iglesia se quede, para que pocos seamos arrebatados en el rapto. La iglesia está en un desánimo, la iglesia no quiere buscar de Dios, la iglesia está viendo lo del mundo, está viendo lo temporal, no lo eterno. La iglesia se está acomodando, la iglesia está dormida, hermanos. Pero hoy el Señor quiere que despiertes. Si tú estás escuchando esta palabra, despierta, la venida de Cristo está pronto. Despierta. Ya todas las señales están cumplidas, no esperemos más señales. Ya están cumplidas, solo falta que suene la trompeta. Solo eso falta, hermano, va a estar usted preparado. Cada vez que nos acostamos decimos, estamos preparados, y esa noche va a ser la noche que va a ser el rapto. O en el día, porque no sabemos si es en la noche o en el día, estamos preparados. O todavía están manchadas nuestras vestiduras, o todavía hay algo que nos está alejando de las cosas de Dios. Yo evangelizaba a alguien y me decía, no, fíjese que yo no voy porque yo soy pecador. Yo no quiero ir a la iglesia porque tengo muchas cosas que no puedo dejarlas. No es tiempo de pensar en que si podemos o no podemos dejar las cosas o dejar el pecado. A la iglesia vamos a dejar el pecado. El Espíritu Santo nos ayuda a dejar el pecado. El Espíritu Santo nos ayuda a redarguir el corazón, a hacernos ver lo malo que tenemos. Pero que estemos preparados. La iglesia está siendo hoy un tiempo de solo ir y salir lo mismo. A como entran las personas, salen igual salen. No son transformadas. Cuando a la iglesia vamos a ser transformados a la presencia del Señor, tenemos que... No son transformadas. Cuando a la iglesia vamos a ser transformados a la presencia del Señor,

24:12 dice: por haberse multiplicado la maldad, el amor de muchos se enfriará, mas el que persevere hasta el fin, este será salvo. ¿Se ha dado usted cuenta que el amor de muchos se ha enfriado? ¿Usted ha visto cómo familias, cómo padres dejan tirados a sus hijos? El amor de los padres se ha enfriado. ¿Cómo hijos sacan y matan a sus padres? El amor de los hijos se ha enfriado. Está cumpliendo todo, a las señales ya están cumplidas. La maldad se ha multiplicado. ¿Qué estamos esperando como iglesia para prepararnos para la venida de Cristo? ¿Qué está usted esperando? Que alguien le hable para poder predicar de esto. Que baje un ángel y le diga: habla sobre la venida de Cristo. No, no espere que baje un ángel, porque las señales, el Señor nos dejó señales y ya están cumplidas. No espere que alguien más le dé una profecía para que usted hable de la venida de Cristo. Hable, es el tiempo de que usted hable de la venida de Cristo, porque se acabó el tiempo. Se acabó el tiempo. Hermano, si usted tiene la oportunidad de hablarle a las personas de la venida de Cristo, háblele. Es el tiempo de que la iglesia se prepare. Es el tiempo que todas las iglesias estén hablando de ese próximo evento, que es la venida de Cristo, que es cuando Él venga a traer a la novia, y que la novia tiene que estar preparada. ¿Qué está usted esperando, hermano, para hablar de esto? Que alguien venga a decirle: no. Nosotros debemos de, el Espíritu Santo nos hace ver que los tiempos que estamos viviendo son los tiempos que nos habla en Mateo 24. Y usted dirá: pero ahí dice todavía no es el fin. Pero dice que todas estas cosas se van a cumplir y ya están cumplidas. Y entonces será el fin. Pero no será el fin del mundo, porque el fin del mundo es después de la iglesia. El arrebatamiento de la iglesia es lo que viene ya. El rapto de la iglesia es lo que viene ya. El fin del mundo todavía no va a ser, porque va a ser después. Después, cuando nosotros ya no estemos aquí. Y usted dirá: pero yo he escuchado a algunos que dicen: sí, pero yo me voy a salvar en el, en la gran tribulación, porque después del rapto viene la gran tribulación. Por eso le digo, todavía no va a ser el fin del mundo, porque viene la gran tribulación. Yo me voy a salvar en la gran tribulación, dicen muchos, están esperando la gran tribulación. Hermano, si ahora le cuesta, ¿cómo va a ser en ese momento cuando ya no esté el Espíritu Santo con nosotros, cuando ya no esté la gracia de Jesús, cuando ya no esté la gracia de Dios sobre nosotros? ¿Cómo irá a ser? ¿Qué tan difícil irá a ser para poder salvarnos? ¿Se ha puesto usted a pensar en eso? El tiempo de que nos preparemos es hoy, no mañana, es hoy. El tiempo de que estemos listos es hoy. El tiempo que usted predique de la venida de Jesús es hoy, no mañana. No espere, no espere otro día, no espere algo más que suceda para predicar la venida de Cristo. Hoy es el tiempo, y el Señor nos está hablando esta mañana. El Señor nos está diciendo que tenemos que estar preparados. Nadie sabe el día, ni la hora, ni los ángeles que están en el cielo, sino solo mi Padre, dice la palabra. Mas como en los días de Noé, así será la venida del Hijo del Hombre. ¿Y cómo eran los días de Noé? ¿Cuánto tiempo Noé pasó diciéndoles que venía un diluvio? ¿Cuánto tiempo? Y la gente no creía, porque ya había pasado tiempo. La gente no creía y decía: estás loco, sos mentiroso. Y hoy mucha gente, a los que hablamos de la venida de Cristo, nos dice que somos locos, que estamos asustados.

hablando a las personas. Hoy la gente no quiere saber nada de Dios. Y así dice la palabra: será como los días de Noé, así será la venida del Hijo del Hombre. Que muy pocos se salvaron, solo la familia de Noé. Pero el Señor está hablando a tiempo. El Señor quiere salvar a todo su pueblo. El Señor quiere salvar a todos sus hijos. Por su amor tan grande. Por eso envió a su Hijo a dar su vida para que nosotros fuéramos salvos y tuviéramos la vida eterna. Por ese amor tan grande. El Señor quiere que todos nos salvemos. Él no quiere que sean pocos. Porque Jesús murió, Él pagó el precio y no fue un precio barato. Él quiere que se salve toda la humanidad, pero lamentablemente la gente no quiere saber nada de Jesús, nada de Dios. La gente está en su quehacer, en su ir y venir, en el trabajo. No quieren poner atención a las cosas de Dios. Hoy, si usted está escuchando esta palabra, no es casualidad. Arrepiéntase, póngase a cuentas con el Señor. Si usted no ha conocido al Señor como su único y suficiente Salvador, hoy es el día, no mañana. Hoy es el día para que cuando Jesús venga, usted también sea arrebatado. Él va a venir por una iglesia sin manchas y sin arrugas. También la palabra del Señor nos pone una parábola que es como las 10 vírgenes. El rapto de la iglesia es como las 10 vírgenes. Y Mateo 25:1 dice: entonces el reino de los cielos será semejante a 10 vírgenes que tomando sus lámparas salieron a recibir al esposo. 5 de ellas eran prudentes y 5 insensatas. Las insensatas tomando sus lámparas no tomaron consigo aceite, mas las prudentes tomaron aceite en sus vasijas juntamente con sus lámparas. ¿Y qué sucedió después? ¿Y qué sucedió después, hermanos? Vino el esposo. Vino el esposo. Y las que estaban preparadas entraron juntamente con él. Mas las que no estaban preparadas, dice que querían pedirle aceite a las otras 5, a las prudentes, mas ellas no quisieron darle. Ellas dijeron: ¿por qué no van y compran para que ni nosotros nos quedemos sin aceite ni ustedes? Ellas no fueron tontas, no les dieron aceite. En lo que ellas fueron a buscar o en lo que ellas fueron a prepararse, vino el esposo. Mas solo las prudentes entraron y la puerta se cerró, dice la palabra. Cuando ellas regresaron, empezaron a tocar la puerta, empezaron a gritar: Señor, ábrenos. Mas él respondió y dijo: de cierto os digo que no os conozco. No seamos como esas vírgenes insensatas, que cuando queramos arrepentirnos va a ser demasiado tarde. Que cuando usted quiera venir a los pies de Cristo ya no va a haber quien le hable de la palabra. Que cuando usted diga: ahora sí creo, ahora sí voy a hacerlo, ya sea demasiado tarde. Seamos como las 5 vírgenes prudentes que entraron al gozo de su Señor. Porque la palabra del Señor dice, en aquel día nos van a decir: en lo poco me fuiste fiel, mas en lo mucho te pondré. Porque nosotros aquí en este mundo pecamos a cada día, pecamos a cada momento. Tal vez usted me va a decir: no, yo no soy pecador. La palabra del Señor dice que el que dice que no es pecador hace a Dios mentiroso. Porque a cada momento decimos alguna mentira. Estamos haciendo cosas que a Él no le agrada. Pero cada día debemos arrepentirnos. Cada día debemos de prepararnos. Debemos de pensar
que estamos haciendo mal, qué es lo que a Dios no le agrada, para estar preparadas, para estar preparadas como las cinco vírgenes prudentes que tenían aceite en sus lámparas, que tenían aceite en sus lámparas y entraron con el esposo. Hoy el Señor te está hablando, prepárate, prepárate con el aceite fresco, que es la presencia de su Espíritu. Prepárate con el aceite fresco, que es estar en la presencia del Señor, buscándolo cada día, buscándolo, adorándolo, glorificando su santo nombre. Ahí es cuando nosotros llenamos nuestras lámparas de aceite. También es ahí donde nosotros tomamos el vino nuevo. Tenemos vino nuevo. El Señor quiere que nos consagremos a Él, que cambiemos nuestra forma de vivir, nuestra manera de vivir, dice la palabra. Que Él nos transforma. Que nosotros, alguien dirá, pues yo he pasado procesos, pues dele gracias al Señor por esos procesos, porque esos procesos nos acercan más al Señor, nos acercan más a Él y estamos más conectados con Él. Por eso a veces que pasamos muchos procesos en nuestra vida, porque Él quiere salvar nuestra vida, nuestra alma. Pero necesitamos cambiar. ¿Y qué necesitamos cambiar? La mala forma de vivir, el mal carácter, todas las asperezas que hay en nuestro corazón, que traemos arrastrando, todo lo que a Dios no le agrada, eso necesitamos cambiar. El pecado, hermano, no nos va a llevar a la vida eterna, nos va a llevar al infierno, sí, porque hay un infierno. Si usted no había escuchado, hay un infierno y hay una vida eterna y hay una gloria. Nosotros escogemos a dónde vamos a ir. ¿Vamos a ir a la gloria con Jesús o vamos a ir al infierno con el diablo, con el que está queriendo robar las almas? Pero hoy Dios te está haciendo sentir que debes cambiar para estar preparado. Es necesario que dejemos el pecado. Si usted tiene dos mujeres, quédese con la primera que usted escogió. Quédese con la primera y dígale al Señor: me arrepiento de mis pecados, pero yo quiero salvarme. Yo quiero que mi familia se salve. Arrepiéntase. ¿Qué es lo que usted siente que no lo deja llegar a la presencia del Señor? Como me decía este hombre, yo no puedo porque yo tengo muchas cosas malas. ¿Qué es lo que usted siente? Las malas palabras, déjelas. Pídale al Espíritu Santo que lo ayude a dejar las malas palabras, que le ayude a dejar todas esas cosas que dan mal testimonio. El mal carácter, la ira, la gritería, dice la palabra del Señor. Pídale al Espíritu Santo que lo ayude a dejar todo lo malo, que nos ayude a santificarnos todos los días de nuestra vida, que nos ayude a purificarnos, porque la palabra es clara que Él viene por una iglesia sin mancha y sin arrugas. Necesitamos prepararnos. Necesitamos escuchar la palabra. Necesitamos poner en práctica la palabra del Señor. Que no se nos entre en un oído y nos salga por el otro, porque muchas veces eso es lo que vamos a hacer a la iglesia, escuchar palabra, pero salimos de la igual manera o de igual forma, porque se nos entra en un oído y se nos sale en el otro. Ya no hay tiempo que perder, hermanos. Cristo viene pronto por su iglesia.
¿Estás preparado? Ese es el tema de hoy. Cristo viene pronto. ¿Estás listo para el rapto de la iglesia? Hermano, yo no me quiero quedar. Yo no quiero quedarme para la gran tribulación como muchos hablan, porque no han leído la palabra, porque no saben qué significa eso, porque no saben que si ahora les está costando salvarse, mucho menos en ese entonces. Yo pienso que, como decía, dice la palabra, que el pueblo se pierde por desconocimiento, porque no hemos leído. No sabemos qué es lo que viene, no sabemos. Pero el Señor hoy te habla: arrepiéntete, arrepiéntete. Solo hay dos caminos: el cielo y el infierno. Decide a dónde quieres ir, decide a dónde quieres que tu alma vaya. Algunos dirán, tanto que han hablado eso desde hace 40 años, vienen hablando de la venida de Cristo y no ha pasado. Pero muchos de los que han dicho eso ya no están aquí, porque les ha sorprendido la muerte. Y estás preparado si viene la muerte. Estás preparado a dónde va tu alma. Porque nosotros estamos compuestos por cuerpo, alma y espíritu. El cuerpo es el que llevan al cementerio y ahí se termina, se vuelve polvo. Pero nuestra alma y nuestro espíritu, nuestra alma, ¿a dónde va a ir? Nosotros decidimos a dónde ir. Nosotros decidimos es qué camino vamos a escoger. Por eso dice la palabra, será como los días de Noé. Esa gente decidió quedarse ahí en el diluvio, mas la familia de Noé decidió entrar al arca. Solo ellos creyeron. Solo ellos creyeron y solo ellos se salvaron. Y de igual forma estamos escuchando palabra que Cristo viene pronto y no creemos. No creemos. Yo me recuerdo cuando yo era niña, en la iglesia donde íbamos, ahí siempre se predicaba de la venida de Cristo. En los mercados se predicaba de la venida de Cristo. Mas ahora no lo escuchamos. Mas ahora escuchamos muy rara vez a alguien que esté hablando de la venida de Cristo. ¿Por qué? Porque piensan que ya pasó tiempo y no va a suceder. Pero sí sucederá. Porque será como ladrón en la noche. Nadie sabe el día, nadie sabe la hora en que el Hijo del Hombre aparecerá, dice la palabra. Aleluya, aleluya. Yo sé que el Señor está hablando esta mañana. Ustedes saben que en el mundo hay un sacudimiento en el último tiempo. Estamos viendo cosas que van a suceder después del rapto de la iglesia. Estamos viendo todo lo que se está acoplando al anticristo, todo lo que se está acoplando a que viene una sola moneda, todo eso está escrito. Todos esos acontecimientos se están dando, ya se están dando en los países que se tiene que dar, porque usted sabe que eso empieza allá, en esos países grandes, y luego viene para nuestro país. Pero todo está amarrado. Hay un orden mundial que ya está. Hay una agenda global del anticristo que ya está operando en el mundo. Y quiere que le diga algo que está en esa agenda global. Y es lo que en los libros de las escuelas de los niños se está cambiando. Donde ahí le enseñan a nuestros niños que ellos deciden ser hombres o mujeres. ¿Escuchó usted esa noticia aquí en Guatemala? Escuchó, a principios de año venían libros ya con esos textos, con esas enseñanzas. Pero gracias a Dios creo que no lo están practicando, porque Guatemala ha sido de oración.
Pero va a venir, hermano, porque a nivel mundial esa agenda está. Es la agenda del anticristo. El orden mundial ya está. El orden mundial está ya, es una agenda global donde el anticristo va a operar y el anticristo va a entrar después del rapto de la iglesia, hermano. Viene el gobierno del anticristo, viene la economía del anticristo, donde solo habrá una moneda. Todo eso está escrito. ¿Y qué estamos haciendo nosotros para preparar a nuestra familia? Nuestro programa se llama Familias con Propósito. Estamos preparando a nuestros hijos para que ellos también estén preparados, para que no solo nosotros los padres estemos preparados, sino que también nuestros hijos. Porque, hermano, no hay, yo lo que más anhelo es irme con Cristo, pero que toda mi familia se vaya también. Yo no quiero que uno de mis hijos se quede. Yo no quiero que ninguno de mi familia, mis hermanos, mis sobrinos, mis padres se queden. ¿Qué estamos haciendo para que nuestra familia esté lista, esté preparada para ese gran evento que pronto viene? Ustedes saben que el mundo está siendo sacudido, el mundo está siendo... Así que está viniendo el sacudimiento de los últimos tiempos. Los terremotos que se están dando. Muchos hablan que viene un terremoto para Guatemala. Pero, hermanos, nosotros debemos de clamar, no tener miedo, sino clamar por nuestra Guatemala. El Señor ha tenido mucha misericordia por Guatemala. Clamemos por Guatemala. Y preparémonos y estemos listos para cuando el Señor nos diga: hoy estarás conmigo, hoy te llevaré, para que nuestra familia esté lista, esté preparada para ese momento, para ese tiempo. Mateo 24, 1 al 7 nos habla de todo lo que ya se vio, de todo lo que nosotros ya vimos. Pero viene un despertar espiritual, que es el que nosotros como iglesia debemos declamar y proclamar. Es el despertar del Espíritu Santo. Hechos 2, 17 dice: y en los postreros días, dice Dios, derramaré de mi espíritu sobre toda carne. Declaramos esa palabra para Guatemala. Declaro esa palabra para las familias de Huehuetenango, de Guatemala. Que se derrame el espíritu sobre toda carne. Que haya un derramamiento de su espíritu para que la iglesia se prepare, para que las familias se preparen. Yo declaro esa palabra en el nombre de Jesús. En los postreros días, dice Dios, derramaré de mi espíritu sobre toda carne. Aleluya. El Señor, clamemos para que la iglesia sea preparada por medio de su espíritu, para que haya un derramamiento de su espíritu. Muchas personas dicen: sí, es que la señal es que las iglesias van a ser llenas del Espíritu Santo. Hermano, pero si no lo buscamos, si no buscamos ese derramamiento del Espíritu, ¿cuándo va a venir a su iglesia? ¿Cuándo va a venir a su hogar? ¿Cuándo va a venir a su vida si usted no lo busca? Ese derramamiento del Espíritu va a venir para aquellos que lo busquemos, para aquella iglesia que lo busque, para aquellas personas que lo busquen. Ese derramamiento del Espíritu va a venir sobre ellos. Pero si usted está frío, si usted se ha dejado enfriar, ha caído en toda esta trampa del enemigo, ¿cómo va a sentir usted la presencia del Espíritu? No la va a poder sentir, hermano, porque la carne es lo opuesto al Espíritu.
porque la carne no nos deja sentir lo que el Espíritu quiere, hacer lo que el Espíritu quiere. Si estamos viviendo en la carne, hermano, no vamos a tener esa revelación, no vamos a ser llenos del Espíritu. Necesitamos vivir en el Espíritu, necesitamos dejar todo lo que la carne nos pide, todo lo que los placeres de la carne, necesitamos dejarlo para que el Espíritu se avive en nosotros. Eso es lo que nosotros debemos de hacer. No espere que caiga, que usted sea lleno del Espíritu Santo de la nada, hermano, porque yo sí le digo algo. Para ser llenos del Espíritu Santo debemos pagar un precio. Esto no viene de la nada. Aunque usted esté viviendo en la carne, haciendo lo que a usted se le plazca, va a ser lleno del Espíritu. No, porque hay que pagar un precio. Hay que dejar todo lo malo. Hay que entregarle nuestra voluntad a Dios y decirle al Señor: haz lo que tú quieras hacer conmigo. Entregue su voluntad y entonces vamos a ver el poder de Dios en nuestras vidas y entonces vamos a ser llenos del Espíritu Santo. La gente se burla, hermano. Hay mucha gente que se burla de estos temas y piensan que estamos locos, que somos fanáticos, nos dicen. Y eso es lo que el enemigo le pone. Dice que el enemigo es el que pone esa burla para que usted no se prepare, para que usted se deje manipular por él. El enemigo es el que pone esos pensamientos para que usted no lo crea. Debemos devolvernos al primer amor. ¿Y cómo volvemos al primer amor, hermanos? Volvemos al primer amor cuando estamos llenos del Espíritu Santo, cuando estamos llenos de su presencia. Así volvimos al primer amor y así vamos a ser testigos de su venida cuando estemos santificados, cuando estemos preparados, llenos del Espíritu Santo. Es una urgencia. Es una urgencia hablar de la venida de Cristo. Es una urgencia, es una alerta, hermanos, y hoy el Señor te está alertando. Prepárate para la venida del Señor, prepárate, prepárate. El Señor viene pronto. Si alguien no ha entregado su vida a Jesús, hoy el Señor te está hablando: entrega tu vida al Señor. Solamente dile: yo te dejo entrar a mi corazón, porque Él viene a tocar, dice, la puerta, y si alguien le abre, Él entra, si no, no. Que tú le abras la puerta de tu corazón y le digas: yo acepto a Jesús como mi único y suficiente Salvador. Es sencillo hacer una pequeña oración, es sencillo. Y el Señor entra a tu corazón y dice que Él mora en nuestro corazón. Y Él limpia nuestro corazón. Y Él transforma nuestra vida. Pero necesitamos que le abramos la puerta. Hermano, no es tiempo de pensarlo. Es ahora que debemos de reconocer al Señor Jesús como nuestro único y suficiente Salvador. Necesitamos ponernos a cuentas. Necesitamos todos los días ponernos a cuentas y decirle al Señor: me arrepiento de mis pecados, pero prepárame. Quiero estar lista para tu venida. Prepárame. Quiero estar listo. Quiero que mi familia esté lista, que mis hijos estén listos. Quiero estar llena de la presencia tuya. Aleluya. Damos gracias al Señor por su palabra.
Hemos llegado al final de este programa. El Señor te ha hablado. El Señor te ha hablado a tu corazón. Así que no olvides esta palabra, no la olvides. Estamos en los últimos tiempos. La venida del Señor está pronto. Su iglesia se va pronto. Pero también dice la palabra, lamentablemente, que será un remanente el que se va a ir con Cristo. No serán todos, sino un remanente. Pero yo quiero estar en ese remanente, en ese poquito que se vaya. Yo quiero ser parte del remanente que habla la palabra. Tú quieres ser parte del remanente. Arrepiéntete. Entrega tu vida a Jesús. Entrega tu vida a Jesús. Busca una iglesia donde puedas ir, una iglesia cercana. Arrepiéntete y acepta al Señor Jesús como tu único y suficiente Salvador. Él es el único que puede darte la paz. Él es el único que nos da la vida eterna, nuestra salvación. Él pagó el precio. La salvación es gratis. Nosotros no podemos comprar la salvación, porque Jesús pagó por nosotros en la cruz del Calvario. Él pagó y a un precio muy caro. Y la salvación es gratis. La salvación, no tienes que pagar nada. Aleluya. Que el Señor les bendiga, hermanos, en esta mañana. Yo quiero hacer una última oración por cada uno de ustedes y luego pues los dejo con una alabanza. Aleluya. Padre, gracias te doy, Señor, por esta oportunidad de hablar de tu palabra. Gracias, Señor, porque tú has puesto esa palabra en mi boca. Yo te pido, Espíritu Santo, que redarguya los corazones, que prepares a tu iglesia, que abra los ojos, quita la venda de tu iglesia, quita la venda de tu iglesia para poder hablar de tu venida, para preparar a tu iglesia. Quita, Señor, el acomodamiento de la iglesia. Quita, Señor Jesús, esa relajación de la iglesia, porque tú vienes pronto. Te clamo por Guatemala. Ten misericordia de Guatemala. Ten misericordia de nuestro país. Padre, ten misericordia. Te pedimos perdón por los pecados de nuestra Guatemala, de nuestro país. Pero ten misericordia de todas las personas. Ten misericordia, Padre. Gracias te damos, Señor, porque tú has sido bueno y tú estás con nosotros. Aleluya. Que el Señor le bendiga, hermano, en esta mañana. Esperamos que nos escuchen el próximo sábado a la misma hora, a las 10 de la mañana en Estéreo Cumbre. Aleluya. Los dejo con una hermosa alabanza.

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Damos gracias al Dios Todopoderoso por sus misericordias en nuestras vidas. Misericordias que son eternas y perpetuas, dice las Sagradas Escrituras. Hoy estamos nuevamente en cabinas de locución para transmitir un programita más de ADJ, Amiguitos de Jesús, con el propósito de edificar a quienes en este momento están allá en casita, ya en sintonía. Bendiciones entonces deseamos para cada uno de los oyentes. Hoy estamos aquí con el propósito sincero de llevar a la intimidad de cada uno de los hogares parte de lo que las Sagradas Escrituras establecen. Y pues como estamos en el mes de la Biblia, pues no estará de más, no va a estar de más que usted pueda escuchar algunos documentos sobre la palabra del Señor, o sea, las Sagradas Escrituras. Pero previo a todo ello, pues vamos a tener el privilegio de platicar con Dios a través de lo que podemos hacer. Es una de las disciplinas que nos acercan a Dios y es la oración. Bendito y eterno Dios, te damos infinitas gracias por ese amor, por esa misericordia tan especial que siempre has tenido para con tus hijos, para con tu pueblo. Gracias, Padre bendito, porque has encaminado nuestros pasos hacia esta cabina de locución para poder llevar y llegar a la intimidad de cada uno de los hogares que ya están en sintonía de 92.9, la frecuencia de la bendición. Gracias, Padre bendito, porque nos sigues coronando de favores y de misericordias y llenándonos de honores, privilegios de los cuales como hijos tuyos gozamos y tú nos permites gozar. Suplicándote, Padre bendito, que bendigas a cada uno de los niños que están allá en casita, haciéndose acompañar por sus progenitores. En el nombre de Jesús también te suplicamos en esta mañana que sigas bendiciendo a quienes ya están en sintonía de 92.9, independientemente de dónde, pero yo sé que tú estás ahí también. En el nombre de Jesús te lo suplicamos. Amén y amén. Muy bien, vamos a dar inicio a nuestro programita el día de hoy, 15 de agosto. Quizá habrán algunas iglesias que están ya celebrando el Día de la Biblia a través de un desfile, a través de una conferencia, a través de un culto. Independientemente como sea, qué bueno, porque tenemos el privilegio, y no solamente el privilegio, sino la potestad de parte de Dios de poderlo hacer. Y a través de también de nuestras autoridades, quienes muchas veces nos respaldan para que si llevamos a cabo un desfile, pues estén guardando ahí el orden, ¿verdad? Ese es uno de los tantos privilegios que tenemos. No está de más decirles de que la Biblia es un conjunto de libros, no es solamente un libro, sino una biblioteca con decenas de textos escritos por muchos autores, ¿sí? Por muchos autores que la escribieron a lo largo de más de 1000 años. La Biblia está compuesta, y todos lo sabemos, por dos testamentos, el Antiguo y el Nuevo Testamento. El Antiguo Testamento, quiero decirles, que narra los inicios del mundo, la historia del pueblo de Israel. También en este el testamento está implícito, o están implícitas, leyes y profecías. Escrito por más de 40 autores. Y el Nuevo Testamento relata la vida, muerte y resurrección de Jesucristo. Y no solamente ello, sino que también los inicios de la iglesia. Fue escrita, la Biblia ha sido escrita en más de 1000 idiomas, pero escrita originalmente en 3 lenguas,
hebreo, arameo y griego.

Uno de los libros más leídos y vendidos en el mundo. Es el libro que ha cambiado el mundo. El material primero donde fue escrita las Sagradas Escrituras fueron a través de papiros, pieles de animales, y hoy pues tenemos el privilegio de poderla tener en nuestro hogar, en nuestra oficina, en el trabajo, independientemente de dónde. Pero ahí tenemos una Biblia, si usted nos pudiera comunicar cuántas Biblias tiene usted. Es cierto que tal vez en diferentes versiones y que quizá tal vez no las leemos todas, pero las tenemos como referencias, ¿verdad? Pero una de las Biblias que ¿qué podríamos decir? Tal vez no comunes, sino que casi por lo regular el pueblo de Dios tiene, es la Reina Valera 1960. Qué bueno fuera que usted se comunicara al 77-69-04-19 o al 40-14-39-88 y usted nos expresara cuántas Biblias tiene, qué versiones tiene, y que bueno, eso nos ayudaría y nos alentaría, ¿verdad? Que si no tenemos alguna versión, pues poderla comprar. Así es, ¿verdad? Sí, tenemos ese privilegio y tenemos, ¿qué podríamos decir? Tenemos esa bendición de parte de Dios de poder tener en nuestro hogar cuántas Biblias. Tal vez algunos me preguntarían o me preguntarán cuántas Biblias tiene, hermano. Pues yo quiero decirle que aproximadamente tengo 62 Biblias. Sí, tengo una mi pequeña librería por ahí. Y algunos otros libros extractados de las Sagradas Escrituras. Y que nos ayudan, por sobre todo, a conocer más de la palabra del Señor a través de quienes hacen un estudio minucioso de la palabra del Señor y lo transcriben a través de textos, a través de libros, a través de enciclopedias. Vamos entonces con uno de los cantos que podría en esta mañana identificar el programita, por ejemplo, un canto sobre la Biblia.

Continuamos con nuestro programita de ADJ, un programa que tiene ya más de 25 años de estar difundiéndose a través de este medio, donde la palabra corre y es glorificada. Qué bueno fuera, ¿verdad?, de que alguien se reportara y dijera, fíjese, hermano, de que tengo en mi haber o en mi poder unas cuantas Biblias, ¿verdad? Y eso pues nos alegraría, y si pudiera también usted compartir alguna de las tantas que tiene, ¿verdad? Muy bien, un saludo muy especial para Emolet Herrera López, nos está escuchando allá en el Cambote, junto a su querido padrecito hermano Abner y su querida madrecita hermana Maritza de Herrera. Un saludo muy especial entonces para quienes tienen el gran privilegio de estar en sintonía de 92.9, la frecuencia de la bendición. Saludos entonces no solamente a quienes ya están en sintonía, sino un saludo muy especial para quienes también se reportarán, ¿sí? Para quienes se reportarán, no dudamos que están ya buscando su radio receptor y sintonizar 92.9. Y al hacerlo, pues no dudamos que se reportarán al 77690419 o enviarán algún mensajito de texto o de audio al 40143988. Saludos entonces para quienes ya allá en la parte alta de los Cuchumatanes, que es donde también Estéreo Cumbre tiene un lugar muy especial. Saludos para quienes nos escuchan en Tres Caminos. Allá se escucha muy bien la emisora. Saludos para quienes nos escuchan en Chamal, allá por Todos Santos. También un saludo para quienes nos escuchan por Patio de Bolas. Un saludo para quienes nos escuchan en Río Escondido, San Antonio Las Nubes, Cantón Los Regadillos, Pino Alto, Pino Bajo, Sibilá, Quilinco, Ixquiac, El Manzanillo. ¿Dónde más nos escuchan? Bueno, eso lo sabremos en el transcurso de nuestro programita.

La única forma en que podemos llegar a esa gloria eterna es que obedezcamos las reglas de la Biblia. Y una de las reglas que la Biblia nos enseña dice de esta manera, escúchela.

que de tal manera amó Dios al mundo, que ha dado a su Hijo unigénito, para que todo aquel que en Él cree no se pierda, mas tenga vida eterna. Juan 3:16. Dios es amor, y el que vive en amor, vive en Dios y Dios en él. Primera de Juan 4:8.

Gracias, gracias por continuar en sintonía de 92.9, la frecuencia de la bendición, para que la palabra de Dios corra y sea glorificada. Bueno, en esta oportunidad y en este programita, por sobre todo, vamos a seguir aprendiendo más de lo que nos dice la palabra del Señor. La palabra del Señor nos dice allá en 2 Timoteo 3:16, dice la traducción Lenguaje Actual, que todo lo que está escrito en la Biblia es el mensaje de Dios y es útil para enseñar ¿a quién? A la gente, para ayudarla y corregirla y para mostrarle cómo debe vivir. Qué hermosa la palabra del Señor. En la versión Reina Valera nos dice que toda la escritura fue inspirada por Dios, ¿sí? Varía un poco, pero considero que está un poco más clara. Aquí en la traducción Lenguaje Actual, porque nos dice que todo lo que está escrito. Aquí en la traducción Lenguaje Actual, porque nos dice que

crear como niños recién nacidos, la leche espiritual no adulterada, para que por ella crezcáis para salvación, si es que habéis gustado la benignidad de Dios. Pero si usted lo quiere escuchar en otra traducción o una traducción diferente o versión diferente, podemos decir más bien: busquen todo lo que sea bueno y que ayude a su espíritu. Así como los niños recién nacidos buscan ansiosos la leche de su madre. Si lo hacen así, serán mejores cristianos y Dios los salvará. Pues ustedes han comprobado que el Señor es bueno. Qué hermoso saber que las Sagradas Escrituras nos instruyen de esa manera. Dice, más bien entonces busquen, o busquemos, ¿verdad? Me voy a incluir y nos dice entonces más bien busquemos todo lo que sea bueno y que nos ayude, o que nos ayude al Espíritu. ¿Sí? Así como los niños recién nacidos buscan muy ansiosos la leche de su madre, o sea, la leche materna, y por sobre todo, como dice en la otra versión, la leche espiritual no adulterada. Y si lo hacemos así, seremos mejores cristianos y Dios va a tener mucha misericordia de nosotros, porque nos va a salvar. Así es de que continuamos con nuestro programita, incluyendo más cantitos y esperando por sobre todo los mensajes que usted pueda enviar al 4014-3988, o si usted desea hacer una llamada telefónica, lo puede hacer al 77-6904-19 o al número personal 55-56-0910. Saludos a todos los niños de la zona 9, que no dudamos, hay muchos, de la zona 10, de la zona 7, bueno, en las diferentes zonas de esta cabecera departamental nos están escuchando, pero qué bueno fuera saber que usted nos está escuchando en un municipio aledaño a la cabecera departamental de Huehuetenango. Saludos para quienes nos escuchan allá en Malacatancito, tierra de Estéreo Cumbre. Ahí hay muchos hermanos que tienen el privilegio de estar siempre en sintonía de 92.9. Hoy platicaba con un hermano que es copastor, y él me decía, pues bien hermano, de que en el año 2001 yo me estaba preparando para ir a la iglesia que acostumbraba ir o congregarme, pero Dios tocó mi corazón a las 4 de la mañana, dice, me estaba contando. Dios tocó mi corazón a las 4 de la mañana, que estaba yo escuchando un programa en Estéreo Cumbre, y pues él decía, yo soy producto de esa radio, y me alegró de sobremanera, ¿verdad? Me alegró de sobremanera saber que hay muchos, no solamente el hermano que platicó conmigo en este día, saber que él es producto de las predicaciones que aquí se emiten, que aquí se difunden, y qué bueno saber que no solamente él, sino que hay muchos hermanos, hay muchas hermanas, hay muchos niños que han hecho su decisión con el Señor, y qué bueno, porque hasta la fecha perseveran. Saludos entonces para quienes continúan en sintonía de 92.9, la frecuencia de la bendición. Es bueno saber que nosotros somos piedras vivas que Dios ha estado usando para construir un templo espiritual. Por lo tanto, acerquémonos a Jesucristo, pues Él es la piedra viva que la gente muchas veces desprecia, pero que Dios eligió como la piedra más valiosa. Además, la palabra nos dice que nosotros somos sacerdotes especiales, ¿sí? Somos real sacerdocio, gente escogida por Dios, un pueblo adquirido, pero además dice, nosotros somos lo que usted ya escuchó,

Y por medio de Jesucristo, pues, amamos a aquel que nos amó primero, ¿sí? Y es por eso que nosotros le amamos. Y hay un canto que es extractado de ese texto y que nos dice, por eso le amo, porque Él me amó primero. Pues Dios dice en la Biblia, escuche, yo seré para Jerusalén una piedra valiosa y escogida, seré la piedra principal y serviré de base al edificio. El que confíe en mí jamás será engañado. Continuamos entonces con más cantitos, especialmente para los niños que están deseando escuchar uno de ellos.

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0: Este es el programita, amiguitos de Jesús. Dios bendiga la vida de todos los chicos quienes siempre están en sintonía de este programita, amiguitos de Jesús. Damos gracias a nuestro Dios porque en su bondad, en su misericordia, Él ha tenido el cuidado de cada uno de nosotros. Y claro, este es el día que hizo el Señor, nos gozaremos, nos alegraremos en su divina presencia. Vamos a escuchar estos audios.
1: Buenos días, amiguitos de Jesús. Mi nombre es Natalie Mayarly. Los estoy escuchando en la zona 2. ¿Me puede complacer con un cantito que se llama La vida es un regalo de Dios? Gracias, saludos para mi mami que nos está escuchando.
2: Hola, amiguito de Jesús. Mi nombre es Kayle Joel. Mi manda un cantito y en la onda y en la velulas. Saludo a mis manitas. ¡Gracias!
0: Y este es el cantito, la ronda de las verduras. Dios bendiga la vida de todos los pequeñitos quienes nos escuchan en los diferentes lugares. Verduras que Dios nos sirve. Nos han solicitado este cantito, la ronda de las verduras, pero antes les va a saludar nuestra compañerita.
3: Claro que sí, compañerita chula, es una bendición estar ya acá en cabinas de Radio Estéreo Cumbre. Le damos gracias a nuestro Dios porque Él nos concede la vida, la salud y ese privilegio de poder estar ya con los niños. A ver, ¿cómo están los chiquitos en casa? Yo sé que están felices, agradecidos con nuestro Dios, ¿verdad? Por un nuevo día, por una nueva oportunidad que el Señor tiene para nosotros. Así que Dios los bendiga, estoy con ustedes, tía Damaris. Estamos acá para seguir llevando bendición a tu vida a través de los cantitos, a través también de nuestro tesoro bíblico del día de hoy. Yo sé que juntos vamos a aprender mucho en esta mañana, así que Dios los bendiga. Esperamos que participen con nosotros en los segmentos también, ¿verdad?, que vamos a tener en esta mañanita. Así que bienvenidos y bienvenidas. Marquen nuestra línea telefónica 7769-0419, también para los mensajitos por vía WhatsApp 40 14 39 88.

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1: Este es el programita Amiguitos de Jesús. Dios bendiga la vida de todos los chicos en los diferentes lugares. Es una bendición saludarles desde acá de Cabinas de Locución. Y en esta mañana vamos a aprender mucho al respecto de la palabra de Dios, lo que es la Biblia, ya que estamos en el mes de agosto.
2: Así es, compañerita. Es una bendición que los niños allá en casita pues también se puedan comunicar con nosotros, ¿verdad? En esta mañana. Y claro, sabemos que la Biblia es la palabra del Señor, ¿verdad? Dice lumbrera nuestro camino, es lámpara a nuestros pies. Así que la palabra del Señor no debe faltar en casa. A ver cuántos niños tienen su Biblia cuando van a la iglesia, llevan su Biblia, su Nuevo Testamento. Y bueno, es una bendición de verdad cuando uno da clasecitas a los niños y les pregunta a uno, ¿dónde está tu Biblia? ¿Trajiste tu Biblia para que podamos leer la palabra del Señor? Y muchos niños pues levantan, ¿verdad?, su Biblia que os llevan para leer. Así que esa es una bendición y motivamos a los niños a seguir escudriñando, a seguir leyendo la palabra del Señor. Cuando tú vas a la iglesia, ahí pues en la escuela dominical hay un maestro, una maestra que se esfuerza por enseñarte más de la palabra del Señor, ¿verdad? Así que tú debes de subrayar tal vez tus textos y repasarlos allá en casa para que cuando tu maestro te lo pregunte, tú ya lo vas a saber de memoria, ¿verdad? Queremos saber y escuchar a los niños que nos envíen en esta mañana también su texto. Ese texto que ha sido de bendición para tu vida. A ver, envíanos tu nombre, tu dirección. Envíanoslo a un WhatsApp acá en la radio a través del 4014-3988. Envíanos tu WhatsApp en donde tú nos vas a enviar ese texto que ha sido de bendición para tu vida. Porque yo sé que aunque ustedes sean chiquitos, yo sé que ya muchos saben textos de memoria, pero hay un texto que marca nuestra vida, ¿verdad? Y que es de bendición. Entonces queremos que tú nos lo envíes en esta mañana, que nos envíes tu nombre, tu dirección y que nos envíes ese texto que ha sido de bendición. Estamos en el mes de la Biblia, la palabra del Señor. Entonces queremos que tú también te motives en esta mañanita y que puedas compartir con nosotros esa bendición.
1: Así es, compañerita. Las enseñanzas que la Biblia nos dan son experiencias vivas.
2: Así es.
1: Enseñanzas, amén. Que la palabra de Dios es viva, eficaz y que tiene el poder de cambiar vidas. Muestran, amén, que la Biblia es un libro único escrito por la guía del Espíritu Santo para darnos sabiduría, guía, esperanza cada día.
2: Amén. Así es. Claro que sí. Acá también tenemos ya nuestra compañerita que no podía faltar en este programa. ¿Quién será?
3: Leche con pan. Bueno, así es. Hola, audiencia de 92.9 y la programación Amiguitos de Jesús. Ya acá nosotros, Amiguitos de Jesús. ADJ, aquí ya con mucha alegría, con mucho gozo, ¿verdad? Dándole gracias al Padre, al Hijo y al Espíritu Santo de Dios siempre. Por el privilegio que nos da estar ya acá en cabinas. Bendecimos tu vida donde quiera que te encuentres. Queremos decirte que Dios es bueno, por sobre todo en medio de cualquier circunstancia que nosotros podemos estar pasando, Dios es bueno. Amén. ¿Y sabes qué? Para siempre su misericordia. Este mes es un mes muy bonito, compañeritas.
2: Especial, tía
3: Rosita. Es un mes precioso, hermoso. Uh-huh. Que fíjense que yo lo he visto un poquito muy apagadito. Porque en la ruta que yo vivo acá en Guatemala, en Huehuetenango, para los que nos escuchan fuera de nuestras fronteras de Guatemala, fíjense que a estas fechas que estamos ya que un 16, ¿no? O 15, sí, fíjense que 15. Ya desde el primero al 16 son unas caravanas grandes del Día de la Biblia. Pero hoy sí, estoy muy sorprendida. No sé si el amor de muchos ya se enfrió. No sé si las iglesias lo están evitando hacer ya estos desfiles. No sé si no les autorizaron el permiso porque ahora hay que pedirlo a las alcaldías. No sé cuál sea la causa o la razón, hermanos, pero yo pienso de que nosotros no debemos de quitarnos ese gozo y esa alegría de hacer estos desfiles que siempre suelen hacer las iglesias, los pueblos, las comunidades, porque los niños deben de saber, deben de enterarse que la palabra de Dios lo es todo. Amén. Porque la palabra de Dios es luz para nuestro camino, pan que nos alimenta, espada que nos defiende y miel que endulza nuestra vida. Por así eso es importante que los niños deben de desfilar, deben de hacer caravanas, deben de hacer caminatas, ¿verdad? Debemos de sembrar la palabra de Dios en el corazón de los niños, hermanos, los adultos. A veces nos desesperamos y decimos, ay, yo no, ¿para qué nos vamos a llevar un grupo de niños? No, hermanos, debemos de celebrar la palabra de Dios en el corazón de los niños. Es el privilegio más grande que Dios nos puede dar a los adultos. Cada símbolo, cada historia, cada lección, hermano, con semillas que darán fruto eterno en su tiempo, ¿verdad? Así es, amén. Por eso los motivo, hermanos, que nosotros sembremos en los niños. Por favor, recuerde que el corazón de los niños es un privilegio más grande que Dios nos puede dar, ¿verdad? Y debemos de enseñarles, motivarles en las escuelas también. Si usted es maestra, yo sé que debe de dar ahí una reseña pequeña del mes de la Biblia. Este es el mes de la Biblia.
2: La palabra
3: del Señor. Es el mes de la Biblia. Yo no sé, en nuestra iglesia el día de ayer viernes lo celebraron el equipo de iglesia infantil. Un saludo para ellas. Yo no estuve apoyando la actividad de ayer por razones muy personales, pero se celebró, se celebra. Hay que inyectar ese gozo, hermanos, esa alegría de decir que estamos en un país libre, que lo permite hacer, que lo permite, que permite que tú tengas tu Biblia, mientras que las noticias son malas noticias, ¿verdad? Sí, de otros países, uh-huh, en el que si te ven una Biblia te linchan, te matan, te
2: queman.
3: Sí, y aquí que pasa, que estamos, uh-huh, libres, hermanos. Si usted tiene un niño o dos, solo hágale un cartel pequeño, sáquelo allá afuera a la puerta. Enséñele desde pequeño, porque fíjense que yo no para yo decir que yo, ¿verdad?, en la carne, no, sino en la gracia de mi Padre me permitió a mis hijos cuando eran pequeños enseñarles todo esto, y si ellos ya de grandes se desvían, yo los motivaba. Uh-huh. Si tenemos un vehículo este mes, mandemos a hacer un imán de Biblia ahí, hermanos. Pero en fin, miren, nosotros, perdónenos también, nosotros como equipos de ADJ a veces no programamos caminatas, fogatas y todo, ¿verdad? Estéreo Cumbre, en tiempos pasados a veces se hacían, ahora se hacían. No, ajá, se están haciendo porque ahora hay que hacer más pisto que otra cosa. Pero lo que pasa, hermanos, es de que no dejemos que ese gozo, ese fuego del Espíritu Santo de Dios, que lo obtenemos a través de su palabra, nos apague el deseo de poder estas fiestas. Miren, miren la fiesta de, por ejemplo, de allá donde, uh-huh, hermana Yanelita, la compañerita, allá en San Lorenzo. San Lorenzo. Allá sí o sí, uh-huh, truene, relampague, haya habido terremoto en donde sea, pero es lo cierto, tenían que celebrar. Sí. Fiestas Julias acá lo hicieron. Ajá. En donde sea lo hacen. ¿Y por qué nosotros no venimos como cristianos, somos mayoría, ¿verdad? Y decir, bueno, aquí está, es el mes de la Biblia, ¿verdad?
2: Debemos venir más.
3: Sí, también nuestras autoridades, ajá, porque también nuestras autoridades creen en un Dios. Venimos hechos y creados a imagen y semejanza de un Dios todopoderoso. Fíjense que me impresiona, mas no es juzgar, pero me impresiona saber que personas estudiosas que tienen una maestría, no bíblica, sino que así a nivel social, una maestría, a estas alturas de la vida, Satanás les diga que son creados por dos meteoritos que chocaron, fíjese usted, o que todavía vienen del mono. No, yo me rasco como el mono, sí, ¿verdad? Le hago, pero no vengo del mono, no. Entonces, vamos a celebrar este mes, sí, el Día de la Biblia, y por eso te motivamos. Si quieres hacerle un cartel a tu niño, a tu niña, y lo quieres enviar acá al 40143988, envíalo, por favor. Queremos ver qué estás haciendo, estás sembrando con ellos. Y si no hay ningún adulto y tú eres niño, porque a veces te dejan solo y con el radio, agarra una hojita, haz una Biblia y mándanos, si puedes, en WhatsApp, ¿sí? Bendecimos tu vida grandemente y te amamos en el amor del Señor y te motivamos, porque para eso estamos acá, para motivarte, para que sigamos también nosotros valorando ese libro tan precioso, tan hermoso, en el cual hay mucha enseñanza positiva en la, y más aún a que nosotros mantengamos fe.
2: Así fe. Es, tía Rosita, porque para nosotros los cristianos la Biblia es la palabra de Dios escrita. Es el libro sagrado que revela quién es Dios.
3: Amén.
2: ¿Cuál es su plan de salvación a través de Jesucristo? ¿Y cómo debemos de vivir los creyentes para agradar a Dios?
3: Amén.
2: Así que de verdad la palabra del Señor es tan especial, este libro sagrado que no falta en casa y que nosotros lo debemos de estar escudriñando todos los días.
3: Decía el compañerito que él tiene 60 Biblias.
2: ¡Qué
3: imagínese
2: bendición!
3: Sí, por eso también, ¿verdad? Es importante porque uno de los libros número uno a nivel mundial, ¿verdad? Leído, uh-huh. Y por eso nosotros debemos de enseñarle a nuestros hijos. Nada, no enseñarles que es un libro empolvado, es un libro que tiene que estar ahí empolvado. No, les enseñemos, ¿verdad? Que la clave de la vida está a través de las escrituras, ¿verdad? Que ahí nosotros vamos a aprender. Les dejemos uh-huh. esa herencia tan maravillosa, así como cuidamos la escritura de un terrenito que nos regalaron, que nos donaron, que a un familiar nos dio.
2: Pues.
3: Ay, ¿te acordás de quitar tu escritura? Guárdalo en donde nadie te lo tenga que quitar. Pues de igual manera te motivamos por tus escrituras, por tu Biblia, ¿verdad? Te motivamos para que tú puedas enseñarle a tus nietos, a tus hijos. Si no tienes, hay un vecino que tiene un niñito. Por favor, recuérdale, ¿verdad?, que es muy importante que guarde sus escrituras, que las lea, ¿verdad?, y
2: amén.
3: Que las ponga en práctica.
2: Amén, así es. Entonces, nos vamos con otro cantito especial ahí para seguir bendiciendo la vida de los niños. Pero tenemos un audio, compañerita, lo escuchemos, a ver qué dice ese audio.
4: Hermanos, que Dios les bendiga. Me pueden complacer con un cantito que se llama Hay Tormentas. Me llamo Jordán y escucho en Ocubilá. Gracias.
2: Jordani en Ocubilá, en este precioso lugar de Ocubilá donde está la laguna. Muy bien, vamos a buscar tu cantito y te vamos a complacer también. Muy bien, ¿hay otro audio?
5: Hola, amiguitos de Jesús. Mi nombre es Natalie Mayerly. Saludos para mi papi que nos está escuchando en su taller de pintura. Nos está escuchando.
2: Dios bendiga a tu papi.
5: Saludos a mis hermanitos que aquí están escuchando. Y gracias por este programa que lo dan los sábados. ¿Me puede complacer con un cantito? Voy a cantar una parte.
2: ¿Cuál es?
5: Despierto una mañana, no sé qué aventura. Me despierta cuando salgo por la puerta. Hoy la vida es un regalo de Dios. Amor, tan perfecto poder. Tan inmenso tus ojos. Siempre atentos.
3: Qué bonito.
2: Precioso.
5: Tú, Dios, eres mi Padre único, igualable. Tú siempre, siempre tú conmigo estás. Gracias, amiguito de Jesús.
2: Dios te bendiga. Aplausos por esa linda vocecita preciosa que tú tienes para cantar esos lindos cantitos. Vamos a buscar tu canto. Bueno, yo no me recuerdo del nombre, pero... Yo creo que tía Rosita sí sabe cómo se llama, ¿verdad? Vamos a buscar el cantito para poder complacer. Ah, muy bien.
3: Ahí te vamos a estar complaciendo, mi amor.
2: Gracias por enviar esos audios. Envíen su audio con ese texto precioso que ha sido de bendición para tu vida. O tómate una foto ahí con tu Biblia y envíanos al WhatsApp de la radio 4014-3988. Participa con nosotros en esta mañana. Y bueno, queremos saber en dónde también nos están escuchando.
3: Bueno, así es, son las 11 de la mañana con 59 minutos, ya va tarde, ¿para dónde va? ¿A las 12 mediodía? Bueno, rapidito, lleve una botella de agua, no se me deshidrate.

0: Ahora vamos a cantar todos con el abuelito Lucas.
1: Hay tormentas en todo lugar. Ya, yeah, hay tormentas.

0: Sandino, que no podía ver Badajoz. ¡Ay, qué bárbaro!
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canción de un monito divertido. Seguro que te va a gustar. A ver, cántala conmigo. Mono. Ahora quiero que la canten todas las niñas. Mono, palmera. Mono, palmera. Ahora vamos a escuchar a todos los niños.

0: Bueno, así es, recuerda que estamos en el mes de la Biblia, mes de agosto. Qué bonito es saber que en nuestro país, Guatemala, somos libres, muy libres para mantener la Biblia. Puedes andar con ella en tu casa, en la escuela, en la calle, en un campo, en el parque, donde quiera que vayas, puedes cargar tu Biblia. Quiero llevarte a algo muy importante. ¿Sabes qué es la importancia de leer la Biblia?
1: La B-I-B-L.
0: Bueno, por si no sabías, niño o niña, hoy vamos a aprender un poquito la importancia de leer nuestra Biblia.

Bueno, quiero decirte que la Biblia es la palabra de Dios. Y leerla cada día transforma nuestro corazón y nuestra vida. A través de la Biblia conocemos a Dios. La Biblia nos revela quién es Dios, cómo es su amor y su plan para nosotros. También a través de la Biblia quiero decirte que nutrimos nuestra fe. Así como nuestro cuerpo necesita alimento, nuestra alma también necesita la palabra de Dios para crecer. Bueno, para conocer nuestra Biblia también recuerda que ella nos da sabiduría, nos ayuda a tomar buenas decisiones y a comprender lo que Dios quiere para nuestra vida.

0: La importancia también de leer nuestra Biblia, ¿sabes qué pasa en nosotros? Ilumina nuestro camino. La Biblia es como una lámpara que nos guía y nos muestra el camino correcto. Bueno, también en nuestra Biblia, teniendo nuestra Biblia, nos acerca a Dios. Al leer su palabra, hablamos con Él, sentimos su presencia y crece nuestra relación también con Él. También a través de nuestra Biblia nos llena de paz y de gozo. Sus promesas nos dan esperanza, fortaleza, gozo en todo momento.
1: Este libro de mi Dios, la bendice.
0: Por eso nosotros te motivamos para que dediques tiempo cada día para leer la Biblia. Es el mejor tiempo que puedes invertir. Dios tiene un mensaje especial para ti siempre. Recuerda que lámpara es a mis pies tu palabra y lumbrera a mi camino. Salmo 119:105.
2: Bueno, después de haber escuchado algo muy especial sobre la Biblia, que yo quiero también compartir con ustedes algunos símbolos de la Biblia. Por ejemplo, es un espejo, es una semilla, es agua, es lámpara, es espada. También la Biblia habla sobre metales preciosos, y la Biblia se compara con el oro, con la plata, con alimentos nutritivos, por ejemplo, la leche, la carne y el pan. Y es como martillo, es como fuego. Lámpara es a mis pies tu palabra y lumbrera a mi camino. Muy bien. La Biblia, una pequeña reflexión, escúchela por favor, no la tengas en poco. Ella ordena nuestros pasos. Es buena e intachable. Tiene cumplimiento y permanece para siempre. Es gozo y alegría. Es como fuego y martillo. Es escudo, es verdad. Es santa y edifica. Sustenta y es de confianza. Vivifícame según tu palabra. Salmo 119:25. La Biblia produce frutos y hay que predicarla. Hay que sembrarla y, por supuesto, recibirla. Para unos es causa de tropiezos. Hay que recibirla y guardarla, confirmada con señales y a veces difícil de entenderla. Bienaventurado el que la oye. Es dura e irresistible. Un verdadero discípulo debe permanecer en ella. Los que la oyen son bienaventurados. A veces no encuentra cabida. Quien la guarda no verá muerte. Por ella seremos juzgados en el día postrero. Quien ama a Dios guarda su palabra. Es limpia y hay que hacerla crecer. La Biblia sobreedifica y permanece para siempre. No falla. Enriquece y convence. Unos la falsifican. Hablémosla sin temor. La Biblia convence y hay que retenerla. Es viva y eficaz. Es cual espada y martillo. Para unos es piedra de tropiezos. Por ella Dios nos hizo nacer. Seamos hacedores de ella.
3: Amén. Así es, tío Gali. De verdad que hay mucho que hablar de la Biblia, la palabra del Señor. En ella encontramos todo lo que nosotros necesitamos. Así de verdad, es. Cuando estamos tristes, vamos a la palabra del Señor, ahí encontramos esa fortaleza que necesitamos. Cuando estamos alegres, vamos a la palabra del Señor y ahí encontramos más textos, más palabra del Señor para alegrarnos más. De verdad que en la palabra del Señor encontramos nuestro sustento, encontramos la fuerza, encontramos todo lo que nosotros necesitamos. Así que, niños, yo sé que ustedes nos están escuchando y para nosotros es de bendición estar compartiendo también sobre lo que es la palabra del Señor, porque estamos en el mes de la Biblia.
0: Así es, recuerda que nosotros a veces a los niños no les compramos una Biblia, creemos que es una mala inversión económica, ¿verdad?
2: Pero no es así.
0: Pero no es así, a ellos les, con decirles de que yo aprendí y me enamoré de la Biblia, con figuras, así me gustaba, así me gusta y me gustará. Así. Pero es importante que nosotros le compremos como los útiles, ¿verdad? En enero. todos los niños regresan y tienen que llevar sus útiles. Si no va completo sus útiles, los niños no aprenden. Entonces, en la vida espiritual, los niños tienen que tener una Biblia. Mejor si es una Biblia que lo motiva, ¿verdad? Si le dice a usted, mire, mami, pues hagan el esfuerzo de ahorrar, ¿verdad? Buscar patrocinadores ahí para comprarle la Biblia, si no la tuvieran económicamente para comprar. Pero, ¿qué es exactamente la Biblia? Bueno, no es un libro aburrido, quiero decirte, niño, por si tú tienes una y lo tienes en poco. No es un libro aburrido, ni un reglamento estricto. Una Biblia infantil es una guía de vida, una ventana a la historia de tú y mí y nuestra salvación. Entonces es muy importante, recuerda que debemos de en ella encontrar, yo sé que para muchos niños tienen su Biblia y aún a estas alturas de la vida, o porque son muy pequeños, aún o no tienen ese tipo de estudio allá en su iglesia. Quizás algunos no saben, ¿verdad? No les han explicado la forma didáctica que está dividida. Y está como Antiguo Testamento. Vamos a ver si nuestro compañero Edwin Galicia sabe de memoria los textos del Antiguo Testamento. Oh, entre el Antiguo Testamento.
2: Los textos también no.
0: Tenemos. Génesis, Éxodo, Levítico, poco, Número, Deuteronomio, bueno, Jueces, gracias. Sí, sí, sí. Y el Nuevo Testamento también. En el Antiguo Testamento quiero decirte que vas a encontrar la creación del mundo. O sea, no vienes de dos meteoritos que chocaron ni del mono. Ahí vas a encontrar en el Antiguo Testamento, que inicia desde el Génesis, la creación del mundo, el origen de la humanidad y las grandes promesas de Dios para su pueblo. En el Nuevo Testamento vamos a encontrar la vida de Jesús, sus milagros, su enseñanza directa y el nacimiento de las primeras comunidades cristianas. Quiero decirte que en el Nuevo Testamento es donde está la historia donde Él da su vida por la humanidad también, ¿verdad? Recuerda que en la Biblia hay historias más populares e inspiradoras. Dentro de la Biblia para niños siempre se destacan relatos llenos, ¿sabes de qué? De lo que te gusta, de acción y de fe. Por ejemplo, entre algunas historias tenemos el Arca de Noé. El Arca de Noé, una gran aventura sobre la obediencia, el cuidado de los animales y las segundas oportunidades. También tenemos David y Goliat, la famosa batalla que enseña que la valentía y la fe importan más que el tamaño físico. Oh, imagínate. Sí, y Jonás y la ballena, una lección interactiva sobre la responsabilidad y el perdón divino. También tenemos lo que te decía hace un momento, el nacimiento y el milagro de Jesús. Esta historia que muestra el amor, la compasión y el poder de ayuda a los demás. También hay valores humanos que transmite más allá de lo religioso. Funciona como una excelente herramienta la Biblia de crianza porque resalta virtudes universales, como cuál, como la solidaridad, como el perdón, como la justicia, ¿verdad? Es muy virtudes universales, como cuál, como la solidaridad, como

0: sanar las relaciones, reflejando en la parábola del hijo pródigo. También Amén. Está esa historia. Y en la justicia, el buen comportamiento social a través de los 10 mandamientos. No matarás, no robarás, no hurtarás. Imagínate, si no existieran los 10 mandamientos, padre, quisiéramos. Bueno, así cierto. Sucesivamente. La Biblia es para todas las edades. Yo últimamente celebran el famoso baby shower. Pero yo digo, todos llevan algo, pero en una oportunidad me invitaron y ¿sabe qué llevé? Una Biblia. Sí, yo llevé la Biblia. Eso regalé. Sí, fue su primera Biblia sin duda del bebé. Entonces, no hay edad exacta, ¿verdad? Pero desde que nace o antes que esté programado, si usted le tiene una Biblia, está declarando
1: bendición.
0: Bendición para su hijo, ¿verdad?
1: Así es.
0: Entonces, es muy importante.
1: Claro que sí, que es la Biblia. ¿Qué es la Santa Biblia? Dice, la Biblia es un libro sagrado que contiene la palabra de Dios a lo largo de sus páginas. La Santa Biblia enseña que Dios nunca deja de amar a sus hijos. Ahí encontramos el verdadero amor, tía Rosita, de verdad. En la palabra del Señor encontramos ese amor puro, ese amor sincero que el Señor ha demostrado por cada uno de nosotros y por toda la humanidad, dando su vida, entregando, ¿verdad?, todo por amor a cada uno de nosotros.
0: Así es. Bueno, nosotros estamos en ADJ, Amiguitos de Jesús, donde todo es
1: ¡alegría!
0: Sí.
2: Hasta el fin me hicieron hablar.
1: ¡Ah, tío Gali!
0: No, empezó desde las 11 de la mañana.
1: Tenemos un audio, lo saquemos Escuchemos. Al aire y luego seguimos sí. por acá.
3: Bendiciones, hermanos. Mi nombre es Madeline. Estoy aquí escuchando en Orlando, Florida. Me complace con un cantito de cumpleaños, porque hoy es mi cumpleaños.
0: ¡Felicidades! Allá en Orlando, Florida. ¡Bendiciones! Sí. No. Te mandamos un fuerte abrazo, saludo. Amén. Y gracias por estar en sintonía de 92.9 y Amiguitos de Jesús. Por ahí vamos a estarte complaciendo con un canto bien precioso de cumpleaños.
1: Amén.

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0: Muy bien, esperamos que los niños allá en casita estén atentos y puedan participar con nosotros en este segmento de la competencia del día. Tenemos por acá el primer cantito. Este canto no podía faltar acá en la programación. La armadura en el número uno.
1: Soy escogido.
0: ¿Con quién está compitiendo?
2: Bueno, así es. Vamos a competir con Tía Rosita y este canto que dice: yo tengo tanto, tanto, tanto para agradecer. ¿Quién tiene tanto para agradecer? Oh. Sí, tenemos mucho, todo tenemos para agradecer. Este canto dice así: en la primera llamada tu voto, en la segunda otro voto y ganador.
3: ¿Qué número podemos
2: marcar? Así es, estamos al 77690419 y por vía WhatsApp 40143988.
3: ¿Qué cantito desean escuchar? Este cantito en la número uno.
0: Amiguitos. Claro que sí, la armadura en el número uno, compitiendo con el precioso cantito que está en el número dos. ¿Cómo se llama? Dice tía Rosita.
2: Yo tengo tanto, tanto, tanto para agradecer.
3: Marca el 77690419 para saber qué cantito, vamos a escuchar. ¿Qué cantito será el ganador? En la número uno tenemos la armadura.
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3: En la número dos tenemos... Y ya tenemos por acá un audio, pero lo eliminaron.
2: Dos.
0: Puedes marcar, claro, el 77690419 o también enviar tu audio al 40143988 y decir para quién es tu voto, para la número uno o la número dos. A ver, ahí tenemos ya el primer audio. ¿Para quién es ese voto, compañerita?
5: Bendiciones, hermanos. Yo los escucho en zona 7. Mi nombre es Pablo Yair Gómez Ordóñez. Mi voto es para la 1.
0: Muchas gracias. Gracias, corazón, por ese voto.
2: Sí, sus alegrías son mis alegrías, sí, compañerita.
0: Así es, tía Rosita. Vamos, entonces, dice... Bendiciones, hermanos, voto por la número uno, la armadura, dice. Bueno, wow, la armadura, wow, vaya, wow, con dos votos. Esperamos el último audio, sea no, una pues llamadita, ¿verdad? Si llega a los tres puntos, nos vamos a escuchar ya el primer canto ganador. A ver, vamos, niños, ¿dónde están los niños? Estamos en este segmento en el cual ustedes pueden participar con nosotros dando su voto. Ahí tenemos también otro audio, bueno, otro mensaje, dice: mi voto es para la 1. Bueno, nos vamos con la armadura, gracias por apoyarnos.
2: Mientras yo lloro, pero tengo tanto por agradecer.
0: Así es.
1: Soy escogido.
6: En un lugar de San José del Tunal, mi voto es para la 1.
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7: Hermanos, mi voto es para la número 2. Gracias. Me llamo Dulce Pérez, aquí en Zipacapa.
8: Buenos días, hermanas. Soy Nayeli y mi voto es para la 2.
0: Pero nos vamos con la armadura porque llegó a 3-4 votos.
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0: Vamos con el ritmo de cuá, cuá, cuá. Muy bien. Este es el canto número uno, ¿sí?
1: Sí.
0: La competencia.
1: Así es, tío Gary.
0: Muy bien. Y me tocará competir con ¿qué cantito?
1: Oh, ¿y con quién?
0: Oh, nada más y nada menos que con ¿quién?
2: ¿Con quién, abuelo?
0: Muy bien. ¿Con el qué canto? Es que por eso es que este programita todo es
1: alegría.
0: Así todo es alegría.
1: Oh, vaya.
0: Pero voy a ganar.
2: En la número 2 tenemos: no todos los burros son tan burros.
1: Siempre hay unos listos.
3: Todos.
1: Los dos cantos están hermosos de verdad.
0: Sí.
1: Claro que sí.
0: Y el más hermoso va a ganar.
1: Así es, los niños tienen que comunicarse. ¿A qué número, tío Gandhi?
0: Al 77690419.
2: Como también pueden enviar su audio al
0: 40 14 39 88.
1: Muy bien.
0: Muy bien.
2: ¿Qué cantito vamos a escuchar?
0: Muy bien.
1: Esperamos la comunicación de los niños. Depende de ustedes, niños. ¿Qué canto vamos a escuchar?
2: ¿Será este?
1: Ahí creo está ahí el primer audio, compañerita.
0: Bien, muy bien, muy bien. Aquí está, aquí está.
2: Bueno,
1: ay, no.
2: Nos fallaron.
1: No los estén eliminando, por favor, envíen su audio. Solo digan qué voto, si es para la 1 o es para la 2. Ahí está el primer voto. ¿Qué dice? Ay, no se escucha.
4: Para la 1.
1: Gracias.
3: Ay, ay, ay, ay, ay. Ya se quedó sin aire.
1: Ahí está, y ya. Ahí está otro audio, compañerita.
2: Bueno, vamos a escuchar este audio.
5: Hermanos, mi voto es para la 1.
1: ¡Oh! Ya van que dos para la 1. Ahí
3: ya
1: está,
3: se quedó,
1: otro,
3: ya
1: compañerita.
3: Se quedó.
2: Tranquilo,
3: otro.
2: Tranquilo, abuelito.
1: Tranquilo.
2: Tranquilo, abuelo, tranquilo.
1: Ahí está el otro.
5: Hermanos, mi voto es por la número 2.
1: ¡Oh!
2: ¿Será esa la número 2? ¿Será?
0: Bueno, ya ganó la número 2.
1: Falta el. Bueno, ahí está otro audio. Todavía falta. Son 3 votos.
2: Tranquilo, abuelo.
5: Buenos días, hermanos, soy Nayeli, mi voto es para la 1 y escucho 15 para acá, San Marcos. Gracias.
3: Salud, Nayeli.
1: Salud para Nayeli en Zipacapa, San Marcos. Ya tenemos el canto ganado.
0: Sí, ya
3: ganamos.
2: Este
3: ya
2: ganamos. Es el ganador.
0: Ya ganamos.
1: Al ritmo.
0: Muy bien.
1: Cuac, cuac.

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0: Muy bien, agradecemos a los niños que participaron con nosotros en la competencia del día, ¿verdad? Gracias, niños, porque gracias a su llamada, a su audio, escuchamos los cantitos ganadores. Así que Dios los bendiga, gracias por participar con nosotros. Y bueno, acá el tiempo no se detiene. Mire, tío Gali, sí. Qué rápido se ha ido el tiempo.
1: Ya, son las 7 minutos y... Sí. Llegaremos a la parte final de nuestro programita ADJ, donde todo es
0: alegría.
1: Todo es alegría. Muy bien, creo que llegó el momento de felicitar a los cumpleañeros. Hay un cumpleañero que nos está escuchando, ¿dónde?
0: En Estados Unidos. Si podemos volver a sacar ese audio al aire, compañerita, y vamos a colocarle otro cantito.
2: Hermanos, mi voto es por el número 2.
0: No, yo creo que es el audio
2: Bendiciones,
0: de arriba.
2: Bendiciones, hermanos.
3: La anterior.
2: Mi nombre es Madeline. Estoy aquí escuchando.
0: Madeline.
2: En Orlando, Florida. Me complace con un cantito de cumpleaños, porque hoy es mi cumpleaños.
0: Oh. Muchas felicidades, Madeline. Madeline dijo, ¿verdad? En Estados Unidos, allá nos están escuchando. Y si tú también estás de cumpleaños y nos escuchas en alguna zona, feliz en algún cumpleaños. Lugar por acá, también para ti es ese saludo.
3: Bueno, así es, nosotros estamos en los últimos minutos ya de programación, 12:00 con 54 minutos. Queremos decirte que estamos alegres y gozosos saber que estuviste juntos con nosotros en la programación. Recuerda que el próximo programa te esperamos, pero en esta preciosa tarde, recuerda que tú eres muy especial para Dios, no lo olvides. Y recuerda, nunca dejes de aprender ni de divertirte a lo grande, aunque seas un adulto. Con permiso, tía Rosita, contigo hasta la próxima.
1: Muy bien, un anuncio muy importante para Malacatancito. Atención, Malacatancito, celebración del Día de la Biblia, 23 de agosto. Va a haber un desfile, el cual iniciará a las 2 de la tarde. Bueno, un desfile sobre la calzada de Malacatancito. Y posterior a ello se llevará a cabo un culto de celebración del Día de la Biblia en el Estadio Municipal. Bueno, queremos contarles de que habrá predicación de la palabra con el hermano Byron Kruga. Y en la música estará la banda Apocalipsis y hermana Erlinda Batten.
0: ¿Cuándo es esta actividad, tío Gali? ¿Puede volver a repetir?
1: Sí, para el 23.
0: 23 de agosto.
1: Mañana
0: en 8.
1: De mañana en 8.
0: Sí. ¿Y qué habrá? ¿Puede volver a repetir?
1: Un gran desfile. Oh. Un desfile sobre la calzada de Malacatancito y luego se realizará un culto allá en el Estadio Municipal. En la predicación estará el hermano Byron Kruga y en la música estará la banda Apocalipsis y también la hermana Erlinda.
0: ¿A qué horas dará inicio,
1: tío? A las 2 de la tarde.
0: A las 2 de la tarde.
1: Así es de que si ustedes desean llegar allá, les esperamos.
0: Oh, por si queremos ir a escuchar la palabra del Señor con el hermano.
1: ¿Y quiénes invitan? Pues invitan los organizadores del Día de la Biblia, Iglesias Evangélicas de Malacatancito, con el apoyo de la Municipalidad de Malacatancito y el Ministerio Restaurando Vidas.
0: ¡Qué excelente, tío Gali! Todos cordialmente invitados.
1: Ahí estaremos. Y habrá, por supuesto, una transmisión en vivo del canal Peniel.
0: ¡Qué bendición! Wow. Todos cordialmente invitados. Entonces,
3: ¿habrá refa?
0: Para
3: ¿habrá ventas?
0: El día 23, dijo tío Gali.
1: Sí, 23.
0: 23 de agosto a las 2 de la tarde, allá en la calzada de Malacatancito.
1: Allá.
0: Este gran desfile por el mes de la Biblia.
1: Allá nos veremos. Saludos para quienes nos escuchan entonces en Malacatancito. Un saludo para la familia Maldonado. Dios le bendiga, hermana Marilita y hermana Irma, que están en sintonía de 92.9. La frecuencia de la bendición, donde todo es
0: alegría. Claro que sí. Llega el momento entonces de despedirnos ya de este programa. Fue una bendición haber estado con ustedes, niños, esperando que este programa haya sido de bendición y sigamos escudriñando la palabra del Señor, que es tan importante. Yo me despido con esta frasecita pequeña, pero que dice: lo único imposible es aquello que no intentas hacer. Así que sabes que para Dios no hay nada imposible, todo lo podemos en Cristo que nos fortalece. Bendiciones para todos. Tía Damaris se despide, que el Señor les bendiga.
1: donde todo es alegría. Muy bien. Yo creo que nos estamos yendo un poco tristes, ¿verdad? Porque ya finalizó el programita.
4: Muy bien, este fue el programita, amiguitos de Jesús. Si Dios nos lo permite, el próximo sábado estaremos con ustedes. ¿De qué horario? ¿A qué horario, abuelito?
1: De 11 de la mañana a 1 de la tarde. Ay, muy bien, ahí estaremos.
0: Buen provecho para todos los que están disfrutando ya de un delicioso tamalito, porque hoy sábado es el día del tamal.
1: Acá en Huehuetenango.

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0: 13 horas con 11 minutos.
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0: 13:20.
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1: 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La oración eficaz del justo puede mucho. 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

Bendecida tarde tenga cada uno de ustedes que nos sintonizan en las diferentes zonas de Huehuetenango. Hoy estamos sábado 15 de agosto. El tiempo pasa demasiado rápido y ya estamos 15 de agosto. Gloria al Señor en medio de rumores de guerras, de terremotos, amados hermanos. Dios ha estado con nosotros. Dios ha sido bueno con nosotros, amados hermanos. También en nuestras oraciones, pues incluyamos a todos los hermanos que están pasando dificultades, están pasando por la pérdida de un ser querido. Así que damos inicio a este su programa, Sanidades y Milagros, amados hermanos. Y pues para nosotros es de bendición poder estar en cabinas de Estéreo Cumbre. Un saludo muy especial a nuestro hermano Horacio Claudio, que nos acompaña en esta preciosa tarde de sábado, nublado, pero se siente intenso, gloria al Señor. Así que si usted puede acompañarme en oración, sabemos que a Dios le llegan nuestras peticiones, pero sobre todo nuestro agradecimiento. Así que ahí donde ustedes se encuentren, pues nos unamos en oración. Amado Padre que estás en gloria, te damos honra, te damos gloria, te damos alabanza, Padre Celestial. Gracias porque tú has sido demasiado bueno con nosotros, Padre Santo. Nos haces caer tu lluvia, Padre Celestial. Nos abrazas con tu misericordia, Padre bendito. En todo momento estás con nosotros, en la angustia, en la pena, en la dificultad, en la alegría. Gracias, Padre Celestial, porque a través de tu Espíritu Santo, mi Dios eterno, tú renuevas nuestras fuerzas. Gracias, Cordero Celestial. En esta hora, Padre Santo, te pedimos por este programa, Padre Celestial, que sea de bendición para todo aquel que lo sintonice. Padre bendito, pedimos tu respaldo, porque nosotros, ¿qué podemos hacer con nuestras palabras? Absolutamente nada, Padre Celestial. Pedimos en esta hora que tú lo respaldes. Es el clamor, Padre Santo, en cada una de mis oraciones, Padre Celestial. Bendice a tu pueblo, mi Dios eterno, en esta hora, a todos aquellos que nos sintonizan en esta tarde, Padre Celestial. Y te pedimos, Padre Santo, que en tu amor y en tu misericordia está, háblanos a través de tu palabra, Padre Celestial. Gracias, mi Dios eterno. También te pido que me perdones porque de una y mil maneras fallamos contra ti, Padre Celestial. Hacemos entristecer tu corazón, Padre. Ten misericordia de nosotros, Padre Celestial. Perdónanos, Padre Santo. En esta hora yo te pido, Padre bendito, que me permitas interceder por todos aquellos que nos sintonizan en esta tarde, Padre Celestial. Yo no conozco el dolor, yo no conozco la angustia, yo no conozco el agradecimiento, pero tú sí, mi Dios eterno, ya llegó delante de tu presencia y sabemos, Padre, que no solo nos escuchas, sino también respondes a nuestro clamor, Padre Santo. Renueva nuestras fuerzas, nos revistes, Padre Santo. Gracias, gracias porque tenemos a un Padre que está pendiente de nosotros, a un Padre que si le clamamos con un corazón dispuesto, con un corazón humillado, nunca nos echa fuera. Gracias, mi Dios eterno, por tu presencia en esta hora, Padre bendito, en el nombre de Cristo Jesús, damos inicio a este programa. Amén y amén. Gloria al Señor, amados hermanos. Sabemos que pues nos unimos y lo hacemos a través de la oración. En esta hora quiero mandar un saludo muy, muy especial a mis hermanos pastores de Idexa Culeula La Cruz, hermano Natalio Herrera y Salomé Herrera. Que el Señor les bendiga, amados hermanos, de una manera muy, muy especial. Unas personas especiales, unas personas sabias, unas personas que siempre están para nosotros, los hijos espirituales. Gloria al Señor. Así que un saludo muy especial para ellos que nos sintonizan en zona número 8. Un saludo muy especial también para nuestros hermanos pastores Randy Herrera y Yesenia de Herrera. Que el Señor les bendiga de una manera especial, amados pastores. Un saludo muy especial también para nuestra hermana pastora Flori. Ella nos sintoniza en zona número 8. Un saludo para usted también que nos sintoniza en las diferentes zonas de Huehuetenango, en su hogar, en el negocio, en la cinta asfáltica, donde quiera que usted se encuentre, reciba, amados hermanos, un saludo de este su programa, Sanidades y Milagros. Un saludo muy especial también para la familia Sáenz Díaz,
fieles oyentes a este programa. Gloria al Señor. Así que en esta tarde nos dice el Señor, pongan todas sus preocupaciones y ansiedades en las manos de Dios. Gloria al Señor, dice, pongan. Entonces es parte de nosotros también, amados hermanos, que decidamos quitarnos esa maleta que muchas veces ya no aguantamos, esa maleta pesada. Entonces en esta tarde dice el Señor, pongan todas sus preocupaciones y ansiedades en las manos de Dios, porque Él cuida de ustedes. Y nosotros lo creemos, amados hermanos, pongan todas sus preocupaciones. Todas sus preocupaciones en esta hora, a eso nos invita el Señor en esta tarde de sábado. Así que eche su carga al Señor, confíe, amado hermano, a Él todas sus preocupaciones, porque Él cuidará de usted, cuidará de mí. Él nunca permitirá que el justo quede derribado para siempre. Gloria al Señor, son promesas del Padre prediseñadas para usted y para mí. Un saludo muy especial también para nuestra hermana Michelita, que nos sintoniza en zona número 9. Gloria al Señor. Así es. Un saludo muy especial para usted, mi amada hermana. Y en su momento, pues, compañera de trabajo, que el Señor me la bendiga de una manera especial. Una persona que es de bendición para todo aquel que la conoce. Así que en aquel día, dice el Señor, Él será tu cimiento seguro. ¿Qué le parece? En aquel día será tu cimiento seguro y te proveerá de una abundante reserva de salvación. Y no solo eso, sino de sabiduría y conocimiento. El temor del Señor será tu tesoro. Él dice, ahora me levantaré, ahora mostraré mi poder y mi fuerza. Gloria al Señor, y el Señor lo está haciendo. Gloria al Padre. Escuchamos tantos temblores, tantos terremotos, amados hermanos, pero nos aferremos al Señor, porque Él es nuestra ayuda, Él es nuestro refugio, amado hermano. Y sigamos adelante y nos motivemos unos a otros para seguir adelante, porque como dice su palabra, largo camino nos espera. Gloria al Señor, así que gócese en esta preciosa tarde y hágalo con esta preciosa alabanza.

gloria al Señor. El Señor ha sido demasiado bueno con cada uno de nosotros, amados hermanos. Si usted quiere comunicarse con nosotros, o para nosotros sería de bendición saber en dónde nos sintoniza, y lo puede hacer por el 7769-0419, o bien estamos al alcance de un mensajito vía WhatsApp 4014-3988. Gloria al Señor. Amados hermanos, estamos viendo muchas señales del regreso de nuestro Padre Celestial, porque Él está pronto a venir. En Mateo 24:4 dice: Jesús advirtió que muchos vendrán diciendo cosas falsas en su nombre. No todo mensaje religioso viene de Dios, así que hay que estar alertas también a esto. Debemos conocer la palabra para no ser engañados. Nuestra fe debe estar puesta en Cristo. Gloria al Padre. Amados hermanos, Jesús prometió que volverá por su iglesia. ¿Quién es su iglesia? Es usted y yo. Su regreso no debe producir miedo en quienes le siguen, sino esperanza y deseo de permanecer, amados hermanos, firmes en Él. La Biblia nos enseña que habrá señales que nos recuerden que debemos estar preparados. Así que, amados hermanos, en esta tarde nos motivemos para seguir adelante en medio de todo. Hay muchas veces, amados hermanos, que nuestro espíritu se cansa, las fuerzas físicas se terminan, pero ahí está nuestro Padre para fortalecernos espiritualmente como físicamente. Así que no sigamos cualquier enseñanza, amados todos. Comparemos todo con la Biblia. Habrá guerras y rumores de guerras. Mateo 24:6. Jesús, amados hermanos, habló de guerras, conflictos.

y acontecimientos difíciles entre las naciones, cosa que vemos por medio de noticias, por medio de las redes, amados hermanos, estamos viendo toda esta situación. Pero también dijo, mirad, dice el Padre, que no os turbéis, dice el Padre en esta hora. Reciba esta palabra, amados hermanos. Esto significa que, aunque veamos situaciones difíciles en el mundo, no debemos vivir dominados por el miedo. ¿Por qué? Porque nuestra vida está puesta en manos del Señor. Y si el Señor permite otra cosa, Él sabrá, porque dice el Padre que cosas de bien Él desea para nosotros, no de mal. Amados hermanos, aumentarán las dificultades y la maldad. Y lo podemos ver, y esto no en otro país, esto lo vemos aquí en nuestro querido departamento, amados hermanos. Aumentarán las dificultades y la maldad, y lo estamos viendo. En Mateo 24:15 menciona la Biblia. Habla de tiempos en los que la maldad aumentaría, amados todos, y el amor de muchos se enfriará, y lo vemos. Muchas veces vemos asaltos, vemos tantas situaciones injustas. ¿Y sabe qué, amados hermanos? Muchas veces lo vemos y nos da igual, pasamos. Y no nos importa, con que no sean que no sea nuestra familia, con que no sean cercanos a nosotros, no importa, pasamos y muchas veces ya ni duele. U otra cosa veía yo y me causaba mucha impresión, amados hermanos, había un accidente fuerte. Una persona pedía ayuda porque quería salir del pick-up en esta ocasión. Y la persona que estaba cerca de él estaba grabando. Veía que la persona pedía ayuda, pero era más importante grabar el acontecimiento que ayudar a la persona. Entonces nos ponemos a meditar con esta palabra, es muy cierto, el amor se ha enfriado, amados hermanos. Preferimos, en este caso, un like, beneficio económico, pero no ayudar a una vida que lo estaba pidiendo. Ala, nos ponemos a pensar, amados hermanos, si la palabra del Señor se está cumpliendo. El mundo puede cambiar, por supuesto que puede cambiar. Las personas pueden alejarse de Dios, lo estamos viendo. Y ahora no necesitamos alejarnos de Dios algo tan fuerte como, bueno, si perseguimos al Señor nos van a matar, vamos a ser apedreados. Situaciones difíciles, amados hermanos, que en otros países sucede. Si tienen una Biblia, los matan delante de todos para que entiendan que no tienen que estar divulgando la palabra del Señor. Pero a nosotros nos basta con que nos hagan una cara feíta en la iglesia y decimos, ay, ya no vamos, nos desanimamos, o hay algo que no nos gusta, nos desanimamos y decimos, ay, ya no vamos. O y no vamos tan lejos, mi programa favorito es de a las 8, el partido es a las 8, una batalla. Ay, amados hermanos, tantas cosas por las cuales nosotros cambiamos al Señor y ya no lo buscamos. Nosotros debemos permanecer firmes. Es difícil, por supuesto. ¿Por qué? Porque también luchamos contra los dardos del enemigo, con aquello que nos dice el enemigo, que ya no sigamos adelante, que nos detengamos, porque muchas veces trabajar con gente es difícil, son problemas, y el enemigo aprovecha todos estos momentos para decepcionarnos. Y sabe que nosotros le creemos y decimos, ah, está bien, hoy ya no voy a ir por aquella o esta situación. Así que, amados hermanos, no permitamos que la maldad de otros no apague nuestro amor por Cristo. Con Cristo lo tenemos todo. Muchas veces, para llegar a entender esto, tenemos que pasar por muchas situaciones, y por eso el Señor lo permite, porque Él permite el dolor, permite la angustia, permite la tribulación, permite la prueba, amados hermanos. No porque Él sea malo, Él es demasiado bueno con nosotros, pero lo permite, amados hermanos, para que nosotros permanezcamos firmes en el Señor. Así que la maldad de otros no apague el amor por Cristo, amados todos. En Mateo 24:14 menciona, Jesús dijo que el evangelio sería predicado en todo el mundo.

Esta señal también nos recuerda nuestra responsabilidad como cristianos. Esta señal también nos recuerda nuestra responsabilidad.

eso sí le sé decir, y perdón la expresión, pero así lo dijo. Yo me sorprendí mucho, y me dice, yo no soy cristiana, no busco al Señor en oración ni en nada, yo no, pero eso sí no puedo negar que me ha hecho un par de parones. Imagínese. Ala, me quedo pensando y digo, ala, sí, todo lo que tenemos es porque el Señor lo permite, y lo he venido diciendo, no son nuestras fuerzas, no es nuestra sabiduría, es el amor de Dios por nosotros, por su pueblo, por sus hijos, amados hermanos. Así que en cuanto nosotros podamos decir que el Señor es bueno, que todo depende de Él, porque así es, amados hermanos, lo sigamos diciendo. Y lo hablábamos la semana pasada, de que nos quejamos de todo. No, amados hermanos, también tenemos esa responsabilidad de hablar de las maravillas que el Señor ha hecho en nuestra vida, de las transformaciones que el Señor ha hecho en nosotros. Así que tenemos que anunciar, amados hermanos, que Cristo es nuestro Padre, que Él nos sostiene, que no es suerte, que todo es bondad del Padre. No solamente debemos esperar su venida, amados todos, debemos vivir sirviéndole, amados todos, apoyando a aquel que nos necesita. Hay muchas personas que lo hacen. En algún momento de mi vida yo también necesité de que alguien me ayudara a orar, de que alguien me motivara, y estuvo ese ángel que tiene nombre y apellido. Y entonces digo yo, si hay una persona que me ayudó en su momento, y yo sé que lo sigue haciendo en oración, entonces yo también ahora, ¿qué me corresponde? Ayudar a otra persona así como lo hicieron conmigo. Cristo volverá de manera inesperada, amados hermanos, de una manera inesperada, así como un ladrón llega a nuestra casa, no nos avisa a decir, mire, le manda una carta, mañana se prepara porque le voy a ir a robar. No manda ningún tipo de correspondencia, no manda un mensajito avisándonos. Y el Señor, nuestro Padre Celestial, que está en los cielos, volverá de manera inesperada. Jesús enseñó, amados hermanos, que nadie sabe ni el día ni la hora. Así que nos prepara en la medida de lo posible, porque le fallamos al Padre, por supuesto, amados hermanos. Muchas veces le fallamos al Señor con una mirada, estamos fallando, con una hablada estamos fallando. Muchas veces entra a nuestro corazón la envidia, entra el orgullo, en sin fin de cosas que le fallamos a nuestro Padre. Pero recordemos que nadie sabe ni el día ni la hora. Por eso no debemos intentar poner una fecha para su regreso, estar preparados. Muchas veces también decía en una ocasión, ay Dios, pero si desde que yo era pequeña decía que el Señor iba a venir, y mire, ni siquiera ha venido. Amado hermano, pero si nos ponemos a pensar, o viene el Señor o nos sorprende la muerte. Así que la pregunta no es ¿cuándo volverá el Señor? ¿Cuándo? Queremos saber una fecha y una hora exacta. Si no, mejor nos preguntemos, ¿estoy preparada o preparado para cuando vuelva? Debemos permanecer fieles. Jesús llama bienaventurado al siervo que es hallado haciendo lo que debe cuando su Señor regrese. Así que, amados todos, estar preparados significa mantener nuestra fe. Primero, mantener nuestra fe en Cristo, orar, leer la palabra, perdonar. Qué difícil. Y uno dice, ala, pero si perdonar es lo más fácil. No, amado hermano, es difícil perdonar, pero lo pongamos en práctica. No por aquella persona que me hizo daño, porque muchas veces no lo merece. No lo hagamos por ella, lo hagamos por nosotros. Amemos al prójimo. Ay, pero tengo que amar a mi vecina, así como es de problemática. Oremos por ella. Al final nosotros damos lo que tenemos. Y si pues la vecina, la compañera de trabajo, cualquier persona nos desea mal, nosotros le decimos el bien. Que es complicado llegar a un punto de decir, yo la bendigo. Hemos pasado por muchas situaciones, pero llegamos a entender, amados hermanos, que lo hacemos por nosotros mismos, no por ellos.

y le sirvamos al Señor, le busquemos, amados hermanos, porque los tiempos son difíciles y escuchamos y clamamos y pedimos por nuestros hermanos de otros países que están pasando situaciones bien difíciles. Y ahora pues con todos estos acontecimientos naturales, amados hermanos, nos encomendemos en las manos del Señor. Él es el único que nos puede librar. Así que en esta preciosa tarde de sábado, gócese y hágalo con esta preciosa alabanza.

los hermanos. Así que sigamos adelante en las cosas de nuestro Padre Celestial. Agradezco los mensajitos que nos están enviando para motivarnos a seguir adelante. Valoro este tipo de mensajes, amados todos. Así que en esta hora quiero leerles una porción de la palabra. Una porción de la palabra, amados todos. Ahí donde usted esté, pues podemos meditar un momento en la palabra, en la comodidad de su hogar, amados hermanos. Gracias por permitirme entrar. Y pues quiero leerles Isaías 41:10. Dios dice que nunca tendremos amén, gloria al Señor, ya estamos al aire. Gloria al Señor. En Isaías 41:10, Dios no dice que nunca tendremos problemas, amados todos. Promete que estará con nosotros en medio de ellos. Y si pudiéramos hacer una encuesta, ¿quiénes tienen problemas de una o de otra manera? Todos, amados hermanos, dirían sí, todos. Diferentes, por supuesto, pero todos tenemos problemas. Y la palabra lo dice, Dios nunca prometió que no tendríamos problemas, pero lo que sí prometió, amados hermanos, que estaría con nosotros en medio de ellos. Todos podemos enfrentar momentos de dificultad, incertidumbre o cansancio. A veces sentimos, amados hermanos, que no podemos continuar. Las fuerzas físicas se nos terminan muchas veces. ¿Por qué? Porque seguimos siendo carne. Pero Dios nos recuerda en esta tarde que no estamos solos. La presencia de Dios, amados hermanos, nos da fuerza para seguir adelante en medio de cualquier situación. Y nos lo recuerda en esta preciosa tarde de sábado. No tengas miedo, porque Dios está contigo, dice la palabra. No tengas miedo, porque Dios está contigo. Cuando no sabemos qué hacer, porque llega ese momento en el cual decimos, no sé qué hacer, Dios nos guía. Cuando estamos débiles, amados hermanos, Dios nos fortalece. Cuando sentimos temor, Dios nos sostiene. No sé, amado hermano, qué traerá el mañana. No lo sabemos. Pero sé quién irá conmigo. Y lo puede decir. No sé qué traerá el mañana, Padre, pero sé que tú irás conmigo. Dios nos da fuerzas para continuar. Hay momentos en los que nuestras propias fuerzas no son suficientes, pero podemos acudir a Dios, amados hermanos. No tenemos que enfrentar cada situación solos. No. Podemos decir, Señor, ya no puedo hacerlo con mis fuerzas, pero confío en que tú me ayudarás. Se vale, amados hermanos, cuando ya no podamos decir, Señor, ayúdame, Señor, auxilio. Esto se puede decir. Pero ¿qué pasa cuando no tenemos esa relación íntima con el Señor? Pero cuando no buscamos su presencia, cuando no estamos agradeciéndole al Padre todo. ¿Qué pasa, amados hermanos, cuando solo nos acercamos al Señor? Padre Celestial, ayúdame. Padre Celestial, necesito. ¿Cómo se sentiría usted si solo se acercan para pedirle ayuda, favores, pero nunca un gracias por ayudarme? Nos sentiríamos tristes, nos sentiríamos usados. Y creo que como seres humanos nosotros, ya viene aquella persona, mejor nos escondamos porque solo viene a pedir y a pedir.
Entonces, ¿qué sentirá el Señor, amados hermanos, cuando nos acercamos solo para pedirle? Yo quiero, yo necesito, es que me urge. Pues muchas veces nos acercamos a Él pidiéndole. Pero cuando nosotros hemos agradecidos, reconocemos que del Señor proviene todo, que no es por mi inteligencia, sino todo lo que pasa en mi vida, es porque Dios por amor me lo da, no es por suerte. Y siempre somos agradecidos, nos podemos acercar con toda solvencia de pedirle al Señor. Yo no puedo hacerlo con mis fuerzas, Padre, pero confío en que tú me ayudarás. El Señor no responde, pero si tenemos esa relación con Él. Y esto venía a mi mente, cuando a nosotros nos sucede algo malo, lo pongamos de esta manera, y vamos con un amigo, no dije con un extraño, con un amigo a decirle, vieras que me pasó esto y esto y esto, me va a escuchar primero. Segundo, me va a ayudar porque somos amigos. Pero ¿qué pasa si yo tengo alguna situación difícil y voy con una persona que solo la he visto un par de veces y le digo, ay, viera que me sucedió esto? Si es de buen corazón, me ayuda. Y si no, pues dirá, ni la conozco. ¿Y qué pasará entonces con Dios cuando no quiero hacerlo mi amigo? No quiero declarar que Él es mi Padre, que Él es mi ayuda, que Él es mi proveedor, que Él es mi refugio. ¿Qué pasará? Amados hermanos, le demos el tiempo al Señor, nuestro tiempo. No debemos detenernos por lo que estamos viviendo. Todo es pasajero. Dios le dijo a Josué que fuera fuerte y valiente. Y en esta hora nos lo dice a nosotros. Nos motiva el Padre y hoy nos dice que seamos fuertes y valientes. Josué tenía delante un camino desconocido, pero también tenía algo más importante: la presencia de Dios a su lado. No sabemos qué vendrá mañana. O podemos en este momento estar pasando algo difícil. Josué tenía delante de él un camino desconocido, pero tenía algo más importante que un camino desconocido. Tenía la presencia de Dios. Y todo es diferente, amados hermanos, cuando atravesamos por aquella situación. Pero si la presencia de Dios va con nosotros. Así que en esta tarde les motivo, amados hermanos, que no permitamos que el miedo nos haga abandonar aquello que Dios nos ha llamado a hacer. Por miedo, déjeme decirle que Dios sostiene a aquel que confía en Él, que no confía en su puesto, que no confía en el dinero, que no confía en el amigo, que no confía en el vecino. No, que su confianza esté puesta en el Señor. Podemos entregar nuestras preocupaciones a Dios. Usted puede en esta tarde entregar aquellas preocupaciones, aquello que le esté quitando el sueño, aquello que le esté quitando la tranquilidad en esta hora. Pero cuando confiamos en Él, nuestra fe crece, por supuesto que sí. Nuestro corazón encuentra paz, amado hermano. Recibimos fuerzas para continuar. Pero cuando confiamos en el Señor, cuando el Señor es mi amigo, yo lo hago mi amigo, lo hago mi Dios, lo hago mi Padre, lo hago mi hermano. Tenemos aquella relación, amados hermanos, íntima a través de la oración, no solo para pedirle, sino para agradecerle, amado hermano, del día. No sabemos qué nos pudo haber pasado. Hay cosas que nuestros ojos ni siquiera vieron. El Señor ha guardado de nosotros.
Y si han pasado cosas, amados hermanos, no es porque Dios se haya descuidado o porque Dios sea malo. Todo tiene un propósito, por difícil que sea, mis amados hermanos. Confiemos en el Señor. Yo los motivo en esta hora a que confiemos en el Señor en medio de todo lo que estemos pasando. Nuestra fe va a crecer, nuestro corazón va a encontrar paz, amados hermanos, aquella paz que el mundo no da, que solo el Padre desde lo alto nos regala y nos va a regalar fuerzas para seguir adelante. En Hebreos 10:35 menciona: no debemos abandonar nuestra confianza en Dios solamente porque las cosas se han puesto difíciles. Porque es fácil agradecer, gracias porque contestaste lo que yo te estaba pidiendo, gracias Padre Celestial porque me has regalado un trabajo y por tantas cosas, usted póngale la etiqueta, gracias Señor por aquello que me sucedió. Qué bonito, es fácil agradecer. Pero ¿qué pasa cuando las cosas se tornan difícil? Y por eso en Hebreos 10:35 dice: no debemos abandonar nuestra confianza en Dios solamente porque las cosas se han puesto difíciles. Quizá, amado hermano, hoy el camino parezca largo. Quizá, amado hermano, estamos atravesando por la noche más oscura en nuestra vida. Pero ¿sabe una cosa? Dios sigue caminando con nosotros. Dios sigue con nosotros. Así que no tengo miedo de seguir porque Dios está conmigo. Dígalo, abra sus labios. Dígalo en su mente. No tengo miedo de seguir porque Dios está conmigo. Gloria al Padre. Puede haber dificultades por supuesto, pero no estamos solos. Créalo. ¿Por qué creemos muchas veces los dardos del enemigo que nos dicen que ya estamos solos, que no lo podemos hacer, que nadie nos quiere, que nos dejan en el momento más difícil? ¿Por qué creemos todo esto? Y es tan difícil creer, amados hermanos, que no estamos solos, que Dios está con nosotros. ¿Puede haber dificultades? Por supuesto, la palabra lo dice y Dios lo dijo. Él no prometió que usted y yo, por creer que Él es nuestro Dios, por confiar que Él va a regresar por su iglesia, no vamos a tener problemas, por supuesto que no. Pero dijo que Él estaría con nosotros en medio de las dificultades. Amado hermano, ¿puede haber momentos de incertidumbre? Por supuesto que sí. Pero ¿sabe una cosa? Dios sigue teniendo el control. Dios tiene la última palabra. Pero usted me puede decir o me puede cuestionar desde ahí donde usted esté: pero como la hermana no lo está pasando. Todos pasamos diferentes situaciones. Quizá la situación que usted esté pasando para mí la tomaría más fácil. Quizá lo que yo esté pasando para usted sería más fácil. Amados hermanos, pero todos pasamos ese proceso donde sentimos que ya no podemos más. Todos podemos pasar momentos de incertidumbre, pero Dios sigue teniendo el control de todo. ¿Puede haber días difíciles? Por supuesto que sí. Pero Dios puede darnos nuevas fuerzas. Él es el único que nos puede ayudar, amados hermanos. Pongamos nuestra confianza en el que todo lo puede. Pongamos nuestra confianza en nuestro juez justo, amado hermano, porque Él ve las injusticias desde lo alto. Así que no nos detengamos, no nos detengamos, mis amados hermanos. Digamos: voy a seguir, voy a seguir, porque Dios va conmigo. Voy a seguir adelante confiando en Dios. No sigamos, amados hermanos, porque el camino sea fácil.
Sigamos, porque sabemos que Dios camina con nosotros. Lo dice aquel canto: si tú no vas conmigo, prefiero no ir. Y sí, hermano, si Dios no va con nosotros, mejor no vayamos. Pero aquí dice su palabra que Dios camina con nosotros. Pero si nosotros le buscamos, pero si tenemos un corazón agradecido, que busquemos al Señor en todo momento. Amados hermanos, cosas difíciles han pasado, estamos pasando y seguirán pasando, amados hermanos. Pero Él jamás va a dejar a un justo desamparado. Pero Él jamás dejará en vergüenza a sus hijos. Gloria al Señor. Adoramos el nombre de nuestro Padre. Bendecimos el nombre de nuestro Dios. Y le pedimos al Padre, amados hermanos, que nos ayude a llegar a la meta final. Ayúdanos, Padre Santo, a no tener miedo. Oímos tantas situaciones y, por supuesto, nuestro corazón entra en el miedo. Pero en esta hora, ayúdanos, Padre, ayuda a tu pueblo a no tener miedo. Cuando nos sintamos débiles, Padre Celestial, danos fuerzas. Padre Celestial, te pedimos, mi Dios amado, que cuando no veamos el camino, Padre bendito, guíanos, Señor Jesús. Cuando querramos detenernos, recuérdanos, Padre, que tú estás con nosotros. Ayúdanos a seguir, Padre Celestial, adelante con fe, confiando siempre en tu amor y en tus promesas, porque solos no estamos. En esta hora, amados hermanos, el Espíritu de Dios abraza nuestra vida. El Espíritu de Dios, amado hermano, fortalece nuestra vida, renueva nuestras fuerzas. Seamos agradecidos. Seamos agradecidos, amados hermanos. Muchas veces el Señor responde a nuestro clamor, pero se nos olvida regresar, agradecer. ¿Y qué pasa? Más adelante vamos a necesitar del Señor, si nosotros necesitamos del Señor en todo momento. ¿Y qué pasa? Viene otra situación. ¿Cómo nos vamos a acercar al Padre? Si en aquella ocasión donde el Padre contestó, se nos olvidó agradecer. Tenemos que tener esa solvencia de agradecer, porque seguramente más adelante vamos a volver a pedir al Señor. Gloria al Padre. Bendecimos el nombre de nuestro buen Dios. Adoramos el nombre de nuestro buen Padre. Gracias, Señor Jesús, por tu presencia. Gracias, Señor Jesús, por tu amor, por tu misericordia y porque hablas a nuestra vida a través de tu palabra, Cordero Santo. Gracias, mi Dios eterno. Bendice la vida de tu pueblo que nos sintoniza. Gracias, Padre bendito. En esta hora quiero bendecir a mi hermana Michelita Ródenas con esta preciosa alabanza.

Gloria al Señor. Nos vamos, amados hermanos, con la certeza de que Dios ha hablado a nuestros corazones y con el deseo de seguir confiando en Él cada día. Amados, todos recordemos que aunque enfrentemos dificultades, no estamos solos. Dios camina con nosotros y nunca nos abandonará. Hemos llegado al final de su programa Sanidades y Milagros. Se despide de ustedes su hermana en Cristo, Ninet Tobar, pidiéndole al Señor que nos permita estar el próximo sábado con ustedes.

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1: 15 horas con un minuto. 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

Buenas tardes amigos y hermanos que nos escuchan en diferentes lugares. Qué bendición estar nuevamente aquí en la radio, la 92.9, la radio de la bendición. Así es, hermanos, que bienvenidos y bienvenidas a aquellos hermanos que nos escuchan en diferentes lugares, también allá pues nuestras fronteras, tanto en San Marcos, La Mesía y parte de Guatemala. Qué bendición que nos escuchan en diferentes lugares. Iniciamos ya este programa, pero antes de todo voy a tener una porción de la palabra de Dios y está ahí en el libro de los Salmos, capítulo 73 y versículo 23, donde dice su palabra así: del nombre del Padre, del Hijo y de su Santo Espíritu. Con todo yo siempre estuve contigo, me tomaste de la mano derecha, me has criado según tu consejo y después me recibirás en gloria. ¿A quién tengo yo en los cielos sino a ti? Y fuera de ti nada deseo en la tierra. Mi carne y mi corazón desfallecen, mas la roca de mi corazón y mi porción es Dios para siempre. Porque he aquí, los que se alejan de ti perecerán, tú destruirás a todo aquel que de ti se aparta, pero en cuanto a mí, el acercarme a Dios es el bien. He puesto en Jehová el Señor mi esperanza para contar todas tus obras. Gloria a Dios. Te damos gracias, mi Dios, por este momento que tú nos das tan especial, especialmente hablar de tu palabra, mi Dios. Yo bendigo la vida, mi Dios, de aquel amigo, de aquel hermano, aquella hermanita que está escuchando este programa. Que tú seas, mi Dios, que transformes corazones y mentes. Porque sabemos, mi Dios, que nada queremos en este mundo, pero sabemos que en este libro sagrado, todo lo que está escrito, todo se está cumpliendo, porque tu palabra dice que ninguna tilde pasará, porque tu palabra es tu palabra. Por eso yo te doy gracias, mi Dios, por ese privilegio tan grande que tú nos das, estar nuevamente en este lugar por medio de estos aparatos, mi Dios. Yo bendigo la vida de aquel amigo si está escuchando. Que tú seas, mi Dios, que toques esa mente, ese corazón, que tú transformes tanto al hombre, a la mujer, al joven, a la señorita, mi Dios, porque el ser humano, mi Dios, solo se va a lo que nuestros ojos, nuestros oídos miran y oyen, mi Dios. Pero yo te pido en este momento que tú tengas misericordia de cada uno de nosotros. Gracias, gracias te damos, mi Dios, por este momento tan especial que tú nos das, estar adelante de tu presencia. Gracias, gracias te doy en nombre de Cristo Jesús. Amén. Amén. Gloria a Dios. Así es, hermanos, que ya estamos ya nuevamente en este programa, un programa de bendición, un programa que llega de sábado a sus hogares. Así es que vamos a iniciar ya con nuestra primera alabanza. Gloria a Dios.

0: 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Iglesia de Dios Evangelio Completo en Saculeo La Cruz está ubicada a 350 metros abajo de Cuatro Caminos. Les esperamos en nuestros servicios. El día de hoy hay culto al Señor dirigido por el Ministerio de Jóvenes a las 7:15 de la noche. Mañana domingo, nuestra gran escuela dominical de 8:30 a 10 de la mañana.
1: Te vayas de mí.
0: Para el día lunes hay un culto muy especial, por lo que estaremos celebrando el Día de la Biblia. Recordemos que la palabra de Dios nos dice que lámpara es a mis pies tu palabra y lumbrera a mi camino. Todos cordialmente invitados para el día lunes 17 de agosto a las 7:15 de la noche. Habrán puntos especiales donde los niños estarán dirigiendo esta actividad. Dios bendiga la vida del ministerio de ECMI, que se ha preparado para realizar dicha actividad. Para el día miércoles, culto al Señor dirigido por el Ministerio de Caballeros a las 7:15 de la noche. Todos cordialmente invitados para el día miércoles a las 7:15 de la noche. Los días miércoles y sábado se realizan ayunos allá en nuestro templo de 8:30 de la mañana en adelante. Y nos seguimos gozando con preciosas alabanzas que nos acercan al trono de Dios, de las cuales nosotros le podemos cantar y expresar lo que sentimos hacia nuestro Padre Dios. Recordemos que mientras nosotros tengamos vida, tenemos la oportunidad de exaltar el bendito nombre de nuestro Dios. Y no hay nada más lindo, no hay nada más hermoso que acercarnos

Qué bendición escuchar, pero qué hermoso escuchar las alabanzas que han escuchado. Yo sé que cuando le ponemos atención a la letra, viene algo a nuestra vida espiritual. Gloria a Dios. Aquí tengo un saludito para mi hermano Rudy Gómez, el de la ruina, dice. Gracias, hermano Rudy, por todo. Realmente anoche estuvimos bendecidos ahí donde estuvimos. ¡Qué bendición! Y así es cuando se busca al Señor de corazón. Bendiciones para el ministerio Hijos de Israel. ¡Qué bendición! Porque se siente la presencia de Dios y se siente que Dios hace algo muy especial cuando nosotros vamos, porque dice la palabra de Dios que debemos de poner manos a como lo hacía Pedro, que Pedro solo con que pasaba en la sombra, él hacía milagros. Y eso mismo nos toca a nosotros, pero hablar de la palabra y también poner manos y los enfermos serán levantados. Gloria a Dios. Un saludito muy especial también para el hermano Rudy. Y aquí va su alabanza del hermano Rudy. Bendiciones también para su esposa y sus hijitas. Gloria a Dios.

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Gloria a Dios. Qué hermoso entrar ya en la palabra de Dios. Que la palabra de Dios es algo muy especial para el ser humano, porque a veces nosotros como humanos no escuchamos o oímos la palabra, pero lo escuchamos por un oído

y se nos va por el otro, pero no lo ponemos en práctica. Lo que está predicando, sea un pastor, o sea por medio de esta radio también, la palabra de Dios les va a hablar en esta tarde. Y vamos ya ahí en el libro de los Salmos, capítulo 73 y versículo 28, y dice así la palabra: del nombre del Padre, del Hijo y de su Santo Espíritu. Pero en cuanto a mí, el acercarme a Dios es el bien. He puesto en Jehová, el Señor, mi esperanza para contar todas sus obras. Gloria a Dios. La palabra de Dios nos habla en esta tarde. Aquí hablaba el rey David y decía él: pero en cuanto a mí, pero en cuanto a mí, el acercarme a Dios es el bien. Cuando nosotros como humanos en este mundo, en esta tierra, si nos acercamos más al Señor o a nuestro Dios, es para recibir el bien, especialmente cuando estamos pasando por momentos difíciles en nuestro ser. Hermanito lindo, si está postrado en su cama, hermanita linda, nos acerquemos más al Señor, nos acerquemos más a Dios, porque Él se agrada de aquella persona que es humilde, de aquella persona que está doblando rodillas en este momento y se debe de acercar en esta tarde a su Dios, porque nosotros como humanos necesitamos de Dios, así como necesitaba este hombre que se llamaba David. Porque dice su palabra: pero en cuanto a mí, el acercarme a Dios es el bien. Cuando estamos pasando parte de lo económico, debemos de clamarle a Dios para acercarnos en todo momento, para que Dios haga la obra, para que Dios derrame esa bendición de lo alto, de lo que nosotros pedimos en esta tierra. Dice la palabra de Dios que nos debemos de acercarnos a Dios en el, para cada uno de nosotros es el bien. Y dice ahí también: he puesto en Jehová el Señor mi esperanza. Dice este hombre que se llamaba David, como cristianos que somos, hermanito lindo, hermanita linda, los debemos de acercar a Dios en todo momento, porque Él es nuestra esperanza que tenemos en esta tierra. Porque dice la palabra de Dios: he puesto en Jehová el Señor mi esperanza. Hanos puesto a nuestro Dios esa esperanza. ¿Quiere usted recibir bendición de lo alto? Acérquese más a Dios y reciba, pero usted va a depender. Nos sigue diciendo ahí también: para contar todas tus obras, esas obras que Dios hace, esos milagros que Dios hace,
en cada uno de nosotros. Hermanito lindo, está postrado en su cama. Pídale mucho a Dios para que Dios haga la obra en su vida. Si usted tiene heridas en su cuerpo, tiene llagas en su cuerpo, en sus pies, ponga esa mano donde está esa herida y pídale a Dios de todo corazón. Acérquese a Él en esta tarde y pídale de todo corazón, porque Dios es el Dios de esperanza para cada uno de nosotros. Para contar todas sus obras, nosotros vamos a contar todas esas obras que Dios hace en cada uno de nosotros. Hermanito lindo, amigo, qué hermosa es la palabra de Dios. Nos sigue diciendo ahí en 2 de Pedro 3:9, no es que el Señor se tarde en cumplir su promesa, como algunos supone, sino que tiene paciencia con ustedes, pues no quiere que nadie muera, sino que todos se vuelvan a Dios. Alabado sea tu nombre, mi Señor. No es que el Señor sea tarde en cumplir su promesa. Pero ¿cómo pide usted al Señor? A veces decimos que el Señor no me responde. Yo le pido a Él, pero Él no me responde. ¿Y cómo es su manera que usted pide? Ora usted, platica con su Señor, en vez de estar llamando a esos teléfonos, debe hablar con Dios en oración cada día, cada momento, porque Él nos escucha. Por eso dice la palabra de Dios, clama a mí, yo te responderé, dice, y te enseñaré cosas grandes y ocultas que tú no conoces. Así dice la palabra de Dios, porque aquí nos dice, no es que el Señor se tarde en cumplir su promesa. El Señor no se tarda para cumplir esa promesa que tiene para cada uno de nosotros. Nos sigue diciendo, como alguno supone, sino que tiene paciencia con ustedes. Dios tiene esa gran paciencia con usted y conmigo. Gloria a Dios, pues no quiere que nadie muera, sino que todos se vuelvan a Dios. Alabado sea tu nombre. Dios tiene esa paciencia y Él quiere que todos se vuelvan a ese camino que Dios quiere que caminemos. Llevar la palabra en diferentes lugares, hablar en los mercados, hablar en las plazas, hablar en los parques, en los buses, para que así Dios mande a su Hijo a traer a su pueblo. Pero va a depender de cada uno de nosotros. Gloria a Dios. Sino que todos se vuelvan a Dios, dice la palabra. Que todos nos volvamos a Dios. Pero nosotros no queremos nada. Todo lo queremos bien fácil en este mundo, pero no somos obedientes a lo que dice la palabra de Dios. ¿Sabe qué, amigo, hermanito lindo? Ya realmente ya no hay temor de Dios. Nosotros queremos que
recibir, pero rápido, lo que nosotros le pedimos, pero nuestra manera de vivir es otra. Gloria a Dios. Y nos sigue diciendo ahí también en el libro de Hebreos 10:23. Mantengamos firmes sin dudar en la esperanza de la fe que profesamos, porque Dios cumplirá la promesa que nos ha hecho. Gloria a Dios. Él nos va a dar esa promesa que Él realmente quiere, Dios quiere que recibamos. Gloria a Dios. Pero ¿sabe qué, amigo? Dice la palabra de Dios, mantengamos firmes, pero nos mantengamos firmes en esos caminos del Señor, sin dudar nada, porque así dice la palabra. Mantengamos firmes sin dudar en la esperanza de la fe que profesamos. Así dice la palabra, porque Dios cumplirá la promesa que nos ha hecho. Gloria a Dios. Alabado sea tu nombre. Nos sigue diciendo ahí en Primera de Juan 2:25. Gloria a Dios. Esto es principalmente lo que nos ha prometido Jesucristo, la vida eterna. Qué hermosa es la palabra. Repito otra vez, esto es principalmente lo que nos ha prometido Jesucristo, la vida eterna. La vida eterna no es comprada, amigo. La vida eterna no es comprada, hermanita linda, hermanito lindo. La vida eterna es la que nosotros estamos luchando cada día, cada momento. No caer en esa tentación que el mundo nos muestra. Porque vivir con nuestro Señor Jesucristo es la vida eterna que nos da regalada, esa vida eterna. Claro que este cuerpo se va a morir, pero ¿dónde se va a ir su espíritu, su alma? Dios tiene preparado para cada uno de nosotros de lo que Él tiene preparado para usted y para mí. Porque dice la palabra de Dios, esto es principalmente lo que nos ha prometido Jesucristo, la vida eterna. Él nos ha prometido la vida eterna, pero nosotros, ¿para qué queremos la vida eterna? Cuando no tenemos de conocimiento de Dios, Dios que ten misericordia de nosotros. Dios que ten misericordia de aquel amigo. También nos sigue diciendo ahí en 2 de Pedro 3:13. Pero nosotros esperamos el cielo nuevo y la tierra nueva que Dios ha prometido, en los cuales todo será justo y bueno. Alabado sea tu nombre. ¿Qué esperamos nosotros? ¿Pero qué esperamos nosotros la venida del Señor? Porque la venida del Señor dice que será como un abrir de ojos. ¿Qué vamos a ver? Ese cielo nuevo. Gloria a Dios, porque así dice la palabra. Pero nosotros esperamos el cielo nuevo y la tierra nueva que Dios ha prometido.
sido, dice la palabra. Y si lo quieres saber, amigo, hermanita linda, hermanito lindo, lo que dice la palabra de Dios, lo que estoy predicando en esta tarde está en el libro Segunda de Pedro 3:13 y dice: pero nosotros esperamos el cielo nuevo y la tierra nueva que Dios ha prometido, en los cuales todo será justo y bueno. Alabado sea tu nombre. Todo será justo y bueno lo que Dios tiene para cada uno de nosotros. Mi alma te alaba y te glorifica en este momento, mi Dios. Sabemos que nosotros en este mundo, si nosotros no estamos a cuentas contigo, ¿qué irá a pasar de cada uno de nosotros? Que Dios tenga misericordia de nosotros, porque la palabra de Dios nos habla en este momento. Por medio de estas cosas nos ha dado sus promesas, que son muy grandes, de mucho valor, para que por ellas lleguen ustedes a tener parte en la naturaleza de Dios y escapen de la corrupción que los malos deseos han traído al mundo. Y eso lo encuentra usted, Segunda de Pedro 1:4. Qué hermosa es la palabra de Dios. Pero nosotros esperamos el cielo nuevo y la tierra nueva, más la tierra nueva que Dios ha prometido, en los cuales todo será justo y bueno. Por medio de estas cosas nos ha dado sus promesas, que son muy grandes, de mucho valor, para que por ellas lleguen ustedes a tener parte en la naturaleza de Dios y escapen de la corrupción que los malos deseos han traído al mundo. Malos deseos que trajeron al mundo es aquel que anda atrás de usted, aquel que lo llama y se lo lleva para todos lados, aquel que lo persigue y no lo deja tener tranquilo. Pero tenemos a un Dios todopoderoso, que Él pelea por usted y pelea por mí. Él siempre está a nuestro lado en todo momento. Gloria a Dios. También nos dice ahí en el libro de Efesios 3:6. Él designó, secreto es este, por el Evangelio, Dios llama a todas las naciones a participar en Cristo Jesús de la misma herencia, del mismo cuerpo y de la misma promesas que el pueblo de Israel. Gloria a Dios. Dios tiene para cada uno de nosotros. Él designó secretos. Él designó secretos. Es este que por el Evangelio
Dios llama a todas las naciones a participar en Cristo Jesús de la misma herencia, del mismo cuerpo y de la misma promesa que el pueblo de Israel. Dios nos da la oportunidad de participar en Cristo Jesús. Dios nos da ese privilegio tan grande para llevar esa palabra de Dios para muchos lugares, especialmente por medio de esta radio que es la 92.9, que es la radio de la bendición, la radio que llega a su corazón, la radio que transforma su mente y su corazón. Alabado sea tu nombre. Termino con el último versículo de la Biblia y dice así en el libro de Efesios 1:14. Este Espíritu es el anticipo que nos garantiza la herencia que Dios nos ha de dar cuando haya cumplido nuestra liberación y haya hecho de nosotros el pueblo de su posición para que todo alabemos su glorioso poder. Alabado sea su nombre. Qué hermoso es la palabra de Dios. Este Espíritu es el anticipo que nos garantiza la herencia de Dios. Él nos dio un espíritu de poder. Él nos dio ese espíritu para orar por personas. Es un anticipo que Dios dio a cada uno de nosotros para seguir adelante. Cuando haya cumplido nuestra liberación y haya hecho de nosotros el pueblo de su posición, para que todos alabemos su glorioso poder. Alabado sea tu nombre. Te doy gracias, mi Dios, por este momento que tú me das, tan especial hablar de tu palabra. Yo bendigo la vida de aquel hermano, aquella hermanita, al joven, señorita. Que no nos apartemos del Señor, porque el Señor tiene algo muy especial para cada uno de nosotros. Gloria a Dios.

0: Gracias, gracias, mis hermanos y amigos que nos escuchan. Ya el tiempo se fue. Yo le agradezco a mi Dios por esta otra oportunidad que nos ha regalado. Si Dios los permite, estaremos el próximo sábado, si el Señor no ha venido. Que Dios me los bendiga y hasta la próxima.
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Espíritu Santo. Muchas personas piensan que estar lleno del Espíritu significa reírse a carcajadas sin control como locos dentro del templo. Otros piensan que ser lleno del Espíritu significa caer desmayado como en un éxtasis. Otros piensan que estar lleno del Espíritu es ponerse a balbucear palabras que no representan ningún idioma, aduciendo que son lenguas angelicales. En fin, tantas cosas que ha llegado a pensar la gente sobre lo que significa estar lleno del Espíritu. Pero, ¿qué realmente es estar lleno del Espíritu? ¿Cuál es la explicación bíblica? La Biblia dice que cuando somos llenos del Espíritu Santo, reiremos como locos. La Biblia dice que cuando somos llenos del Espíritu Santo, caeremos desmayados y no podremos reaccionar. La Biblia dice que cuando somos llenos del Espíritu Santo, empezaremos a pronunciar frases que no tienen sentido, que no se entienden. ¿Cómo puedo saber, a la luz de la Biblia, qué significa ser lleno del Espíritu? Cristo estuvo lleno del Espíritu cuando desarrolló su ministerio terrenal, y Cristo tuvo al Espíritu Santo en plenitud total. ¿Alguna vez la Biblia menciona que Cristo se empezó a reír como loco sin control? ¿Alguna vez la Biblia menciona que Cristo se cayó desmayado y que no podían reaccionarlo? ¿Alguna vez la Biblia menciona que Cristo habló con sus discípulos o con la gente un balbuceo sin que se supiera qué estaba diciendo? Esta es la prédica número 13 de la serie del libro de Juan que estamos estudiando en la Iglesia Bíblica de Guatemala. Y nos corresponde estudiar nuestro pasaje de estudio que se encuentra en Juan 3, 31 al 36. Leamos. El que de arriba viene es sobre todos. El que es de la tierra es terrenal y cosas terrenales habla. El que viene del cielo es sobre todos. Y lo que vio y oyó, esto testifica. Y nadie recibe su testimonio. El que recibe su testimonio, este atestigua que Dios es veraz. Porque el que Dios envió, las palabras de Dios habla, pues Dios no da el Espíritu por medida. El Padre ama al Hijo y todas las cosas ha entregado en su mano. El que cree en el Hijo tiene vida eterna. Pero el que rehúsa creer en el Hijo no verá la vida, sino que la ira de Dios está sobre él. En nuestro pasaje de estudio llegamos a este punto, hermanos, en donde nos damos cuenta lo que significa realmente ser lleno del Espíritu, pero está solapado en el pasaje. Hay muchos pasajes más claros, pero hoy, como vamos en la serie, vamos a adentrarnos a este estudio. En nuestro pasaje de estudio encontramos diferencias grandes en adentrarnos a este estudio. En nuestro pasaje de estudio encontramos diferencias

0: Todos.
1: Aquí el escritor del Evangelio, que es el apóstol Juan, deja claro que Cristo es superior a todos los hombres. El pasaje dice: el que viene de arriba es sobre todos. ¿Por qué Cristo es sobre todos? Porque Cristo no es terrenal. Cristo viene de arriba. El texto lo que está diciendo es un contraste entre Juan el Bautista y Cristo. Juan, el que escribe el Evangelio, Juan el Evangelista, dice: Cristo es más grande que Juan el Bautista. Eso es lo que está diciendo el texto. El que viene de arriba es sobre todos. Muy bien. ¿Por qué Cristo es sobre todos? Porque Cristo no es de la tierra. ¿Por qué nosotros no somos como Cristo? Porque nosotros somos de la tierra. Vamos a otra cita bíblica que va a dar luz. Colosenses 1, 15 al 16. ¿Qué dice el apóstol Pablo en Colosenses 1, 15? Dice: Él es la imagen del Dios invisible, el primogénito de toda creación, porque en Él fueron creadas todas las cosas, las que hay en los cielos y las que hay en la tierra, las visibles y las invisibles, sean tronos, sean dominios, sean principados, sean potestades, todo fue creado por medio de Él y para Él. Amén. Ahora regresemos al pasaje de Juan 3:31. Estamos estudiando. ¿Qué dice Juan 3:31? Leámoslo de nuevo, por favor. Esa es nuestra cita principal. No nos perdamos. El que viene de arriba es sobre todos. El que es de la tierra es terrenal y cosas terrenales habla. Y el que viene del cielo es sobre todos. Muy bien. El contraste que se hace aquí es porque la gente estaba en el río siendo bautizada por Juan el Bautista, pero muchos venían también para que los discípulos de Cristo le bautizaran. Entonces, el que escribe el Evangelio explica: Juan el Bautista es de la tierra, Cristo es celestial, por tanto es superior, pero el bautismo en agua es exactamente el mismo. Lo que Juan el Evangelista quería decir es que Juan el Bautista era capaz de bautizar en agua, pero el que viene del cielo es capaz de bautizar en el Espíritu Santo. Volvamos al pasaje y vamos al 32:33. Juan 3, 32:33 dice: Y lo que vio y oyó, esto testifica. Y nadie recibe su testimonio. El que recibe su testimonio, este atestigua que Dios es veraz. Hermanos, este es un texto maravilloso, porque está indicando que Cristo, lo que oyó y vio, eso es lo que vino del cielo a testificar. Lamentablemente, nadie, dice el pasaje, recibía las palabras de Cristo. Y hasta el momento, casi nadie quiere recibir el testimonio de Cristo. Pero dice que el que recibe su testimonio, ese es el que atestigua que Dios es veraz. En otras palabras, hermanos, nosotros que hemos recibido el testimonio de Cristo y aceptamos el testimonio de Cristo, nosotros somos los que damos a conocer que Dios es veraz. Y es que debemos reconocer, hermanos, que en este tiempo hay muchísima gente que seguramente no es auténticamente cristiana. ¿Por qué digo esto? No es nada nuevo, eso pasaba desde la época de Juan el Bautista. Había hombres en aquella época y hay hoy que creen en Dios, pero no creen en Jesucristo. Hay gente hoy que dice que cree en Dios, pero no cree en Jesucristo. Ven a Jesucristo como un profeta más, pero no lo ven como Dios. ¿Y qué dice el texto? Si nos damos cuenta, el texto dice que si alguien no recibe el testimonio del que vino de arriba, de Cristo, no puede ser hijo de Dios. Si tú no crees en Cristo, querido, simplemente no puedes ser hijo de Dios. No hay otro camino al cielo. Ni Mahoma, ni María, ni el ángel Moroni, ni Elena G. de White, ni nadie es el camino al cielo. Solo Cristo es el único camino. Por tanto, para ir al cielo hay que creer en Cristo. Aleluya. Hermanos, hoy muchos son atraídos por cosas sorprendentes del Evangelio. Y son atraídos por cosas que hacen en algunos templos que son sorprendentes.

0: sorprendentes. Pero cuando se dan cuenta que seguir a Cristo no es la sorprendente cosa que está pasando, ahí es donde empiezan a dar un paso al costado. Seguir a Cristo, hermanos, es dejar el pecado atrás, hacer una nueva vida, un compromiso con el que te salvó, y eso significa seguir a Cristo. Pero hoy tal parece que hay muchas personas que dicen ellos, entre comillas, que siguen a Cristo porque llegan a un templo donde les empiezan, dicen ellos, a profetizar, y todo lo que aparentemente es profecía, ¿de qué están hablando? ¿De Cristo y del pecado? No, están hablando de la tierra. Dice el Señor que serás bendecido. Dice el Señor que tendrás tres casas, que este 2024 irás a ese viaje, que irás a las naciones, que tu empresa crecerá. Esas son cosas de alcance humano, eso no es del cielo. Dice el Señor que dejes el pecado atrás, que te arrepientas, que vivas en santidad. Solo Cristo salva, que si vienes a Él será. Eso sí es del cielo. Cuando tú quieras identificar un falso profeta de un verdadero profeta, escúchale 5 minutos, y si es falso, apágale, quítale o salte del templo. Un falso profeta, escucha, siempre te hablará de ti y de la tierra. Serás esto, serás lo otro, tendrás esto y tendrás aquello. Irás a este lugar, irás a aquel otro. Falso profeta te habla de ti y de la tierra. Profeta bíblico te habla, deja el pecado. Cristo ya viene, apártate del mal, vive en santidad, vuelve a la senda antigua y empieza a presentarte el evangelio. Ese es un profeta bíblico. Aplaudan, hermanos, sin pena. Si aquí estamos para aprender, por eso esta es una serie. Y los que vinieron por primera vez, perdónennos que vamos en una serie. No podemos quitar frases de la serie, ¿no? Tenemos que ir en todo el libro de Juan. Sigamos, sigamos, sigamos. El cristianismo de hoy muchas veces se practica en grandes cantidades de personas, en masas. Pero debemos entender que ese es un fenómeno moderno. En la antigüedad, en la época de los fundadores de la iglesia, primer siglo de la iglesia, el cristianismo no se practicaba en masas, se practicaba en pequeños grupos, en casas. De hecho, vamos a Lucas 12:32, que dice Lucas 12:32. Miren lo que Lucas escribe: no temáis manada pequeña, porque a vuestro Padre le ha placido daros el reino. ¿Qué dice Lucas? Manada pequeña. Por eso, cuando vemos que algo está siendo muy novedoso, hermanos, pongámosle freno. Cuando vemos que algo atrae a masas, a cantidades de gente, pongámosle freno. No nos dejemos llevar por lo novedoso. Tenemos que investigar todo lo que nos predican a la luz de las Escrituras. Sigamos, Juan 3:33. El que recibe su testimonio, este atestigua que Dios es veraz. Hermanos, aunque vivamos en un mundo incrédulo, aunque vivamos rodeados de personas que se burlan de las cosas de Dios, tenemos que saber que si tú has recibido el testimonio de Cristo en tu corazón, tú atestiguas que Dios es veraz. Por eso todo aquel que recibe a Cristo en su corazón se vuelve un testigo de que Dios es veraz. Y nosotros somos testigos de que Dios existe, de que Dios es real, porque Él es el que nos ha dado a Cristo Jesús su Hijo, y nosotros hemos recibido ese testimonio en nuestro corazón. Gloria a Dios. Nosotros podemos decir que creemos en Dios porque creemos en Cristo. El que recibe su testimonio, dice la Biblia, ese es veraz. Los demás no. Yo he escuchado completas profecías de una hora. Nunca habló de Cristo el tipo. Es un payaso. Pero la gente se loquea. El que recibe su testimonio de Cristo, ese es veraz, ese es de Dios. ¿De qué predicamos en este púlpito? De Cristo. Cristo es el centro de esta iglesia. Cristo es el centro de la predicación. Cristo es el centro de nuestra vida. Sigamos. Vamos a primera carta de Juan 5:10. para corroborar ese texto que estoy diciendo. Vamos a 1 Juan 5:10. Dice: el que cree en el Hijo de Dios tiene el testimonio en sí mismo. El que no cree a Dios le ha hecho mentiroso, porque no ha creído en el testimonio que Dios ha dado acerca de su Hijo. ¿Se dan cuenta? Más claro no puede estar. Si tú no crees en Cristo, no crees en Dios. Eso significa. Dice, repito, el que cree en el Hijo de Dios tiene el testimonio de sí mismo. Y escucha, el que no cree a Dios le ha hecho mentiroso, porque no ha creído en el testimonio que Dios ha dado acerca de su Hijo. En otras palabras, no puedes creer en Dios si no aceptas a Cristo como el Hijo de Dios. Amén. Yo creo que quedó claro ese punto. No hay una revelación más clara de que Dios ama al ser humano que la revelación que Dios mismo envió a la tierra y después fue crucificado en una cruz. La revelación se llama Jesucristo. Por eso, cuando estudiamos el estudio anterior, en el año pasado y antepasado, ¿de qué hablamos? Apocalipsis. Y cuando tú vas a Apocalipsis 1:1, ¿qué dice? Esta es la revelación de Jesucristo. ¿Ok? La revelación para nosotros de Dios es Jesucristo. Amén. Gloria a Dios. Pastor, pero yo nunca he rechazado a Jesucristo. Yo sí creo que Él es el Hijo de Dios que murió en la cruz. Pero lo que pasa es que todavía no he aceptado en mi corazón la salvación. Entonces estás rechazando a Jesucristo. Si tú no has aceptado a Cristo en tu corazón, aunque creas intelectualmente que murió en una cruz, que vino del cielo, que fue a la tumba, que resucitó y que puede dar vida eterna a los que se acercan a Él, aunque intelectualmente lo creas, si no lo aceptas en tu corazón, rechazas la obra de Dios a través de Jesucristo. Si vienes a la iglesia, te escuchas, te sientas a escuchar prédicas o pones la radio, la televisión, pero no crees, no eres salvo. Porque Cristo vino a morir en la cruz para que todo aquel que en Él cree no se pierda, sino que tenga vida eterna. Sigamos nuestro texto, Juan 3:34, que dice: porque el que Dios envió, las palabras de Dios habla, pues Dios no da el Espíritu por medida. Escuchen, el Señor envió a Jesucristo y el texto dice: el que Dios envió, ¿qué cosa? Las palabras de Dios habla. Ok, porque Dios no da el Espíritu por medida. El Señor Jesús fue el enviado de Dios a este mundo. El texto dice: porque el que Dios envió, o sea Jesucristo, las palabras de Dios el Padre habla. Y en Jesucristo habita completamente el Espíritu Santo, porque Dios no se lo dio por medida. Eso es lo que está diciendo el texto. ¿Qué significa la frase que Dios no da el Espíritu por medida? Lo que significa es que Dios el Padre, Dios el Hijo y Dios el Espíritu Santo conforman tres personas, un solo Dios. Y lo que significa es que Dios el Padre dio a Dios el Espíritu Santo a Dios el Hijo Jesucristo, y no se lo dio con medida, sino que en Jesucristo habita la plenitud del Padre, la plenitud del Hijo y la plenitud del Espíritu Santo. Y en todo aquel que recibe a Cristo en su corazón habita la plenitud del Padre, la plenitud del Hijo y la plenitud del Espíritu Santo. Da gloria a Dios, hermano, por esa verdad bíblica. Aleluya. Gloria a Dios. Hermanos, el Espíritu Santo no fue dado con una medida a Cristo, fue dado sin medida. Cuando pensamos en el Señor Jesucristo, tenemos que saber que el Espíritu Santo estuvo presente en todos los aspectos de la vida de Cristo. Vean, no lo busquen. Voy a mencionar las citas bíblicas muy rápido, y de hecho en multimedia tampoco nos las van a poner porque solo son pequeños fragmentos, para que veamos al Espíritu Santo en la vida de Cristo. Cristo fue concebido por el Espíritu Santo, Mateo 1:18. Fue ungido por el Espíritu Santo en su bautismo, Mateo 3:16. Fue conducido por el Espíritu Santo al desierto, Marcos 1:4. Fue llenado del Espíritu Santo para llevar el mensaje de salvación, Lucas 4:18-21. Fue ofrecido en la cruz por el Espíritu Santo, Hebreos 9:14. Fue levantado de entre los muertos por el Espíritu Santo, Romanos 1:4. Y como culminación de su obra, Él es el que nos bautiza con su Espíritu Santo, según Marcos 1:8. Gloria a Dios. Aleluya. Vamos a esta cita, Lucas 11:13, que dice: si pues vosotros, siendo malos, sabéis dar buenas dádivas a vuestros hijos, escuchen, cuánto más vuestro Padre Celestial dará el Espíritu Santo a quien se lo pida. Si ustedes son malos, si yo soy malo, pero en nuestra maldad humana damos cosas buenas a nuestros hijos, cuánto más el Padre Celestial dará el Espíritu Santo si se lo pides. No hay ningún límite para recibir el Espíritu Santo, hermanos, sino que el que nosotros imponemos por nuestra incredulidad y por nuestra naturaleza carnal. Pastor, entonces ahora sí dígame pues, ¿cómo sé si soy lleno del Espíritu Santo? Cuando permites que el Espíritu Santo, escuchen esto, controle tu vida en todos los aspectos, entonces estás lleno del Espíritu Santo. El concepto ser lleno del Espíritu significa ser controlado por el Espíritu. Y es ahí donde la plenitud de Cristo habita en abundancia en nosotros. Permítame ponerles este ejemplo. Me traje estos guantes que yo los uso en mi casa cuando hago tareas de casa o cuando hago oficios grandes como levantar cajas y pesos. Este guante está acá. Ok, tú no lo ves, ahí. Ese guante no se mueve. No tiene vida en sí mismo. Yo pongo el guante sobre el piano y no toca. Yo pongo el guante en el micrófono y no lo puede sostener. No lo puede sostener. El guante no sostiene al micrófono. Pero si yo pongo el guante en mi mano, entonces el guante sostiene el micrófono. El guante puede tocar el piano. El guante puede hacer muchas cosas. El micrófono está sostenido por mí o por el guante. Por el guante ahora, pero el guante está controlado por mí. Yo controlo al guante y podría tocar una pieza, o podría ahora lo que estoy haciendo, tener el micrófono, tener mi Biblia. El guante está controlando. Ok, hermanos, la figura de ser lleno del Espíritu es esta. Ser lleno del Espíritu significa que tú eres el guante y el Espíritu es la mano, y Él te controla en todo lo que tú haces. El Espíritu te controla. Eso es ser lleno del Espíritu, ser controlado en su totalidad por el Espíritu Santo. Ok, hermanos, me tendré que quitar el guante porque mi tablet no me obedece con esto. Listo. Hermanos, abran sus Biblias a Efesios 5:18. Tenemos que comprender este punto, y les prometo que otro día haré un video de explicación de la llenura del Espíritu Santo mucho más amplio. Ahora en la serie solamente vamos a grandes rasgos. ¿Qué dice Efesios 5:18-20? Leamos. Dice: no os embriaguéis con vino, en lo cual hay disolución. Antes bien, sed llenos del Espíritu. Y escuchen lo demás: hablando entre vosotros con salmos, himnos, cánticos espirituales, cantando y entonando salmos a Dios en el corazón, dando siempre gracias por todas las cosas a Dios y Padre en el nombre de nuestro Señor Jesucristo. ¿Qué dijo el 18? No se embriaguen con vino. ¿Cuál es la figura? Si esto fuera vino, y si yo me tomo una botella y me tomo otra, el vino me va a controlar. La figura es que el vino controla a aquellos que están embriagados. Ya no se controlan ellos, sino el vino. Como yo controlo el guante. Ok, la Biblia, y lo hemos estudiado en las clases de teología, tiene pasajes paralelos. La Biblia no está escrita aisladamente. El pasaje paralelo de Efesios 5 es Colosenses 3. Busquémoslo. Colosenses 3, 16 y 17 es el paralelo. ¿Qué dice Colosenses 3, 16 y 17? Dice: la palabra de Cristo more en abundancia en vosotros, enseñándonos y exhortándonos unos a otros con toda sabiduría. Y escuchen, exactamente lo mismo que decía Efesios 5, 19 y 20, dice acá: cantando entre vosotros en nuestros corazones al Señor con salmos, himnos, cánticos espirituales, y todo lo que hacéis de palabra, de hecho, hacedlo en el nombre de nuestro Señor Jesucristo, dando siempre gloria a Dios el Padre por medio de Él. ¿Qué quiere decir? Pasaje paralelo. En Efesios 5, 18 dice: no se embriaguen con vino, en lo cual hay disolución. Colosenses 3, 16 dice: la palabra de Cristo habita en abundancia en ustedes. El mismo pasaje, el mismo escritor, Pablo, dos maneras distintas de escribir. En Efesios 5, 18 puso el ejemplo del vino, que controla la vida del que toma. Y en Colosenses 3 pone el ejemplo de las escrituras, que controla la vida del que lee. ¿Qué significa ser lleno del Espíritu? Esto. ¿Quién inspiró este libro? El Espíritu Santo. ¿Qué significa ser lleno del Espíritu? Que tú leas este libro todos los días y te llenes de este libro. Colosenses 3, 16. Que la palabra de Cristo habite en abundancia en vosotros, en abundancia en vosotros, en abundancia en vosotros. Cuando esta palabra llena y habita en abundancia en ti, el Espíritu Santo que inspiró esta palabra controla tu vida, y tu vida se rige por esta palabra, y tu vida se rige por el Espíritu Santo de Dios. Pueden dar un aplauso al Señor en su casa. Gloria a Dios. Aleluya. Cuando tú quieres saber qué significa ser lleno del Espíritu, no es temblar, no es reírte a carcajadas, no es correr como loco. Yo he visto gente que corre como loca, que se ríe a carcajadas y que balbucea cosas sin sentido, y allá afuera está haciendo negocios ilícitos, y allá afuera está engañando al prójimo, y allá afuera está robando. Entonces no lo controla el Espíritu Santo. Entonces fue una emoción. Pastor, pastor, pastor, ¿yo puedo temblar? Perdone, sí. Yo, pastor, pastor, ¿yo puedo hablar algún lenguaje que no me entiendan los hermanos? Sí. Pastor, pastor, ¿yo me puedo reír un día lleno de la presencia? Sí. Pero eso no significa ser lleno del Espíritu. Esa es consecuencia de que tú estás lleno del Espíritu. Y eso no es lo bíblico. La Biblia no dice que cuando tú recibes al Espíritu Santo te ríes como loco, te caes o balbuceas. La Biblia dice que cuando tú recibes al Espíritu Santo, entonces sales y empiezas a testificar. Eso dice la Biblia. Pero recibiréis poder cuando venga sobre vosotros el Espíritu Santo, y me seréis testigos en Jerusalén, en Samaria, en Judea y hasta lo último de la tierra, en Guatemala, en Misco, Villanueva, en Zumpango, etcétera. La Biblia dice que cuando estamos llenos del Espíritu somos testigos. No dice: te caes, te ríes, te levantas, te vuelven a tirar. No. Tenemos que hablar la verdad de las Escrituras, queridos. ¿Todavía están felices? Aplaudan entonces. Gloria a Dios. Hoy sí me atrasé, pero ya termino. Terminemos. Juan 3:35. Vamos rápido. El Padre ama al Hijo y todas las cosas le ha entregado en su mano. Para corroborar que el Padre ama al Hijo y que todas las cosas le entregó en su mano, leamos Lucas 10:22. ¿Qué dice Lucas 10:22? Todas las cosas me fueron entregadas por mi Padre, y nadie conoce quién es el Hijo sino el Padre, ni quién es el Padre sino el Hijo, aquel y aquel a quien el Hijo le quiera revelar. Leamos otro pasaje, Juan 17:8. Leamos otro pasaje. Porque las palabras que me diste les he dado, y ellos las recibieron, y han conocido verdaderamente que salí de ti, y han creído que tú me enviaste. Otro pasaje, Juan 17:22. La gloria que me diste yo les he dado, para que sean uno, así como nosotros somos uno. Hermanos, llegamos al final de esta prédica. Vamos a Juan 3:36. Último versículo del pasaje. El que cree en el Hijo tiene vida eterna, pero el que rehúsa creer en el Hijo no verá la vida, sino que la ira de Dios estará sobre él. Ese pasaje de las Escrituras, hermanos, no nos deja la menor duda de la salvación. La salvación es por Cristo. El que cree en el Hijo tiene vida eterna, pero el que rehúsa creer en el Hijo no verá la vida, sino que la ira de Dios estará sobre él. La pregunta es: ¿crees tú en el Hijo? ¿Crees en Jesucristo? Si tú crees en Jesucristo, tienes vida eterna. Si tú no crees en Jesucristo, la ira de Dios está sobre ti. Habrá alguien que hoy vino y que dirá: pastor, yo creo intelectualmente, pero no he recibido a Jesucristo en mi corazón. No le obedezco, no vivo de acuerdo a la palabra de Dios. Es más, creía que tenía el Espíritu Santo porque un día me puse a temblar porque me emocioné, pero yo la palabra de Dios ni la conozco. La Biblia dice que cuando tú recibes a Jesús en tu corazón, el Espíritu Santo te sella. Y desde ahí eres poseído por el Espíritu Santo, aunque no conozcas la Biblia aún. Pero tu deber es empezar a leer la Biblia y empezar a llenarte del Espíritu. Y cada vez que lees, el Espíritu Santo te va llenando y te va controlando. Y entonces al final eres lleno del Espíritu. Y cuando el Espíritu habita en ti, entonces sales a dar testimonio de que eres hijo de Dios. Con el total respeto que se merece mi querido hermano Hugo, le voy a poner de ejemplo. Hay muchos aquí, cientos de hermanos aquí. ¿Cómo yo sé que el hermano Hugo es cristiano? A cada rato este señor que está aquí me trae a un amigo. Mire, traje a mi trabajador. Mire, hoy vino conmigo el señor fulano y tal. Mire, traje otro amigo. ¿Qué dice la Biblia? Recibiréis poder cuando venga sobre ti el Espíritu Santo y empezarás a ser testigo. Testigo. Oye, sabes, yo conocí a Cristo. Ven, te llevo donde pueden presentarte a Cristo. Eso es testificar de Cristo. Pero cuando alguien dice que es cristiano y no trae a nadie, y no habla de Cristo, y sus redes sociales pura música de cualquier cantante, por respeto a las redes que estoy grabando, no voy a decir nombres, tú dices: ¿será cristiano este tipo? No es, no es. Si el árbol de aguacate se conoce porque no da cocos, ¿verdad? Da aguacates. Si tú dices que eres cristiano, lee la Biblia, ora, trae a otros a Cristo, habla de Cristo y verás que el Espíritu Santo llenará tu vida. Y cuando el Espíritu Santo llene tu vida será controlada en su totalidad por Cristo. Y entonces serás un tipo feliz, un tipo que marcha hacia la vida eterna. Él es la vida, Él es el camino, Él es la verdad. Solo Cristo salva. ¿Quieres aceptar a Jesús? De casualidad viniste aquí y dices: yo quiero, pastor.
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Estamos ya presentando Impulsando el Talento Cristiano Huehueteco. Qué gusto nos da estar con ustedes esta tarde, gente linda. Espero que este espacio sea de bendición a su vida, gracias a nuestro Dios. Escuchamos música bonita interpretada por hermana Elda Lisset del Porvenir, San Nicolás Yantla, interpretando la Biblia Surca. Estamos en el mes de agosto, desde donde se conmemora la palabra bendita de Dios, la palabra santa que está escrita en el Evangelio según San Juan 5:39. Escudriñad las escrituras, porque en ellas tenéis la vida eterna y ellas son las que dan testimonio de mí, dijo el Señor. Este es el número, hermanita Elda, 33 27 52 10, 33 27 52 10, los remanentes de Cristo, el hijo de un rey. El director de este grupazo es el hermano Manchito, el hermano Máximo Hernández, más conocido como hermano Manchito. Puede usted hacer su invitación con tiempo al 5998-9333. Ahora escuchamos a Geliel Sales de San Sebastián, Huehuetenango, interpretando esta alabanza que dice:

vallenato interpretado por Geliel Sales de San Sebastián, Huehuetenango. Les cuento, platiqué con Geliel muy pronto, pues una nueva producción para la gloria del Señor. Este es su número o sus números: 32-63-56-25, 49-43-26-16. Ahí apoyado por los papás, los licenciados ahí, el hermano Román Sales y hermanita Amparo Sales de Sales. 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Su propietario, el respetable hermano Joelito González y familia, le desea a usted y familia una excelente tarde y también un excelente fin de semana. 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Música bonita, el cantautor huehueteco Don

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4: He escuchado música bonita interpretada por el hermano don Mario Augusto Cifuentes de la zona 2 de Huehue. Al contemplar la tarde. Es el título de esta alabanza. Este es su número telefónico por cualquier invitación, por cualquier información, si usted desea orar por él, claro que sí. 5369-9554. 5369-9554. Escuchamos música excelente interpretada por el hermano Héctor Homero de León. ¡Ah, qué bonito! Al ritmo de cumbia, esto dice: llegó.

Y llegó Jesús, y llegó Jesús. Al ritmo de cumbia interpreta el cantante huehueteco hermano Héctor Homero de León. Él radica en la ciudad capital. Bueno, invítelo usted para que venga a ver a su familia y venga a participar. Pues hombre, ese es el número, apúntelo. 54 61 64 01. Otra vez, 54 61 64 01. Hermano cantautor huehueteco, hermano Héctor Homero de León. Qué bonito, esos cantos son recientes. Saludos para Joelito Mendoza allá en Chinacá y para otro distinguido hermano que se reportó de la zona 10. Ahora escuchamos al hermano don Agustito Lucas, cantante huehueteco también, de su producción número 3. Esto dice...

Te seguiré, canto interpretado por el hermano Augusto Lucas de la Zona 10. Este es un número telefónico del hermano Augusto Lucas Viatoro, 5821-1689 y 4815-5430. Impulsando el talento cristiano huehueteco. Ahora escuchamos al hermano Otilio. Este canto dice la historia de un hebreo. Este canto dice la historia de un hebreo.

La historia de un hebreo. Interprete hermano Otilio Martínez. Este es su número telefónico por cualquier información, por cualquier invitación al 4564-9505. 4564-9505. 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Los propietarios, hermano Joelito González y familia, le desean a usted una buenísima tarde y excelente fin de semana. 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Música bonita, música excelente, interpreta hermana Brisnelli López Matías de su producción última, Tu amor no tiene fin. Este canto dice La tumba vacía.

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Escuchamos música bonita interpretada por hermana Brisnelly López Matías de la zona 11, cantante huehueteca de su producción última. Este canto dice La tumba vacía. Ese es su número telefónico por cualquier invitación, por cualquier información. 5994-9100. 5994-9100 para mayor información. Estamos presentando, impulsando el talento cristiano huehueteco. Claro que no podía faltar nuestra marimba. Interpreta el grupo marimbístico Trinos Nazarenos de Huehue. Esta melodía dice, allá en Los Olivos.

qué bonita melodía interpretada en marimba. Y esta tarde interpreta la marimba Trinos Nazarenos de la zona número 3, allá en Los Olivos. Bueno, pues si usted quiere que esta marimba amenice, está bien la palabra, ¿verdad? Amenice su fiesta, pues le voy a conocer el número del propietario. Ahora ya no es el hermano Lucas, Raulito Lucas ya no. Ahora es el hermano Manrique. Dios bendiga la vida, hermano Manrique. Este es su número telefónico por cualquier información, por cualquier invitación. No paran los hermanos, hombre, qué bueno, ¿verdad? 5389-8963. 5389-8963. O bien puede llamarle al hermano Leo Vázquez al 3172-6258. Marimba Trinos Nazarenos. Cualquier invitación para bodas, para 15 años, para cumpleaños o cualquier evento. ¡Qué bonito, hombre! Impulsando el talento cristiano huehueteco. El hermano Abner Martínez, cantante.

El canto interpretado por el cantante huehueteco hermano Abner Martínez de Ojechejel. Les cuento, él es el director del Mariachi Redentor Divino. Si en su actividad usted desea que el mariachi participe en su actividad, puede usted marcar el 3189-1132 y el hermano Abner le va a responder. Y si usted desea que el hermano Abner cante como solista en su actividad, marque el 3189-1132. Impulsando el talento cristiano huehueteco, busque usted en la página de Facebook. Escriba Mariachi Cristiano Redentor Divino y ahí aparece. Qué bueno, ¿verdad? Gracias al Señor. Ahora escuchamos música interpretada por el mariachi Los Inspirados por Cristo. Esta tarde cantan La Biblia. El director de este grupazo es el hermano Willy Palacios, el hermano Wilfredo, así le decimos Willy, ¿verdad? 3166-2838. 3166-2838. Un saludazo para el hermano Rudy. Hermano Rudy Claudio integra el mariachi Los Inspirados por Cristo y también integra el grupo Unidos por Cristo, integra otro grupo más. ¡Qué calidad, ¿verdad? Dios lo bendiga. Escuchamos entonces.